0: 18 horas, 23 minutos.
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1: 18 horas, 35 minutos. Temperatura, 16 grados.
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0: 18 horas, 38 minutos.
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0: recibiendo transmisión del módulo meteorológico. Conectando.
1: Tripulación, la nave de ADN reporta las condiciones del clima para este lunes. Para Saltillo nos espera una temperatura mínima de 14, máxima de 19 grados, con posibilidad de precipitaciones. En Ramos Arizpe tendremos un día nublado con lluvia, con una temperatura mínima de 16 y una máxima de 20. En Arteaga, cielo nublado con precipitaciones, con una temperatura mínima de 15 y una máxima de 19 grados. Ha finalizado el reporte del clima, informó Lili Poblano, meteoróloga y navegante de ADN.
0: 18 horas, 59 minutos. 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

0: 3 minutos. Temperatura 16 grados.
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0: 19 minutos.
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0: 19 horas, 24 minutos. Temperatura, 16 grados.
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0: 38 minutos.
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0: iniciando transmisión del módulo meteorológico. Conectando.
1: Tripulación, la nave de ADN reporta las condiciones del clima para este lunes. Para Saltillo nos espera una temperatura mínima de 14, máxima de 19 grados, con posibilidad de precipitaciones. En Ramos Arizpe tendremos un día nublado con lluvia, con una temperatura mínima de 16 y una máxima de 20. En Arteaga, cielo nublado con precipitaciones, con una temperatura mínima de 15 y una máxima de 19 grados. Ha finalizado el reporte del clima. Informó Lili Poblano, meteoróloga y navegante de ADN.
0: 19 horas, 58 minutos. 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
2: 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Ya sea en la oficina, en la universidad o cuando no quieres cocinar, las sopas instantáneas siempre te sacan de un apuro. Pero, ¿alguna vez has leído las letras chiquitas de su etiqueta? Antes de abrir tu próximo paquete, tienes que conocer los resultados de nuestro estudio de calidad.
3: Revista del Consumidor.
4: Llegas con cansancio y tienes poco tiempo para cocinar. ¿Se te antojó una sopa calientita, lista en unos minutos?
2: Las sopas instantáneas pueden parecer una solución práctica, rápida y económica. Por eso hay quienes las tienen en sus despensas.
4: Pero, ¿qué estamos llevando a nuestra mesa cuando elegimos una?
2: Para saberlo, en el laboratorio de Profeco se analizaron 33 sopas instantáneas y se revisó desde su información comercial hasta su aporte nutrimental. ¿Qué revisamos?
4: Primero, revisamos que la información comercial esté completa.
2: Verificamos que las sopas incluyeran los requisitos de etiquetado como denominación, responsable del producto, contenido neto, lista de ingredientes, alérgenos, instrucciones de uso, lote y fecha de caducidad o consumo preferente.
4: También revisamos que, si es el caso, los productos exhiban los sellos de advertencia de exceso de algún componente crítico para la salud.
2: Por cada 100 gramos de producto se determinó la cantidad de proteína, grasa, carbohidratos, agua y aporte energético.
4: Una prueba fundamental: determinar el contenido de sodio. Esto, debido a que su ingesta debe ser controlada para prevenir riesgos en la salud cardiovascular.
2: ¿Qué encontramos?
4: Todas las sopas analizadas tienen al menos dos sellos negros de advertencia. Uno por exceso de grasas saturadas y otro por exceso de sodio.
2: ¡Ojo con esto!
4: Un vaso estándar de sopa instantánea de entre 64 y 68 gramos, ya preparado, contiene por lo general más del límite de sodio recomendado por la Organización Mundial de la Salud.
2: Además, su aporte energético, que está relacionado con la cantidad de grasa, es de alrededor de 300 kilocalorías.
4: Más de los resultados. Ramen Express by Chef Wu, sopa de ramen vegetariana, declara 85 gramos de contenido neto, pero no llegó ni a los 80.
2: Seis productos no presentan completa su información comercial.
4: Algunos tienen mayor cantidad de grasa de la indicada en su etiqueta. Dos son de la marca Mama, uno de Maruchan Pasta Rápida Yakisoba y otro de Nissin Pasta UFO Fuego.
2: También encontramos un producto que declara cero azúcares añadidos, pero en su lista de ingredientes dice dextrosa. Ramen Express by Chef Wu. Fideos instantáneos calientes y picantes.
4: Ahora seguro te preguntarás, ¿qué hago si me gusta consumir estas sopas?
2: Sabemos que una sopa instantánea puede sacarnos de un apuro y disfrutarla de vez en cuando no significa que estemos haciendo algo mal.
4: La clave está en no convertirla en nuestra comida de todos los días. Si tienes un poco más de tiempo, una sopa casera es una buena alternativa para ahorrar y mejorar su valor nutrimental, por ejemplo, con vegetales, queso o pollo.
2: Y antes de terminar, vamos a derribar un mito. ¿Las sopas instantáneas son de plástico?
5: Se ha pensado durante muchos años que son productos que son de plástico o que es un producto que se queda pegado alrededor del intestino por varios días. Esto no es cierto. Finalmente son productos que están compuestos principalmente por carbohidratos, pero también tienen un porcentaje de proteínas y de grasa. Nuestro organismo es tan sabio que tiene las sustancias necesarias como enzimas o ácidos gástricos para poder digerir completamente la muestra y se va a procesar como cualquier otro alimento.
2: Porque cuando conoces lo que consumes, puedes tomar mejores decisiones.
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0: 20 horas, 18 minutos.
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20 horas, 38 minutos. 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

0: 21 horas en punto.
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21 horas, 40 minutos. 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
1: Bienvenidas y bienvenidos a La Hora Nacional. Muchas gracias por acompañarnos.
2: Sí, muchas gracias a todos, Micha. Yo soy Leos y como cada domingo es un gustazo estar con ustedes.
1: Empezamos con el tema del ABC de las emociones, de cómo reconocerlas y pedir ayuda.
2: También hablaremos de la encuesta intercensal del INEGI.
1: Les contaremos sobre la importancia de la detección oportuna del cáncer de mama y dónde pueden recibir atención.
2: Les vamos a explicar cómo sacar una cita médica en el IMSS sin salir de casa.
1: Recordaremos a la científica mexicana Elia Bravo Hollis, conocida como la madre de las cactáceas.
2: Les vamos a contar cómo sacar su licencia permanente en la Ciudad de México y otras entidades del país.
1: Y les diremos por qué las escrituras son un escudo protector jurídico.
2: Acuérdense que pueden escribirnos a La Hora Nacional Oficial. Estamos en YouTube, Facebook, Instagram, TikTok, X, Spotify, en el número 55 34 83 42 39, y en el correo lahoranacional@segob.gob.mx. La adolescencia es una etapa de muchos cambios. Está transformando nuestro cuerpo, nuestra forma de relacionarnos y también la manera en la que entendemos lo que sentimos. Aprender a reconocer y a expresar las emociones puede ayudarnos a, si eventualmente lo necesitamos, poder buscar apoyo.
1: Si quieren más información sobre salud mental para las y los jóvenes, pueden consultar la siguiente página. Por favor, pongan mucha atención. Es www.abcdelasemociones.c.gob.mx. Y si necesitan apoyo, también pueden llamar a la Línea de la Vida al siguiente número, 800-911-2000, con atención personalizada a las 24 horas.
2: Ahora, la estrategia ABC de las emociones trabaja con tres ejes: reconocer, comprender y actuar. Y para platicarnos de esto, nos da muchísimo gusto que nos acompañe hoy una vez más la maestra Noemí Juárez Pérez, subsecretaria de Educación Básica de la Secretaría de Educación Pública. Noemí, bienvenida una vez más a La Hora Nacional. Qué gusto tenerte aquí. Ahora no para hablar de historia, sino para hablar de emociones.
3: Me da mucho gusto saludarte, Leo, Chad. Es un gran gusto regresar y sobre todo a toda la audiencia de La Hora Nacional.
1: Para comenzar, ¿exactamente qué es el ABC de las emociones?
3: Primero diría que es una estrategia nacional, y en esta estrategia nacional se atiende dos sectores del sistema educativo nacional. El primero, lo que comprende nuestra adolescencia, que son las de la educación secundaria, particularmente focalizada a las y los adolescentes de tercer grado de secundaria y todos los jóvenes de la educación media superior. Así es que en un primer momento abarca tercero de secundaria y todo lo que comprende la educación media superior. Es una estrategia nacional, están todas las entidades involucradas, estos dos niveles educativos, y lo que se pretende es dar atención focalizada a este sector de la población que, como bien lo mencionan, es un momento clave en la vida de las personas, es un momento donde estás tú nombrando, donde estás tú posicionándote en el mundo.
2: Y también empezando a reconocer y a nombrar lo que estás sintiendo, que es una cosa que queremos preguntarte por qué se considera que es tan importante como para basar un poco una estrategia entera en esa necesidad que tiene la juventud de empezar a ubicar qué siente y poder hablar de ello.
3: Así es, lo que primero que queremos es darle voz a las propias adolescencias, a las juventudes, también entender cómo se viven de maneras diferentes, que también están atravesados por otras condiciones, y lo principal es saber y reconocer qué están sintiendo, qué están pasando, qué están sobrepensando, para poder dar una atención, para poder brindar orientaciones también desde el sector salud, porque estamos trabajando, es algo muy importante de esta estrategia, que estamos las dos secretarías involucradas, educación pública y el sector salud, porque no podemos entender este derecho de la educación cuando tiene que ir también completamente ligado con el derecho a la salud, van de manera paralela. Entonces, esta importancia de que ellos reconozcan qué sienten, qué piensan, que además de todo es algo muy importante, y por qué esta estrategia es muy importante, porque deja de ver el autocuidado. O sea, no solo es el autocuidado, no es tú eres responsable de lo que sientes, tú eres el responsable de cómo salir de eso que
1: edad,
3: sientes.
1: No es lo que menos tienes en la cabeza.
3: Por eso lo hablamos desde lo colectivo, porque el cuidarnos también es una responsabilidad colectiva, por eso debemos de brindar espacios seguros, espacios de diálogo, espacios de confianza, y uno de esos espacios donde pasan gran parte de su etapa formativa es la escuela. Entonces, también por eso la escuela debe ser un espacio donde se les escuche, donde puedan hablar y donde se les pueda orientar. Ya dejamos esta idea de, pues tú eres responsable de lo que sientes y sal tú como puedas, o te sientes triste porque ya deja de pensar eso, ya déjate de sentir así, sí. Cuando entendemos que es un bienestar colectivo, es un entorno social en el que se están desenvolviendo también nuestros jóvenes.
2: Noemí, entonces, abcdelasemociones.sep.gob.mx es la página.
3: Así es.
2: ¿Los materiales impresos llegaron a escuelas y familias?
3: Completamente. Pero también pueden descargarla si hay público general interesado que quiera conocer, ¿no? Posiblemente claro. Algún docente, pero que también quiera conocer las de orientaciones de padres, madres y personas cuidadoras. Todas están en este mismo portal, se pueden descargar. Hay también sugerencias de estrategias en el aula para estas horas que se trabajan en las escuelas. Hay más materiales de difusión, de infografías y todo también lo relacionado con el uso de los dispositivos. Son dos estrategias que van de la mano. Así es que una visita que claro. Tendrá muchos materiales y orientaciones.
1: Sí, pues dicen por ahí, ¿no? Que nadie te enseña a ser papá, pero mira, al menos tenemos estas cosas que nos pueden guiar un poquito, ¿no?
2: Claro.
1: Así un es. Muchito.
3: Sí, esa es la finalidad.
1: Así es.
2: Pues muchísimas gracias, Noemí, por haber regresado a la Hora Nacional para platicarnos del ABC de las emociones.
3: Y muchas gracias por el espacio también aquí para darle a conocer.
1: Pues muchas gracias a ti, Noemí Juárez Pérez, subsecretaria de Educación Básica de la Secretaría de Educación Pública.
3: Gracias.
1: Y gracias a ustedes. No se vayan, tenemos más.
2: El INEGI presentó los resultados de la encuesta Intercensal 2025, que es un ejercicio estadístico que actualiza la información sobre la población y también sobre las viviendas en México.
1: Y la encuesta se levantó en más de 7.3 millones de viviendas y sus resultados son representativos a nivel estatal, nacional y municipal. Esta información permite conocer las necesidades de todas las comunidades y hacer que los servicios lleguen a todo el país.
2: Si quieren conocer los resultados, pueden hacerlo en la página inegi.org.mx/programas/EIC/2025. Hoy nos acompaña el doctor Mauricio Rodríguez Abreu, titular de la Unidad de Estadísticas Sociodemográficas del INEGI, para platicar un poquito más sobre esta encuesta. Doctor, bienvenido a la Hora Nacional.
4: Un gusto estar aquí con ustedes.
1: Al Oiga, contrario, doctor.
2: Sobre todo para que nos cuente un poquito más sobre esta encuesta Intercensal 2025. ¿Qué nos permite conocer esta encuesta, por ejemplo, sobre las necesidades de las distintas comunidades del país?
4: Como ya lo mencionaban, esta encuesta, primero que nada, es la más grande en la historia del instituto, en la historia de México. Wow. Con estas 7.3 millones de viviendas que visitamos, nos permite llegar precisamente a nivel municipal de información. Eso es importante porque a ese nivel solamente lo logramos con los censos de población. Entonces, ahora la encuesta Intercensal nos permite justo actualizar la información de los municipios para que quienes hacen política no solamente tengan información a nivel estatal, sino que puedan focalizarla un poco mejor. Información en materia de cuántas personas viven en cada municipio, en cada entidad, cuál es la edad promedio de la población, si están asistiendo a la escuela, si saben leer y escribir, si están trabajando, cómo son las condiciones de la vivienda en las cuales están esas personas habitando, si tienen agua, servicios, internet, y bueno, hay otras muchas variables que precisamente nuestro objetivo como instituto es acercarle a la población, pero también a los tomadores de decisiones.

0: realidad tenemos una fotografía con el mayor nivel de detalle. Ahí llegamos incluso a nivel de manzana de brindar información para los usuarios. Ahora, en una encuesta intercensal, esa es una encuesta, no es un censo. Tomamos una muestra de esas viviendas. Ya lo mencionabas, 7.3 millones de viviendas. Uh-huh. Eso se traduce a una de cada cinco viviendas del país fueron visitadas.
1: Wow.
0: Entonces, no es un censo porque no barremos todo el país, pero aún así, digamos que sí, dimos una limpiadita muy por encima, sí, muy bien, oh, para, claro, actualizar esa información.
2: Está increíble. Oye, ¿dónde podemos consultar estos resultados? Por ¿dónde está?
0: Comunidad. ¿Dónde, sí, está, claro, la información? Bueno, claramente en la página de internet del INEGI, www.inegi.org.mx. Ahorita van a encontrar ahí inmediatamente un enlace a la encuesta intercensal. Instituciones como el Consejo Nacional de Población, las Secretarías de Estado, Educación, Salud, hacen su planeación. CONAPO hace proyecciones de población, actualiza las que ya tiene, y muchas instancias federales pueden empezar a planear cuántas escuelas van a construir, o hay que hacer más escuelas, o hay que reconvertir las escuelas tal vez para atender personas de edad avanzada.
1: Claro.
0: O qué servicios de salud requerimos. Sabemos también por resultados de la encuesta que la población con discapacidad se concentra en edades avanzadas. Entonces, ¿qué servicios requiere esta población? Entonces, justo nos da esta fotografía, pero nos invita a planear hacia el futuro las necesidades de la población.
2: Oiga, doctor, ¿y qué otros datos interesantes arrojó la encuesta?
0: Bueno, primero que nada, que la población ya no crece tanto como crecíamos antes. Y eso ha modificado la estructura de la población. Por un lado, hoy por primera vez en la historia de México, una de cada 10 personas tiene 65 años o más de edad, ¿no? Entonces ya estamos entrando a esa fase de envejecimiento. Si nos vamos al extremo, digamos, hablando de personas mayores, nos vamos a los nacimientos, también lo que vemos es que ha disminuido el número de hijos e hijas. Y bueno, algo que también podríamos hacer énfasis es, como lo mencionaba, esta encuesta actualiza la información después de la pandemia. Antes de la pandemia, en términos de servicios en los hogares, por ejemplo, poco más de la mitad de los hogares en el 2020 tenía internet. Ahora supimos, gracias a esta encuesta, que 3 de cada 4, es decir, el 75% de los hogares ya cuenta con internet. Claramente la pandemia nos obligó a acelerar, sí, esta penetración del internet, y de la mano también se incrementó un poco dispositivos electrónicos, tabletas, celulares.
1: Así, increíble, es.
2: Pues muchísimas gracias por haber venido a platicarnos todo esto. Está, no, interesantísimo.
0: No, pues muchas gracias a ustedes, y de nuevo cuenta invitarlos a consultar la información.
1: Muchas gracias, doctor Mauricio Rodríguez Abreu, y muchas gracias a ustedes. Ya lo saben, no se vayan.
2: Octubre es el mes de sensibilización sobre el cáncer de mama. Es un tema que requiere información clara y recordar que si tenemos cualquier cambio en las mamas, es importantísimo ir de inmediato al centro de salud.
1: La Secretaría de Salud tiene información sobre las acciones de detección, los factores de riesgo, los signos y síntomas y los estudios que pueden realizarse de acuerdo con la edad y las características de cada mujer.
2: Este año se presentó el Protocolo Nacional de Atención Médica de Cáncer de Mama, que busca fortalecer la detección, el diagnóstico y la atención integral. Lo pueden checar en www.gob.mx/salud/prensa/Protocolo Nacional de Cáncer. Y para platicar un poquito más sobre todo este tema, está con nosotros hoy la doctora Alexandra Garcilaso Reyes. Ella es oncóloga médica del INCAN y nos da mucho gusto tenerla aquí, doctora. Bienvenida.
3: Muchas gracias por la invitación y por el espacio.
1: Al contrario, doctora, bienvenida una vez más. Para empezar, ¿por qué es tan importante hablar de detección oportuna, de detección temprana en el cáncer de mama?
3: Creo que es una pregunta fundamental. En el cáncer de mama y en todos los tipos de cáncer, entre más pronto los diagnosticamos, tenemos más probabilidades de cura y de tener tratamiento mucho menos agresivo y con mejor calidad de vida.
2: ¿Cuáles son los principales signos o cambios que las mujeres tenemos que estar checando, uh-huh, y que en caso de presentarlos tenemos que ir a consultar al personal de la salud?
3: Quienes más nos conocemos somos nosotros mismos. Ante la identificación de cualquier cambio en las mamas es una alerta, hay que buscar por qué. La mayoría de las veces el cáncer de mama se puede palpar. Se palpa como una bolita, un nódulo que no duele, que puede crecer muy lentamente y que además puede no dar ninguna otra manifestación. Manifestaciones también frecuentes pueden ser cambios en la piel, secreción por el pezón, cambios en el tamaño de las mamas, que el pezón se invierta y también, muy importante, las axilas. Me gustaría también mencionar que no necesariamente tenemos que tocar algo y es por eso que es fundamental la mastografía a partir de los 40 años.
1: Oye, doctora, y ahorita que habla de la edad de los 40 años, ¿a qué edad hay que empezar con estas detecciones, digamos?
3: Para mí es importante un mensaje: el cáncer de mama no depende de la edad. La mediana de diagnóstico en México es de 52 años, es decir, es el momento más común. Sin embargo, puede aparecer en cualquier momento de la vida. A partir de los 18 años se recomienda la autoexploración. Se puede recomendar a los 7 días después del inicio de la menstruación.

0: menstruación una vez al mes. Se recomienda también revisión clínica a partir de los 25 años de edad, una vez al año, y la mastografía, como lo comentaba, a partir de los 40 años de edad para la población en general. Quienes tienen familiares o hay ya más riesgo, pues se hacen consideraciones especiales.
1: Claro, porque la edad no es un factor, digamos, de riesgo, pero la genética sí, ¿no? Y hay probablemente también otros factores de riesgo que queríamos preguntarle, pues, ¿cuáles son?
0: Ese es un punto bien importante porque sí, la genética es un punto fundamental, es un factor de riesgo, pero únicamente 10% del cáncer de mama está asociado a un antecedente hereditario. La mayor parte del cáncer de mama es multifactorial, no es hereditario, y factores de riesgo, bueno, el primero es ser mujer. El segundo sí es la edad. Algunos factores hormonales pueden ser fundamentales, por ejemplo, haber empezado a menstruar a muy corta edad, antes de los 12 años, o tener una menopausia después de los 50 años. Esto es porque nuestro cuerpo ha estado expuesto a mucha cantidad de estrógeno, de hormonas, la obesidad y el sobrepeso. ¿Por qué? Porque ahí tenemos muchísimo que hacer. También el sedentarismo, se está empezando a ver qué tipo de alimentación.
2: Mujeres que tengan dudas, preguntas, alguna página de internet, algún lugar en físico.
0: Afortunadamente ya hay muchos medios de comunicación. La página del INCAN tiene también información importante acerca de cáncer de mama. Afortunadamente en la mayoría de los centros de salud ya hay y se cuenta con información. En las páginas también de la Secretaría de Salud se puede encontrar información. Y mi mensaje, aprovechando tu pregunta, es:
2: por favor,
0: el miedo no nos sirve, es común, lo tenemos que ver. ¿Por qué? Porque tenemos que tomar acción, y también es un mes para acompañar a quienes están viviendo o quienes hemos tenido familiares que han vivido con este diagnóstico.
1: Ay, doctora, Alexandra Garcilaso Reyes, oncóloga médica del INCAN, le agradecemos mucho la visita.
0: Gracias por la
1: y sobre todo ese último mensaje, ¿no? Que parece que nada más un mes del año tenemos que poner atención, y esto tristemente, ojalá no fuera así, pero pues no es así, ¿no?
0: Sí. Y estamos con compromiso para hacer las acciones necesarias.
1: Le agradecemos mucho que haya estado aquí con nosotros en la Hora Nacional.
0: Gracias.
2: Y gracias a ustedes, no se vayan.
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2: Y ahora vamos con un trámite que puede interesarle mucho a las personas que manejan un automóvil, la licencia permanente.
5: Sí, si ustedes quieren hacer este trámite, aquí les dejamos un tutorial para que sepan cómo hacerlo paso a paso.
6: Amigos y familia de la Hora Nacional, recuerden que la Ciudad de México ha extendido el periodo para tramitar la licencia de conducir permanente, todo 2026. En este espacio, te mostraremos cómo realizar este trámite fácilmente. Los interesados deben gestionar una cuenta llave CDMX para agendar su cita, realizar el pago en establecimientos autorizados y presentar su documentación oficial en los módulos correspondientes. El procedimiento requiere que los solicitantes que realicen el trámite por primera vez aprueben un examen teórico sobre reglamentos de tránsito y seguridad vial. Aquellos que ya poseen una licencia tipo A pueden realizar el trámite de forma simplificada. Una vez obtenida, la licencia puede portarse de manera física o digital a través de la aplicación oficial del gobierno capitalino, eliminando la necesidad de renovaciones futuras. Ahora bien, revisemos algunos detalles importantes. ¿Quiénes sí pueden tramitarla? Personas mayores de 18 años. Capitalinos que nunca han tenido licencia permanente. Aquellos que ya poseen una licencia tipo A pueden realizar el trámite de forma simplificada. Conductores con licencia tipo A vencida o vigente en la Ciudad de México. Residentes del Estado de México y quienes la tuvieron antes de 2017, así como aquellas personas que requieren una nueva emisión por actualización de datos o daño en el plástico anterior. ¿Quiénes no pueden tramitarla? Personas de otros estados que no radiquen en la Ciudad de México o en el Estado de México. Quienes ya tengan su licencia permanente en buen estado o quienes no aprueben el examen teórico o no realicen el pago. Pasos a seguir. Crea tu cuenta llave CDMX. Busca el trámite licencia permanente en llave.cdmx.gob.mx. Genera tu línea de captura. Realiza tu pago. No olvides guardar tu comprobante. Agenda tu cita en el módulo más cercano. Para agendar la cita, ingresa con tu cuenta llave CDMX al sistema de cita. Selecciona la opción evaluación, elige licencia permanente y selecciona el módulo y horario. Si no encuentras disponibilidad en la sede de tu preferencia, revisa en otras alcaldías o intenta en distintos momentos del día, ya que los espacios se liberan temprano por la mañana. El día de la cita, entrega tus documentos. Te toman la fotografía y biométricos e imprimen tu licencia. Así de fácil. Importante, el examen se puede realizar en línea a través de la plataforma digital oficial o de forma presencial en las computadoras habilitadas en los módulos de la Secretaría de Movilidad, CEMOVI. Y recuerda que puedes realizar este trámite en Ciudad de México, Oaxaca, San Luis Potosí y Tamaulipas. Acércate a la página de tu entidad correspondiente y si te sirvió esta guía o quieres saber más acerca de otro trámite o servicio, escríbenos al correo electrónico lahoranacional@segob.gob.mx y sigue nuestras redes oficiales de La Hora Nacional Oficial en Facebook, Instagram, TikTok. Suscríbete a nuestros canales para no perderte estas cápsulas informativas. Hasta la próxima.
5: Tener una escritura pública no solamente da certeza jurídica, también puede convertirse en una herramienta para prevenir problemas como el fraude o el despojo.
2: Y es que muchas veces las personas creen que basta con tener un contrato privado o un recibo. Para hablar de la importancia de escriturar y de cómo podemos proteger nuestro patrimonio, nos acompaña el notario Guillermo Vigil Chapa.
5: Ahora, antes de entrar en materia, les recordamos que pueden tener más información y orientación sobre este y cualquier otro tema relacionado en la página del Colegio Nacional del Notariado, que es www.notariadomexicano.org.mx. Ahora sí, notario, bienvenido de vuelta a La Hora Nacional.
7: Qué amable, gracias por la invitación.
5: Oiga, ¿por qué se puede decir que una escritura pública funciona algo así como con un escudo protector para no perder un inmueble?
7: Claro, en el Colegio de Notarios siempre estamos impulsando esta protección, este escudo protector, que va en dos sentidos. Uno, hay que tener las propiedades escrituradas y después inscritas en el registro público de la propiedad. Y eso es lo que realmente nos va a dar la certeza y la tranquilidad de que la propiedad es nuestra y está a nuestro nombre. Y el día de mañana que alguien haga una controversia respecto de esto, tenemos todos los elementos para poderlo acreditar. Ese es nuestro escudo protector desde el punto de vista legal. Ahora, en el Colegio de Notarios también nos hemos preocupado porque este escudo protector vaya en otro sentido. Hemos implementado medidas de seguridad en los documentos que entregamos a los interesados. Las escrituras como tal las conserva el notario y le entregamos a los interesados una copia certificada que le llamamos testimonio. Ese testimonio es el que circula y nos hemos preocupado también porque tenga medidas de seguridad. Quinegrama, marca de agua, códigos bidimensionales. O sea, tienen muchas cosas esos documentos para que sepan que están viendo un documento expedido por un notario de la Ciudad de México. Si hay dudas, también el Colegio de Notarios puede ayudarnos, 55 11 18 19, se habla al Colegio de Notarios, se puede consultar también la página del Colegio de Notarios de la Ciudad de México, colegiodenotarios.org.mx, ubica tu notaría y ahí puede uno hablar a la notaría y corroborarlo, independientemente de que traen un código que se puede leer con un teléfono y ahí viene toda la información y podemos saber que coincide o no coincide y si estamos en presencia de un documento que es bueno o un documento apócrifo.
2: Ah, bueno. Hay documentos que avalan la propiedad que tiene uno, pero pueden ser muy viejos, de casas muy viejas tal vez. ¿Conviene hacer este proceso de nuevo para tener estos documentos con estas medidas de protección que usted nos está platicando?
7: Ya no se puede hacer porque esas medidas son actuales en base a la tecnología actual. Lo único que tienen que ver es que efectivamente el título que tienen sea una escritura expedida por un notario. ¿Cómo se puede verificar? siempre hay un sello de autorización. Hay una rúbrica. En la parte de atrás hay datos de inscripción en el registro público de la propiedad. Esa es la manera en que lo pueden hacer. Y si tienen dudas, contacten al notario. Si el notario ya no está en funciones, contacten al Colegio de Notarios y pueden salir de dudas. Martes, miércoles y jueves de todas las semanas tenemos consultoría gratuita y pueden ir simplemente para decir: oiga, notario, tengo una duda. Este documento que tengo, ¿es una escritura con la que acredito en la propiedad? Y ahí se sientan con un notario, revisa la documentación y les decimos si sí es y si no es, ¿cuál es el proceso para que la puedan obtener?
1: Ah, perfecto. Pues motivo más para visitar al notario de confianza.
7: Así es.
1: Muchísimas gracias por habernos acompañado una vez más aquí en La Hora Nacional.
7: Muchísimas gracias por la invitación.
2: Notario Guillermo Vigil Chapa, gracias. Y gracias a ustedes, por favor, no se vayan. Esto se va a poner mejor todavía. Los jardines botánicos son espacios donde se conserva, se estudia y se comparte la diversidad vegetal. En México hay alrededor de 40 jardines botánicos que resguardan miles de especies.
5: Nuestro país es uno de los grandes centros de diversidad de cactáceas, muchas de ellas endémicas y son parte de nuestros paisajes, de nuestra alimentación y hasta de nuestra identidad cultural.
2: Por eso estudiar las cactáceas ha sido muy importante para conocer y conservar nuestra biodiversidad. Y en esta historia hay una mujer que dedicó prácticamente toda su vida a hacerlo, la bióloga Elia Bravo Hollis, pionera de la botánica mexicana y una de las grandes especialistas en cactáceas de nuestro país.
5: Ella publicó el muy famoso libro Las Cactáceas de México, hizo muchísimas expediciones y su trabajo fue fundamental para el desarrollo del Jardín Botánico de la UNAM, que fue inaugurado en 1959. Vamos a conocer un poquito más sobre su historia.
8: Elia Bravo Hollis fue una de las pioneras de la investigación en ciencias biológicas de nuestro país. Nació en la Ciudad de México el 30 de septiembre de 1901 y en 1918 entró a la Escuela Nacional Preparatoria. Ahí tomó clases de biología con el profesor Isaac Ochoterena, quien, con ayuda de sus alumnas y alumnos más destacados, entre ellos Elia, formó el Departamento de Biología, semilla del futuro Instituto de Biología. Al concluir el bachillerato, Elia Bravo decidió estudiar biología. Contra los deseos de su familia y a pesar de que esa carrera universitaria aún estaba en proceso de formalización, Elia inició sus estudios en 1924, junto con su colega Leopoldo Ancona, tomando clases en la Escuela de Medicina y en la Escuela de Altos Estudios. Finalmente, Elia se recibió como la primera bióloga de México. Al mismo tiempo que la Universidad Nacional obtenía su autonomía, en 1929, se fundó el Instituto de Biología, donde Elia Bravo fue nombrada encargada del herbario y comenzó a enfocarse en la botánica. En esos años, el gobierno buscaba que las investigaciones de la UNAM se ajustaran al proyecto nacionalista, así que el profesor Ochoterena le encargó a Elia el estudio de las cactáceas, una familia de plantas características del paisaje mexicano y a las que Elia se dedicaría con pasión el resto de su vida. En 1931, Elia recibió la maestría en Ciencias Biológicas por la UNAM, con su tesis Contribución al conocimiento de las cactáceas de Tehuacán. En 1937, después de 5 años de arduo estudio y recolección de especies, publicó la primera edición de su obra magna, Las Cactáceas de México, una enciclopedia botánica en torno a esa vasta familia vegetal que demuestra su importancia biológica, cultural, ritual y económica. Durante sus años como investigadora, Elia fundó la Sociedad Mexicana de Cactología en 1951 y exploró casi todo el país. En muchas ocasiones, por la falta de carreteras y las limitaciones financieras, viajó acompañada de otras y otros investigadores, como la bióloga especialista en insectos y mariposas, Leonila Vázquez, para apoyarse mutuamente en sus prácticas de campo. De esta manera, Elia logró tener alrededor de 160 publicaciones, 60 descripciones taxonómicas y 59 cambios de nomenclatura, así como viajar a Estados Unidos, Panamá y Brasil para compartir sus avances científicos. En su honor, actualmente existe la colección Jardín del Desierto Elia Bravo, en el Jardín Botánico de la UNAM. El Jardín Botánico Elia Bravo Hollis, en Zapotitlán, Salinas, Puebla. y al menos 6 especies de cactáceas y una subespecie hacen referencia a su nombre y apellido, como la Heliobravoa chende, la Areocarpus bravoanus, Opuntia bravoana o la Opuntia heliae. Tras varios años de estudiar, analizar, enseñar, clasificar y divulgar el valor de las cactáceas, Elia Bravo Olis, también llamada Madre de las Cactáceas Mexicanas, falleció el 26 de septiembre del 2001 en la Ciudad de México. Elia escribió Memorias de una vida y una profesión, obra que fue publicada después de su fallecimiento. En sus últimas líneas, poco antes de cumplir casi 100 años, escribió: "Espero sinceramente que las generaciones de biólogos que me sucedan y todos aquellos que aman la vida sepan conservarla".
2: Y hasta aquí la primera parte de La Hora Nacional. No se vayan, todavía tenemos más información de servicios, salud, cultura y opciones para conocer nuestro país.
5: Antes de irnos, queremos mandarle saludos a Verónica Muñoz Centeno, Sergio Ponce, Carlos Alberto Álvarez, José Luis Hernández Álvarez, Marcela García Pérez y Gerardo Domínguez.
2: También a Edgar Bennett Bucio, Yadira Elías, Oscar Sánchez, Luis Gutiérrez, Alfonso Rosas, Sandra López y Vanessa Guerra. Muchas gracias por acompañarnos todas las semanas.
5: Recuerden que nos encuentran como La Hora Nacional Oficial en YouTube, Facebook, Instagram, TikTok, X, Spotify y en el número 553483-4239. También nos pueden mandar un correo electrónico a lahoranacional@segov.gov.mx.
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0: Bienvenidos a este recorrido a través de nuestro estado, sus municipios y su gente.
1: Nos complace mucho que hoy nos acompañe porque usted y su familia son la parte más importante de este programa.
0: A nombre del gobierno de Coahuila le damos la bienvenida a Melissa Cardona
1: y Víctor Antero Flores.
0: Así comenzamos en Coahuila en la Hora Nacional.

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0: Hoy vamos a conocer algunas de las cavernas más interesantes de Coahuila.
1: Comenzamos en Parras de la Fuente con la Cueva de los Murciélagos, asociada a un manantial y conocida por albergar importantes colonias de estos animales.
0: La cueva tiene un interés tanto geológico como biológico. Los murciélagos utilizan las cavidades como refugio, reproducción y descanso, aunque salen al exterior para alimentarse.
1: La salida de los murciélagos puede observarse como experiencia de naturaleza en Parras.
0: En la laguna encontramos una de las joyas arqueológicas del norte de México, la Cueva de la Candelaria.
1: Fue utilizada como espacio funerario por antiguos habitantes del desierto. En ella se localizaron restos de no menos de 200 personas y numerosos objetos, textiles, redes, sandalias, fibras vegetales y objetos de madera.
0: El ambiente seco permitió conservar materiales que normalmente habrían desaparecido. Los restos datan de los años 1000 y 1350 de nuestra era.
1: En el centro del estado llegamos a Cuatro Ciénegas.
0: Allí tenemos la Cueva Pinta, un pequeño abrigo que conserva más de 150 pinturas rupestres. Las hay rojas, amarillas, blancas, negras y naranjas.
1: Algunas manifestaciones pueden remontarse aproximadamente a 5.000 años.
0: Vamos hacia Sierra Mojada. Allí están las llamadas cuevas mortuorias.
1: En una de ellas llegó a estimarse la presencia de alrededor de 1.000 individuos.
0: Y existe la amenaza del saqueo. Cuando alguien se lleva un objeto de un entierro, no solamente desaparece una pieza, desaparece parte del contexto que permite reconstruir la historia.
1: Y en el norte tenemos una historia particularmente interesante, la Cueva del Indio en Monclova.
0: En esta cavidad fueron localizados restos óseos que el Instituto Nacional de Antropología e Historia determinó que no eran restos humanos y que podían corresponder a fauna prehistórica.
1: Para dejar una pequeña guía de nombres, podemos mencionar algunas de las cavidades y sitios cavernarios que encontramos en las distintas regiones.
0: Sureste, Cueva de los Murciélagos, Cueva de la Zorra, Cueva del Chiflón.
1: Laguna, Cueva de la Candelaria, Cuevas Mortuorias de San Pedro, Cueva del Tabaco.
0: Centro, Cueva del Indio, Cueva Pinta, Cueva de la Leona, Cueva de los Murciélagos de Cuatro Ciénegas.
1: Desierto, Cuevas Mortuorias de Sierra Mojada, Cueva de la Momia, Cuevas de Ocampo.
0: Norte, Cueva de la Encantada y Cueva de la Laja.
1: Hay que recordar algo, una cueva no es un sitio seguro.
0: Tienen pozos, desprendimientos, inundaciones, pérdida de orientación, falta de oxígeno y otros gases peligrosos.
1: Y el riesgo biológico de la histoplasmosis, una infección pulmonar causada por el hongo histoplasma. Puede adquirirse al inhalar partículas presentes en ambientes contaminados por excrementos de aves o murciélagos.
0: No significa que toda cueva tenga el hongo, pero la histoplasmosis puede ser grave en determinados casos. Por eso debemos seguir algunas reglas con las cavernas.
1: No entrar a una cueva desconocida.
0: Nunca explorar solo.
1: Llevar iluminación adecuada.
0: No hacer descensos verticales.
1: No tocar pinturas, huesos ni objetos arqueológicos.
0: Tampoco romper formaciones minerales.
1: No molestar animales.
0: Si una cueva está cerrada, protegida o restringida, no entrar.
1: Las cavernas son archivos de piedra, agua, fósiles, pinturas, huesos y vida. Por eso, cuando entremos a una cueva, la pregunta no debería ser qué podemos sacar de ella,
0: sino qué podemos aprender,
1: sin destruirla.
0: Las cavernas de Coahuila son patrimonio histórico, científico y cultural de nuestro estado.
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0: Hoy vamos a recuperar la historia de una mujer coahuilense cuya obra permanece viva. Se llamó María del Refugio Cepeda Flores, pero casi todos la conocieron como Cuquita Cepeda.
1: Nació en Arteaga el 17 de enero de 1933, dentro de una familia profundamente vinculada con la historia de Coahuila. Su padre, Ignacio Cepeda Dávila, fue gobernador del estado entre 1945 y 1947.
0: Su infancia estuvo marcada muy pronto por la tragedia. Cuquita tenía apenas 14 años cuando murió su padre en 1947.
1: Cuquita Cepeda marchó a Monterrey para cursar odontología en la Universidad Autónoma de Nuevo León.
0: Y una vez convertida en odontóloga, su trabajo no se limitó al ejercicio de la profesión.
1: Se convirtió en una impulsora social. Participó en la organización de congresos y seminarios nacionales e internacionales de odontología y promovió campañas relacionadas con la prevención y la salud bucal.
0: En 1959 se promovió la creación de una institución de este tipo en Torreón, proyecto que finalmente condujo a la apertura de la Escuela de Odontología de aquella ciudad en 1961.
1: Pero la historia de Cuquita Cepeda está relacionada con otro proyecto, la creación de una escuela de odontología en Saltillo.
0: María del Refugio Cepeda Flores fue la fundadora de la Escuela de Odontología de la Universidad Autónoma de Coahuila en Saltillo. Sin embargo, la memoria institucional de la facultad también reconoce al doctor Ramiro Recio Flores como fundador.
1: Finalmente, después de años de gestiones y esfuerzos, la Escuela de Odontología de Saltillo abrió sus puertas el 9 de septiembre de 1983. Comenzó en las instalaciones de la Escuela de Enfermería de la Universidad Autónoma de Coahuila. Y esos primeros años fueron difíciles. La escuela tuvo que funcionar inicialmente en espacios que no habían sido diseñados para convertirse en una facultad de odontología.
0: Posteriormente ocupó instalaciones en la calle Juárez, mientras se buscaba una sede definitiva.
1: En 1988 se colocó la primera piedra del edificio que posteriormente se convertiría en la sede de la facultad. Para entonces, Cuquita todavía vivía, pero solamente 4 años después, el 23 de abril de 1992, murió a los 59 años.
0: En Saltillo, la calle donde se encuentra la institución lleva hoy su nombre, Avenida Doctora Cuquita Cepeda de Dávila.
1: Y en 2003, 11 años después de su muerte, se colocó un perfil suyo en bronce en el Jardín de la Mujer de Saltillo.
0: La Facultad de Odontología de la Universidad Autónoma de Coahuila continúa funcionando y mantiene además servicios de atención dental y actividades de prevención para la comunidad. Hay una frase escrita sobre Cuquita Cepeda en el Diccionario Biográfico de Coahuila. Cuquita Cepeda fue un árbol que dio mucha sombra y abundantes frutos que permanecen en la memoria de los coahuilenses.

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0: Guillermo Saucedo no solamente quiere cantar, también quiere rescatar y mantener viva la música regional mexicana, abrir espacios para nuevos intérpretes y transmitir sus conocimientos. Ha trabajado en espectáculos dedicados a nuestra cultura y ha expresado su interés por enseñar vocalización y apoyar a jóvenes que buscan convertirse en artistas.
1: Esa labor de rescate también se refleja en su música. En 2024, publicó los álbumes Urge y Regalo de Dios, además de otras producciones, manteniendo vigente el repertorio ranchero y regional.
0: Y para continuar, queremos presentar una canción que tiene un significado especial por su origen y por su trayectoria.
1: Desde La Madrid, Coahuila, para todos ustedes,
0: con Guillermo Saucedo.
1: Que viva siempre mi La Madrid.

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1: Esta historia ocurrió realmente el 4 de abril de 1865, en Villa Unión, Coahuila. Estamos hablando de la Batalla de Jijedo, uno de los episodios de la resistencia republicana contra el Imperio de Maximiliano en el norte de Coahuila.
2: En aquel entonces todavía no existía Villa Unión. La región estaba formada por las poblaciones de Jijedo y Rosales, y en plena intervención francesa, el norte de Coahuila era disputado por republicanos e imperialistas.
1: Al frente de los republicanos estaba Francisco Naranjo, mientras que las fuerzas imperiales estaban comandadas por José María Tabachinski, un militar de origen polaco que había terminado sirviendo al Imperio de Maximiliano.
2: Y aquí aparece uno de los personajes más interesantes de esta historia, Pedro Advíncula Valdés Laurel, mejor conocido como Huíncar.
1: Huíncar era nombre de frontera. Conocía los caminos, los arroyos y los escondites del norte de Coahuila como la palma de su mano.
2: Y aquí aparece otro detalle curioso. Habitantes de la región habrían levantado polvaredas y provocado gritos y movimientos alrededor del campo para hacer creer a los imperialistas que la fuerza republicana era mucho mayor.
1: Y en medio del combate apareció el propio Tabachinski, hombre corpulento, de barba abundante, montado a caballo y dando órdenes a sus soldados. Espiridión Peña, conocido como el Chinaco de Allende, reconoció al jefe imperial.
2: Peña disparó contra Tabachinski. Cuando regresó con Huíncar, le dijo: "Aquí está la cabeza por la que usted ofreció una recompensa".
1: Huíncar quedó horrorizado, porque había hablado de capturar a Tabachinski, pero Peña había tomado literalmente lo de una recompensa por su cabeza.
2: Francisco Naranjo escribió un informe el 4 de abril de 1865, dirigido a Mariano Escobedo. En él afirma que derrotó completamente a Tabachinski, que tomó más de 100 prisioneros, una pieza de artillería, municiones y más de 80 rifles.
1: Pero hay otra tradición todavía más curiosa.
2: El Santo Niño de Peyotes.
1: Se cuenta que Tabachinski había amenazado con llevarse o profanar la imagen del Santo Niño, venerado en la antigua misión del Dulce Nombre de Jesús de Peyotes.
2: Después de la victoria comenzó a decirse que el Santo Niño había intervenido para proteger a los habitantes y derrotar al enemigo.
1: El resultado fue contundente. Una fuerza republicana mucho menor derrotó a las tropas imperiales en el arroyo del Tío Díaz.
2: Y entre los hombres que participaron quedaron nombres que hoy forman parte de la memoria histórica de Villa Unión y de la región: Francisco Naranjo, Pedro Advíncula Valdés Huíncar,
1: Perfecto Flores, Pedro Garza Longoria, Mariano Salas, Juan Briceño, Martín Estrada, Pedro Paredes y Espiridión Peña.
2: Hoy un monumento recuerda aquella batalla en el sitio donde ocurrió.
1: Y cada 4 de abril, Villa Unión vuelve la mirada hacia aquel episodio ocurrido hace más de siglo y medio.

0: Las cuevas son lugares misteriosos.
1: Y si son grandes, podrían resultar aterradoras.
0: Pero no para los buscadores de fortunas.
1: Aunque la cueva les advierta que no traten de pasarse de listos.
0: Ponga mucha atención a lo que esta noche va a escuchar, porque la gente dice, la gente cuenta que esto en verdad ocurrió. Esta es la leyenda de la Cueva del Todo o Nada, en voz de Eduardo Bielma.
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0: leyenda que había en tiempo de la colonia un rico mercader en Saltillo, dueño de tierras de labranza que esperaba pacientemente los frutos de su cosecha, que aunados a sus jugosos negocios daban buenas ganancias. En ese tiempo no había bancos, qué bueno, y los caudales se guardaban en el interior de las casas, en fuertes arcones y cajas de fierro, siempre a la vista de su dueño. Nuestro personaje tenía por costumbre esconder en una cueva en la sierra de Zapalinamé la mayor parte de su cuantiosa riqueza. Los frecuentes viajes que el rico comerciante hacía a la cueva despertaron la codicia de unos bandidos que tenían su campamento en un arroyo cercano a la falda de aquel lugar. Un mal día cayó en manos de los asaltantes y fue muerto de una puñalada. Despojado de sus armas y dinero, lo dejaron tirado cerca del arroyo de Pereira. Su cuerpo fue encontrado por unos cazadores y le dieron cristiana sepultura en el panteón de la villa. No tenía familia, por lo que sus bienes pasaron por ley al gobierno de la Nueva España. Pasaron los años y una mañana, un humilde carbonero hacía una fogata en la sierra con el fin de obtener el carbón necesario para el sustento de su familia. De pronto, le pareció ver detrás de unos matorrales una cueva. Venciendo el miedo, se acercó a la entrada, hizo una pequeña antorcha y, persignándose, se adentró en la cueva. No podía dar crédito a lo que sus ojos veían. Varios sacos de cuero llenos de monedas de oro y plata, algunos ya se reventaban por el paso del tiempo, mostraban el rico contenido depositado en su interior. De ligero pensamiento, pronto hizo cálculos, decidiendo que en sus dos burros podría llevar parte del tesoro, volviendo al día siguiente por más. Y así, hasta que dejara limpia la cueva. Pero no fue así. Recordemos que el dueño de este tesoro había sido cobardemente asesinado, y su alma en pena no había encontrado reposo. Su atribulado espíritu no vagaba en los oscuros callejones de la villa, asustando a los tranquilos trasnochadores, sino que cuidaba celosamente su preciado caudal. Y ya para salir de la cueva, el carbonero escuchó una grave voz que le decía:
1: todo o nada, nada, nada.
0: Sin hacer el menor caso de lo dicho, el carbonero intentó sacar dos bultos de monedas que ya traía consigo, pero le fue imposible encontrar la salida, confundido en un laberinto de túneles, cayó medio muerto de cansancio y miedo. De nuevo escuchó la lúgubre advertencia:
1: todo o nada, nada, nada, nada.
0: Terco como una mula, trató de despistar a quien le llamaba, escondiendo entre sus ropas unas cuantas monedas de oro. Dirigiéndose hacia la entrada con paso lento y silbando, pensó que podría consumar su atrevido acto. De pronto, se encontró con un nido de víboras de cascabel que le impedían la salida. Con el terror reflejado en su rostro, tiró las monedas al suelo. Corrió despavorido y no paró hasta llegar a su humilde hogar. Por muchos días y quizás meses, se pasó las horas devanándose los sesos buscando la manera de sacar de un solo golpe todo aquel tesoro. Por su mente pasaron las más descabelladas ideas: construir un gigantesco costal de yute y con ayuda de gruesos cables sacar el ansiado tesoro, para no tener que pedir ayuda de nadie. Fue con mucho miedo a pedir consejo al párroco del lugar, prometiendo una buena cantidad para obras de la iglesia, si se practicaba un exorcismo, y mandar decir misas en memoria del difunto. Todo fue en vano. El dinero seguía en la cueva. Muchos fueron los que en forma casual encontraron esta cueva. Algunos, los más afortunados, volvieron para contarlo. Otros se quedaron dentro de la cueva, presas del pánico y la desesperación. El humilde carbonero olvidó a su familia y sus deberes. Ya no trabajó en el carbón. Sus ideas estaban concentradas en sacar aquella fortuna. Al poco tiempo, se volvió loco. Vagaba por las calles, haciendo cuentas en su imaginaria libreta, y se pasaba el día contando su supuesta fortuna. De pronto, desapareció. No se sabe a dónde fue a parar. Algunos aseguran que se fue caminando sin rumbo fijo y en algún lugar murió.

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1: 22 horas, 58 minutos.
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0: 23 horas, un minuto.
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1: ¿Cuánto cuesta?
6: Eso sale en 60 pesos.
1: Y entonces

0: Es esta, ¿en cuánto me la puedes dejar?
1: En 50.
0: Para llevármela así como para animarme.
1: Así es.
0: ¿En 50 pesos?
1: 50 pesos.
0: Ok, ¿y si te compro dos?
2: ¿Cuántas veces has escuchado esa frase frente a un puesto de artesanías? Parece algo inocente, casi un juego. Pero, ¿alguna vez te has preguntado cuántas horas de trabajo, cuántas generaciones de conocimiento y cuántas manos están detrás de ese alebrije, de ese huipil, de ese barro negro que quieres llevarte por la mitad de su precio? El regateo es una práctica tan antigua como el comercio mismo. En México, tiene raíces profundas. Durante siglos, fue parte esencial de la vida en mercados y plazas. Un diálogo entre comprador y vendedor que iba más allá del dinero para convertirse en un vínculo social. Un acto de convivencia donde ambas partes salen ganando. Un centro de investigación ha estudiado el comportamiento de pequeños negocios artesanales que operan en condiciones de subsistencia y la conclusión es clara. El regateo indiscriminado que antes era juego, hoy tiene consecuencias graves.
3: El proceso es mucho tiempo. Por ejemplo, se tiene que urrir, enrollar el hilo, pero es todo esa mano.
2: Detrás de cada artesanía hay una inversión que no se ve. Horas de trabajo meticuloso, materias primas que cada vez cuestan más y la aplicación de técnicas que son patrimonio cultural transmitidas de generación en generación. Una pieza de barro negro de Oaxaca puede llevar días de moldeado, secado y bruñido a mano. Un rebozo puede requerir semanas en el telar. Cuando regateamos sin considerar eso, no solo minimizamos el valor de un objeto, afectamos directamente el sustento de una familia. Las ganancias del día de un artesano se van en lo básico: comida, salud, escuela, techo. Y los números hablan. Según el INEGI, las artesanías representan casi el 18% del Producto Interno Bruto Cultural de México, la actividad que más aporta a ese sector. Se estima que más de 8 millones de mexicanos elaboran productos artesanales, la mayoría de manos de mujeres indígenas. Sin embargo, el salario promedio de un artesano en 2025 fue de apenas 6.580 pesos al mes. Y el problema es más profundo de lo que parece. Desde hace años, las artesanías se perciben como simples souvenirs, lo que fomenta la búsqueda de precios bajos y desconoce el esfuerzo, la creatividad y el tiempo invertido en cada pieza. El regateo sistemático contribuye a una consecuencia dolorosa. Las nuevas generaciones ya no encuentran económicamente viable continuar con el oficio de sus padres y abuelos. El legado se rompe. La próxima vez que tengas un alebrije de Oaxaca, un rebozo de Tenancingo, un barro de Mata Ortiz o un bordado de Tenango entre las manos, recuerda que no estás comprando un souvenir. Estás sosteniendo siglos de historia, identidad y oficio. La UNESCO lo dijo claro. La artesanía es quizá el sector cultural donde más se percibe la tensión entre economía y cultura. Pregunta cuánto tiempo le tomó hacerlo, qué materiales usó, de dónde viene la técnica. Y antes de pedir rebaja, hazte la pregunta que de verdad importa. ¿Cuánto vale para ti que ese conocimiento siga existiendo? Un guión de Leonardo Santiago con información del portal Ciencia UNAM. Les saluda Mónica Genis.
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del pecado nacimos y en pecado moriremos. 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Nadie vendrá por nosotros. 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

27 minutos. Temperatura 16 grados.

23 horas, 38 minutos. 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
1: Cero horas, 20 minutos.

0: 0 horas, 24 minutos. Temperatura, 17 grados.
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los símbolos que tanto adoras son la plaga con la que te marcan como víctima. 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

Una hora, 19 minutos. 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

1 hora, 38 minutos. 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

Una hora, 42 minutos. Temperatura, 17 grados.

úsame como tu último recurso. 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No te distraigas de tu camino. Solo así podrás salvarte.

2 horas, 38 minutos. 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

Dos horas, 42 minutos, temperatura 17 grados.

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3 horas, 19 minutos. 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

3 horas, 40 minutos. 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

0: 13 minutos. Temperatura 17 grados.
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20 minutos. 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

0: 42 minutos.
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24 horas, 59 minutos. 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

0: 18 minutos.
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40 minutos. 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

5 minutos, temperatura 17 grados.

5 horas, 48 minutos, temperatura 17 grados.

5 horas, 57 minutos, temperatura 17 grados.

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1: Tripulación, la nave de ADN reporta las condiciones del clima para este lunes. Para Saltillo nos espera una temperatura mínima de 14, máxima de 19 grados, con posibilidad de precipitaciones. En Ramos Arizpe tendremos un día nublado con lluvia, con una temperatura mínima de 16 y una máxima de 20. En Arteaga, cielo nublado con precipitaciones, con una temperatura mínima de 15 y una máxima de 19 grados. Ha finalizado el reporte del clima, informó Lili Poblano, meteoróloga y navegante de ADN.
0: 6 horas, 2 minutos.

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¡Buenos, buenos! ¿Cómo está la raza más escandalosa y más mojada de Saltillo, Ramos Arteaga y sus alrededores? Bienvenidos una vez más a otra emisión de su morning show favorito, ¡No me quiero levantar! Ya estamos completamente en vivo por la 92.1 FM y por adnradio.com.mx. Recuerde usted que nos puede escuchar a través de la app de Grupo Región, Apple Music y TuneIn. Mi nombre es Mike Castañeda, voy a estar con ustedes desde ahorita hasta las 9 de la mañana. Con la mejor música, las mejores dinámicas, pero sobre todo, la colita más mojada, más húmeda, más inundada.

La cola, acuérdese que el día de hoy no le voy a poner la que le gusta, el día de hoy le voy a poner la que le hace feliz. Y empezamos con esto de Thalía, a empezar todo pero bien bonito, ¡vámonos!

Y vamos a leer los mensajitos de la raza que está bien temprano aquí en lunes. Lunes, inicio de semanita, lunes de andar de la mejor actitud, porque si ahorita no estamos bien alegres, ¿cuándo vamos a estar, oiga? Esperaros al viernes, no hombre, desde el lunes. ¡Ay, se oye bien feo! Dice por acá, buenos días, Mike, excelente inicio de semana, bendecido lunes para hoy, por favor, compláceme con la canción Dance Monkey de Thompson. Ay, con mucho gusto, ahorita la agregamos para mi querido Eliud. Y dice por acá, aquí andamos gordo, por favor, manejen despacio, tomen su tiempo y saludos a todos. Ahí está, en las recomendaciones que siempre les damos cuando está llueve y llueve. Y la plantadita dice, hola corazón, buenos días, ¿me podrías poner esta canción para empezar con toda la actitud? We like to party to the Venga Boys, con mucho gusto, corazón santo, ahorita sale. Mike, muchacho, ¿qué tal? Fin de semana, todo lluvioso. Para arreglar mi día, podrías poner una canción de Marshmello, Numb, Porfis. Con mucho gusto, ahorita la agregamos. ¿Y qué te digo? Todo el fin de semana mojado. Ahorita que les diga el pronóstico del tiempo.

Me dicen por acá, hola gordito, excelente inicio de semana. ¿Puedes programar, porfa, We Walk de The Ting Tings? Y un saludo para las señoras de Osabor. ¿Quiénes son las señoras de Osabor? A ver, dime, explícame, porque se oye muy rico ese nombre, ¿eh? Y ya traigo hambre. Y la Petroloca me dice por acá, hola, excelente inicio de semana, súper empapados y mojados. ¡Ay, ay! ¿Es malo eso? Te mando un besote bien entrenado en el mero nudo del globo, ya que es lunes de Felipe y con tenis, aunque yo prefiero botas de esas chacualeras. ¡Ay, para no mojarme las patas! ¡Ay, están buenas! Esas de carnicero. ¡Uy! Yo quiero la de Rihanna, la de Umbrella, con mucho gusto, ahorita la agregamos. Me dicen por acá, bueno, si llovió esos días, ya rumbo para el trabajo, solo por hoy, ya mañana empezamos las vacaciones. ¡Ay, qué perro! Me caes bien gordo. Para estar en la camita viendo películas bien empiernado. Con un cafecito porque yo ya estoy señor. ¡Oiga! ¿Y cómo va a estar el clima el día de hoy? ¡Ay, pues qué le digo! ¿Qué le digo? Mire, yo nomás le quiero comentar que el día de hoy vamos a tener, pues todo el día va a estar igual. Todo el día va a estar a la chipi chipi, a la llueve y llueve, a la mojándonos a cada rato, andar charqueando, andar corriendo por los, por todas las calles todas mojadas y los carritos van a andar cayendo en los baches porque no se ven, no se ven. El día de hoy vamos a tener una temperatura mínima, una mínima de 14 grados. 14 grados y tenemos ahorita justamente en este momento 18 grados de temperatura. La máxima, la que está ahorita, es la máxima que vamos a tener el día.

el día de hoy. Y va a estar la Chippy Chippy todo el día. Todo el día. Precipitaciones del 90%, probabilidad de precipitaciones del 90%. Y pues toda la semana va a estar igual, toda la semana. El día de mañana 65%, el miércoles va a salir un poquito el sol, pero jueves, viernes, sábado, domingo, lunes, hasta el próximo lunes va a estar igual según el pronóstico del tiempo. Para que usted se prepare, por favor, para que usted cargue en su automóvil con su paraguas impermeable y sus botas chacoleras, como dice acá la Petroloca, porque va a estar bien intenso. Y vámonos ahora sí a empezar la colita de lunes, de andar bien felices y con tenis de su morning show favorito, No Me Quiero Levantar. Y esto dice más o menos así.

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1: Seis horas, 21 minutos. 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

0: 6:26 de la mañana, 17 grados de temperatura. Estamos, pero si bien empapados. Ahorita, al menos que yo iba llegando, sí me mojé poquito. Pues, ¿por qué? Porque el señor no se trajo ni paraguas y no se trajo tampoco impermeable. Dijo, ay, estoy aquí bien cerquita. Me quedo aquí bien cerquita. Ándale, que con todo el pelo mojado. Ay, a ver si no me enfermo. Y le digo que a ver si no me enfermo porque el día sábado, anduvimos a la baile y baile, y a la celebre y celebre, y a la mójese y mójese, con el concierto de Eden Muñoz, Sonido Master, y el Penco. Anduvimos un rato por allá en el Estadio Olímpico, como se lo estuvimos anunciando aquí en ADN 92.1 FM, este mega concierto que vino a Saltillo, gracias a RCN Entertainment y El Rey del Sold Out. Ay, pero ¿sabe qué? Yo ya me estaba poniendo bien nervioso porque estaba la chipi, y luego el señor bien valiente no se llevó suéter. Bueno, sí un suéter, pero un suéter todo agujerado. O sea, no me refiero a que estaba agujerado, sino no cubría mucho. Entonces, lo bueno es que ahí estuvieron repartiendo impermeables. Y como que estaba la chipi, y luego ya iba a empezar el concierto y dije, ay, Padre Santo, ¿cómo le vamos a hacer? Afortunadamente se calmó la lluvia, pero en ratitos como que tantito, y luego después se iba. Y luego de otro tiempo sí yéndose, y luego otra vez regresaba. Pero bueno, eso no paró a Saltillo para que estuviéramos disfrutando una noche excepcional e intensa. ¿Por qué intensa? Porque empezó 8:30 más o menos, abrió Sonido Master, y luego después ya a partir de las que eran, creo que las 10 de la noche, llegó el Penco Leandro Ríos a prender a la raza que estaba ahí y con sus impermeables y todo. Y a las 12 va llegando Eden Muñoz. Y dije, ay, qué padre. Para ese entonces a mí ya me dolían las piernas. Porque si usted sabe, y si no sabe, pues le digo, yo no voy a disfrutar del concierto, yo voy a trabajar. Yo voy a estar tomando video, tomando fotografías, tanto del escenario, de los artistas, del detrás de cámaras, de las convivencias, de que los autógrafos y todo eso. Yo ando por todos lados, no me siento en ningún momento de la noche. Entonces ando caminando, corriendo y todo, pero pues ahora tenía que andarme viendo dónde voy a andar pisando. Traigo los tenis, eran blancos, yo nomás le digo. Entonces, para las 12 dije, ay, ando bien cansadito, pero bueno, lo bueno es que ya nada más falta Eden Muñoz. Ahorita para las 2 de la mañana, porque 2 horas de concierto, dije, pues ya voy a estar yo en camino a mi casita, si alcanzo a comprar unos taquitos por aquí, de esos tacos borrachos que andan por ahí. 4 de la mañana, 4:15, y yo así de que, ay, yo pensé que era broma cuando dijo que sí, era hasta las 5 de la mañana, y luego después que saca a Leandro Ríos, y dije, ay, lo disfruté mucho, sí, estuve bailando, estuve cantando, estuve, ay, bien feliz, bien mojado, pero ya mis piernas saben que, ya por favor. En ratitos iba como que me sentaba y luego otra vez ahí me paraba. Luego me sentaba y me paraba. Iba por una coca y luego me... No. Pero me divertí de lo mejor. Al final, perdón, pero yo me fui y no supe ni a qué hora se acabó. Si alguien tuvo la oportunidad de ir al concierto, que me diga qué hora se acabó, porque no sé. Ya llegó un punto que estaba sentado el Edel Muñoz con el Leandro Ríos en una cantina allá arriba que tenían. Y ya estaban como esos borrachitos al final, bien tercos, que ya no... Ni pueden coordinar bien, pero andan cante y cante. Esa es la actitud de fin de semana. Esa es la actitud de un concierto. Y estuvo chidísimo. La verdad, estuvo de lo mejor. Me la pasé. ¡Uy! ¡Ay! Cuando cantaron la de Falsa Traición. ¿Sí es la de Falsa? Sí, creo que sí. Bueno. ¡Ay! No, yo dije no. Estoy mojado porque está lloviendo o por otra cosa. Y luego después que ya, honestamente, de Leandro Ríos no conozco canciones, pero cuando llegó Eden Muñoz, ahí sí yo estaba coreándolas y cantando y todo. Hasta paraba de grabar para poder gritar bien a gusto. Les agradezco a todos por haberse comunicado aquí a ADN para sus boletos, para cortesías. Les vamos a seguir trayendo boletitos, aunque a mí no me hayan dado boletos para regalar, pero bueno, de todos modos yo aquí voy a estar promocionando los eventos que vengan aquí a Saltillo con mucho gusto, y usted disfrútelo, porque lo importante es tener este tipo de eventos aquí en la ciudad para que cada vez nos vayan trayendo más y más artistas y podamos disfrutarlos. ¡Vámonos con más! Dice por acá. Good morning, mi Mike. ¿Cómo amaneciste? Ponme la cola, King the Only Alexander, porfa. Y mándame tu sabiduría y buenas vibras porque hoy empiezo exámenes. ¡Ay, Madre Santa! Mi sabiduría sobre los exámenes. ¿Qué te puedo decir sobre los exámenes? Así te lo pongo muy sencillo. Lo que no aprendiste durante tus clases, no lo vas a aprender un día antes. Eso te lo digo. Yo, al menos, mi cerebro funciona. Yo nunca he estudiado en mi vida. Nada más si una vez para un examen de admisión. No sé si lo hice bien al estudiar. Pero yo nunca, y no voy a decir que no he tenido la necesidad. Mi cerebro no funciona así. Yo no me puedo sentar a estudiar y aprenderme un temario. No puedo. Prefiero mejor repasar mis notas, vamos a llamarlo así, o poner atención en las clases y realmente dominar los temas. Acuérdense que los exámenes no son para ver de qué te acuerdas, los exámenes son para ver qué conoces. Entonces, te recomiendo que la mejor forma de estudiar es dominar el conocimiento que se te está impartiendo. Dice, que tengas bonito inicio de semana, Miguel. Love you, ya sabes, gracias, corazón santo, y te deseo las mejores vibras, que te vaya muy bien. Y y nada, el éxito del mundo. Dice por acá, hola Mike, soy Orlando. Orlando, ¿cómo estás? Mucho gusto, siempre te escuchamos, pero nunca hemos escrito. Ay, ahora que tenemos un virgen. Rumbo al trabajo, saludos a los bomberos del Aeropuerto Internacional de Saltillo. Un saludo muy grande de parte de Orlando para los bomberos del Aeropuerto Internacional de Saltillo. ¿Tú eres bombero? ¿O por qué? Y si eres bombero, ¿tienes calendario? No es cierto. Vámonos con lo que sigue. ¿Qué sigue? Mensajito. Buen día, Mike, aquí Oscar reportándose, que tengas un excelente inicio de semana. Saludos sin ánimo, un saludo muy grande para el pollito que se estira. Dice, buenos días, Mike, qué rico cuando amanece así humedito, ¿no? Espérenme tantito, porque todavía traigo tos, todavía, ya es menos, pero todavía traigo tos. Ay, Paco, eres bien cochino. Le mando un beso de amor para Diana y otro para ti. ¿Me puedes poner, por favor, I Got a Feeling de los Black Eyed Peas? Con mucho gusto. I Got a Feeling de los Black Eyed Peas, ahorita sale. Gracias, excelente inicio de semana para todos. Igualmente, Padre Santo, para ti, que siga hasta así todo mojadito. Dice, estuvo bien chingón el concierto, sí fui, gracias por los boletos. Ah, te los ganaste aquí, qué padre. Ay, oye, sí estabas bien cerquitas. Cuando tocó con el piano. ¿Quién tocó con el piano? Que eso no lo vi. ¿Dónde andaba yo? Dice, buenos días, papito, ¿quién está jugando Jumanji? ¿Podrías agregar la canción de Shani Disco Ball de Huda Funk? A ver, vamos a ver, nunca la he escuchado, pero quiero pensar en Shiny. Sí, aquí está. Y Jessica Eve, ahorita con mucho gusto sale. Ahorita te la pongo en la cola, no te apures. Mensajito de audio.
1: ¿Qué onda, Mickey?
0: ¿Qué onda?
1: Llueve y llueve.
0: ¡Ay, sí!
1: A mí me encanta mojarme.
0: Ay, se nota
1: muchísimo este clima.
0: Ah, sí.
1: Me encanta, estoy fascinado.
0: Ay, no.
1: Y si durara todo el año sería feliz.
0: No.
1: Qué bueno, no, ando de aquí tempranito y andamos trabajando, echándole ganas. Saludotes, Miki.
0: Saluditos.
1: De parte de Villa.
0: Yo
1: no coordino bien, ando dormido, pero
0: no es el clima. Yo no ando dormido, tú sí. Yo no, yo ando bien prendido. A mí me gusta este clima, no. A mí me gusta esta temperatura. Me gusta ahorita que esté así de frío, pero no me gusta que esté lloviendo. Esta lluvia atonta a toda la gente. A mí también. Atonta bien gacho este clima. Horrible, horrible. No puedes ni siquiera caminar bien. No hay forma heterosexual de caminar con esta lluvia. Honestamente. Y aparte, perdón, el tráfico, la gente imprudente. Y es esa que lluvia que se te mete hasta ya sabes por dónde. O sea, cuando está lloviendo bien padre, pues no caminas. O sea, esta lluvia es la que te hace sentir valiente. Y dices, no hombre, sí llego aquí a 3 cuadras. ¿Cómo llegas? ¿Quién sabe? Pero bueno. Dice, Bracole, buenos días. Tosiento, padre. Ay, pedor. Sí, ando tosiendo todavía. Saludos a los changos peludos. Saluditos a todos los changos. Que el día de hoy los quieran mucho y les den muchos besos en el chango. O sea, a los changos, perdón. ¡Vámonos con lo que sigue! ¡Me pido uno de Marshmallow! Y esto es NOM. Comuníquese conmigo, 844-294-3009. Y dígame qué canción quiere que le ponga en la cola. Lunes de andar bien, Felipe, sí, con tenis. ¡Vámonos!

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El día de hoy en las efemérides y datos inútiles que absolutamente a nadie le interesan. Hoy 5 de octubre es el 278º día del año y nos quedan 87. ¡Ay, 87 días nada más para finalizar el 2026! El día de hoy celebramos, déjenme nada más cambiar de canción. El día de hoy celebramos el Día Mundial de los Docentes, o sea, el 15 de mayo es el nacional y ese es el mundial. Se celebra cada 5 de octubre desde el 94 y conmemora la adopción en el 66 de la recomendación de la OIT y la UNESCO. El Día Mundial de la Meningitis se conmemora el 5 de octubre para concientizar sobre la meningitis. El día de hoy es la semana, bueno, esa semana se celebra el Semana Mundial del Espacio. Y además de eso, es el Día Mundial de James Bond. En Argentina es el Día Nacional del AVE, Día del Camino y aniversario de la Dirección Nacional de Vialidad. En Bolivia, Día del Ingeniero Boliviano. Ay, pensé que del Lamento Boliviano. En Indonesia, Día de las Fuerzas Armadas de Indonesia. En México, Día Nacional de los Pueblos Mágicos. Y también acuérdense que hoy es 5 de octubre, no se olvida. ¿Por qué no se olvida? Porque es un día después del 4 y uno antes del 6. En Paraguay es el Día del Camino. En Perú, Día de la Medicina Peruana. En Portugal, Día de la República. En Rusia, Día del Maestro. En Venezuela, Día Nacional de la Salsa. Y ahora sí, vámonos con los nombres curiositos. El día de hoy recordamos a Santos Mártires de Tréveris, Santa Caritina de Corico, Santa Mamla... ¿Qué? Santa Mamalaca. ¡Ay, no! San Apolinar de Valens, Santos Mauro y Plácido, San Jerónimo de Nevers, San Meinulfo de Paderborn, San Froilán... ¿Qué? San Froilán de León, San Atilano de Zamora, Santa Flora de... ¿Flor de... ¿Qué? Bolíu. Beato Pedro de Imola, Beato Santos de Cora, Beato Raimundo de Levine, Beato Mateo Carreri, ¡ay, son muchos! Beato Guillermo Hartley, Beato Francisco Javier, Beata Ana Schaffer, San Bartolomé Longo, San Tranquilino Ubiarco, Santa María Faustina y Beato Mariano Skirsin Panchinchin. Y estas fueron las efemérides y datos inútiles que absolutamente a nadie le interesan. Me dicen por acá, deja tú que se batalle caminar con el suelo mojado, los tacones se resbalan bien gacho. ¡Ay, el otro! ¿Cómo eres inventado, mijo? Dice por acá, súbete, Mike. ¿A dónde? ¿A dónde me subo? ¿A dónde me subo? ¿A dónde me vas a llevar? Primero dime a dónde y luego ya te digo si me subo o no. ¡Vámonos a desahogarte dentro de la colita! Recuerde que se puede comunicar conmigo al 844-294-3009. Es lunes de andar bien mojados y bien felipes. No pudo quedar mejor, así que todavía tengo espacio en la cola, aún no se cierra, comuníquese conmigo, 844-294-3009, me dice por acá el Sunshine, ¿puedes incluir en la hora de los peques? ¡No! Dice la del baile de Pepo, porque mi Pepo quiere bailar con la... Te digo cómo eres. ¡Vámonos! Ahora sí, con lo que sigue, y algo de Rihanna, y yo ahí vengo, no me tardo, vámonos a desahogar dentro de la colita, ahí vengo.

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1: Siete horas, un minuto. Recibiendo transmisión del módulo meteorológico. Conectando.
2: Tripulación, la nave de ADN reporta las condiciones del clima para este lunes. Para Saltillo nos espera una temperatura mínima de 14, máxima de 19 grados, con posibilidad de precipitaciones. En Ramos Arizpe tendremos un día nublado con lluvia, con una temperatura mínima de 16 y una máxima de 20. En Arteaga, cielo nublado con precipitaciones, con una temperatura mínima de 15 y una máxima de 19 grados. Ha finalizado el reporte del clima, informó Lili Poblano, meteoróloga y navegante de ADN.
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0: 7:04 de la mañana, 17 grados de temperatura. Ya empezamos con la hora de los peques. Díganle a su peque que se comunique en este momento y que me mande un audio para pedirme una canción. Tengo mensajitos por acá.
1: ¿Qué onda, Mike?
0: ¿Qué onda? ¿Todo bien?
1: Ando bien mojado.
0: ¡Ay!
1: Saludito aquí a toda la raza, a los detonados, al Ramero, a Villa, a toda la raza.
0: A todos.
1: Podrás ponerte una canción de Bruno Mars, la que quieras, una que esté acá, movidota.
0: Una movidota de Bruno Mars. Bruno Mars. Me gusta la nueva, la de I Just Might. Te la voy a poner. Y un saludo para todos y que empiecen su semana de la mejor manera. Aunque esté lloviendo, no pasa nada. Son bendiciones, hombre. Buenos días, muchachón. Frescos y húmedos días. Podrías poner en tu colita la canción AC/DC, la de Thunder. Ahí te va. Te voy a mandar un sticker. Ay, no, no es cierto. No era ese. Me equivoqué. Ah, ya estoy. Ya estoy, pero bien. Bien modorro. Espérame. A ver, déjame buscarlo. Espérame. Ay, me estoy tardando más en mandarte el sticker que en lo que te pude haber dicho. Te digo cómo soy. Bueno, ahorita te mando el sticker. Seguimos con más aquí en su morning show favorito. No me quiero levantar. Y... ay, es que sigo buscando. Sigo buscando el mendigo sticker y no lo encuentro. Ay, no, ya se me perdió. Espérame. No, lo tengo que encontrar. Lo tengo que encontrar. No sé por qué se me mueven los stickers bien gacho. A ver. Aquí está. Ahí está. Dice por acá. Tráfico súper pesado. Carretera Monterrey-Saltillo dentro de norte. Dentro a norte desde Villa Ferrea hasta Parque Industrial Santa María. Para que usted, si usted va para allá, carretera Saltillo-Monterrey, tenga por favor cuidado. Si de por sí, oiga, para esas horas el tráfico ya va empezando y está bien feo, ahora con la lluvia mucho más, váyase tranquilo. Usted a lo mejor va a decir, yo sé manejar, pero la demás gente no. Váyase tranquilo, por favor, y tome su tiempo. Aunque no haya tráfico el día de hoy, a pesar de que es lunes, digamos que no hay tráfico, usted salga con tiempo de su casa, porque si no, después va a estar bien canijo. Hola, Mike, buenos días. Feliz inicio de semana. ¿Podrás poner, por favor, la canción de The Best Day of My Life de The American Authors? Con mucho gusto. Ahorita la agregamos para la chica de los ojos café. Si eres, y si eres, ¿cómo andas, Madre Santa? Mensajito de audio.
2: Hola, buenos ¡Oli! Días. ¿Me puedes poner la canción de Todo es Increíble?
0: ¡Ay!
2: Por favor.
0: ¡Claro!
2: Muchas gracias.
0: Muchas gracias a ti. Todo es increíble. ¿Quién la canta? Everything is awesome. Bueno, me aparece nada más en inglés. Solamente me aparece en inglés, pero sí es la de Lego. Sí, muy buena canción. Mensajito de audio.
3: Buen día, Michael.
0: Buenos días.
3: Hoy, ahorita que dijiste que andabas o que estás humedecido.
0: Yo no
3: así
0: dije.
3: Como la canción.
0: No, yo no dije.
3: Me encantaría estar ahí.
0: ¡Ay, grosero!
3: Abriendo la boca para saborear.
0: ¡Cállate, que estamos con los peques!
3: Oye, esa canción de Barney será doble sentido por lo que
0: no
3: dice.
0: No sé, no sé.
3: Ya ando imaginación o...
0: ¡Cállate!
3: Los mexicanos siempre buscamos...
0: Sí.
3: Doble sentido
0: a... Los mexicanos no, tú.
3: A todo a
0: tú.
3: Tokio. O nada más yo pienso eso.
0: Sí, nada más tú. Sí. Nada más
3: hay
0: tú.
3: Algo oscuro ahí.
0: ¡Cállate, grosero! ¡Vámonos con lo que sigue! Everything is awesome, mi

calor. Hace calor allá afuera, aquí tengo calor. O sea, está en la cabina, no está, no sé, como que adaptada para que no tengamos frío, o no sé si ese fue el resultado. Pero bueno, yo aquí ando en playera, honestamente, me acabo de quitar el suéter. Entonces, para tomarme un café estaría padre, pero si yo estuviera allá afuera, aquí adentro no me conviene un café porque voy a empezar a sudar como puerco. Entonces, ¿para qué quieres? Dice, ahora, ahí dice, ahora, ¿es panecito o pancito? ¿Qué dice el público? Dijo don Francisco. ¿Panecito o pancito? A ver, ¿cuál es el diminutivo de pan? Yo diría que lo correcto es pancito, pero yo digo panecito. Siempre he dicho panecito. El diminutivo correcto y válido de pan es pan. Ah, son las dos, Padre Santo. Panecito o pancito según la RAE. Panecito o pancito. Yo nunca voy a decir pancito. Siempre voy a decir panecito. Me gusta más cuando se dice panecito. Panecito es la forma preferida en España y común en contextos formales. Pancito es la forma más usada y preferida en América. Ahora, de años acá, empezaron a decir pancito. No, pues siempre decíamos panecito, pero ya sabes cómo es la gente de inventar. También existe la palabra decir panito. Se utiliza en las zonas específicas como Canarias y Guatemala. Y panecillo también lo pueden decir. Panecillo. Vámonos con lo que sigue, ya que no me pidieron canción Los Peques. Vámonos con algo de Peques Clásicos. A ver si se acuerdan de esa canción.

7:17 de la mañana, 17 grados de temperatura. A ver quién se acuerda de esta canción. Dice, uff, rolón de la Bulma. Bueno, no sé si la cante la Bulma, pero era la que salía en los créditos finales cuando se acababa Dragon Ball. ¡Ay, qué tiempos!

0: Dice, buenos días, Michael. Un reporte de la Saltillo Ramos. Saludos a toda la bandita. Sí, acaban de decir que está hasta el queque. Hasta el queque. Dice, los peques que conocemos romance, te puedo dar, ya nos lesionamos dormidos. Ay, ¿qué te digo? ¿Qué te digo? Mensajito de audio.
1: Hola, Mike.
0: Hola.
1: Buenos días.
0: Buenos
1: días. Tengo
0: algo. ¡6-7! Ah, pues 6-7, ¿verdad? Harto 6-7, ¿cómo no? No sé qué significa el 6-7, pero pues lo dice la chaviza, ¿verdad? Eso es que formé en Aura. Dice, sí, Dragon Ball 1 con Bulma viendo llover por la ventana. ¡Ah, sí es cierto! ¡Sí es cierto!
2: No manches, qué nostalgia con esa canción.
0: Que sí.
2: Reviviste toda mi infancia.
0: ¡Ay, qué bonito! Dice, tráfico parado, carretera Monterrey Saltillo, como si fuera cerramos enfrente de acero. No veo accidente, solo está parado. Si alguien sabe, por favor, que nos diga. Sí, sí, aunque hagas esa cara, está bien pesado el tráfico. Dice, buen día, Mike, ¿cómo está el libramiento? ¡Bien! ¡Bien! ¡Te manda saludos! Y me puedes poner una rola de hot dog, la de las pequeñas cosas. Ahorita con mucho gusto te la pongo. Nada más déjame irme con esta última canción de la hora de los peques. Ya tocó para los chavos. Ahora va para las chavas. Para las que ahorita son chavas. A ver si se acuerda de esta canción. Regreso después del corte.

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Y regresamos 7:27 de la mañana, 17 grados de temperatura, y andan muy tranquilos. Muy tranquilos. No sé qué les esté pasando. No sé si es la lluvia. No sé qué pasa. Pero les voy a hacer la pregunta obligada. ¿O no? No. Deja tú. La pregunta obligada no. La canción obligada.

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0: listo, terminamos con este remix. ¡Ay, no, soy bueno para ser DJ! ¡Buenísimo para ser DJ! Los tiempos, pero bien marcadísimos y bien padres, bien, bien precisos. Dice por acá, buen día, panzón, referente al pan. Yo le digo como tú, panecito, panzuco, saludos, baby. Ay, panzuco, no. Panzuco soy como pazuco. Panecito, sí, panecito. Ay, deberíamos de hacer una reunión de pan. Sí, sí, en estos días que va a estar a la lluvia y llueve, en vez de hacer una peda, deberíamos de reunirnos para tomar pan con café. Ay, oigan, yo sí lo haría. Yo sí lo haría. Ay, claro. Ya soy bien, señor. Dice por acá, buen día, don Miguel. ¿Cómo le fue el viernes y el fin de semana? ¿Todo se le viene? ¿Y cómo entró? Deja tú cómo entró, cómo salió. ¿Cómo salí todo mojado del concierto? ¿Cómo salí todo bien cansado? Todo este... con las piernas que ya no las sentía. Porque al señor Edén Muñoz se le ocurrió terminar como hasta las 5 de la mañana. Oigan, quien haya ido al concierto, ¿a qué hora se acabó? Porque yo me fui antes. Yo le dije, ¿sabe qué, señor? Ahí se queda. Yo ya estoy, pero ya. Estaba bien entretenido, estaba bien alegre, cante y cante, terminé bien afónico, pero ya no aguantaba, ya no aguantaba. Dice por acá, esa Sandy Bells se me hacía una farsante, una mustia. Esos chongos me causaban ansiedad. Quería jalarle los pelos para que en modo yucateco me dijera, ¿quién me jaló mi cabello? Yo me acuerdo de esa canción que salía a las 2 de la tarde. Yo llegaba de la escuela y la veía. O sea, porque nos acostumbramos, al menos no sé si usted, pero yo me acostumbré a estar viendo la tele comiendo. Entonces era lo que estaba en ese momento. Y no era como que de mi agrado, no me acuerdo mucho, pero pues de eso a nada, pues no. Pero sí. Dice por acá. Hola Mike, buenos y lluviosos y bendecidos días. La canción de Chiavas es la de Candy Candy, por eso te digo el Chavito Aldomecán. La de Candy Candy, obviamente. Dice por acá, hola, buen día. No inventes, yo lloraba con Sandy Bell y su trágica vida. La veía sin falta al llegar de la secu. Casi lloro de nuevo al recordar. ¿Cuál era la que era la china? Porque, a ver, Sandy Bell era la que tenía sus colitas hacia arriba, nada más, con sus dos bolitas rojas. Era la que iba a ser reportera, según yo me acuerdo. Que tenía un novio, Marcus, no sé cómo se llamaba. Y que es, la adopta una señora o algo así. Y tenía un perro. Pero, y había otra que era china, pero así con el pelo así muy ondulado. No me acuerdo cómo se llamaba ese. Si alguien se acuerda, que me diga. Dice, la veía sin falta al llegar de la secu, casi lloro de nuevo al recordar. Buenos días, Mike, excelente día. Y tengan mucho cuidado por acá, por los Rodríguez. Está súper inundado por La Rioja. Y si aún tengo oportunidad, me puedes incluir la cola de la canción In Your Arms de Kylie Minogue. Con mucho gusto, déjame nada más aquí acomodar todo esto. In Your Arms. Hay una canción que a mí me encanta, que ahora que tuve la oportunidad de visitar, de mis últimas vacaciones, no sé por qué me salió esa canción y la agregué y la traigo en la cabeza desde entonces, y ahorita ya me da un poquito de nostalgia. Ahorita la va a escuchar usted. El ritmo es alegre, pero la letra no tanto. Dice por acá, mensajito de audio.
1: Buenos días, bebé. Buenos días. Ahí con un poquito de lluvia aquí para el norte de la ciudad. Presidente Carnas, no sé cómo está porque no pienso ir. Cuídense mucho. Saludos.
0: ¡Saluditos! ¿Cómo se llama esa rola, la que te enciende, Mike? La que te pone eléctrico, porfa. Se llama September. Ah, no es cierto. La canta September y se llama Cry for You. Es una chava. Dice, ¿puedes poner la de Quédate de DJ Tokyo? Quédate DJ Tokyo. Ahí está, ahorita sale. No sé cuál sea, nunca la he escuchado, pero confío en tu buen gusto. Dice por acá, ¿quitas eso, porfis? Ándale. Dice la Carlita, no nos gusta Talía. ¡Sí nos gusta Talía! Sí, hay dos choquecitos sobre la carretera Saltillo-Monterrey. Aguas, ese es por el puente que va a la carretera de Los Pinos y el otro está un poquito más atrás, por eso hay más tráfico del normal. Bueno, ya lo sabe, le agradezco mucho a quien me haya pasado esta información. Dice por acá, mensajito de la plantada.
2: ¡Hola, hola! ¡Oli! ¿Cómo estamos? Excelente. Bien, bueno. Esta semana de anamecimos bien mojados toda la noche. Ay, Diosito santo, el tráfico está a todo lo que da. Por favor, tengan mucha precaución, no sean aborazados y mañosos, que si estando seco, ahí se encargo, ¿no? Mojados. Por favor, pórtense bien. Te mando un beso, un abrazo, que tengas excelente inicio de semana. Saludos para toda tu bonita audiencia. Ya lo sabes, corazón, que adoramos. Me encantan tus programas.
0: ¡Muah! Ah, yo también te mando un abrazote y un besote mucho, mi querida plantada. Pues sí, aguas, no sean, ¿cómo dijiste? ¿Cómo dijiste, plantadita? ¿No sean qué?
2: parados toda la noche. El tráfico es con mucha precaución. No sean aborazados y mañosos.
0: ¡Mañosos! No, eso no les puedo quitar. Eso no se los puedo quitar. Aquí la audiencia, no me quiero levantar. Si algo tienes, que es bien mañosa. Y lo sabes. Eso no tiene nada que ver con la lluvia. Dice, ya está hasta su mouse, Herve Carranza. ¿Ya se cerró tu colita? Le digo, bueno, no. Ponte la de Stereo Love o la de California Dreaming. Mira, y la de California Dreaming, ya la he escuchado, no he escuchado la de Stereo Love. Vamos a ver qué tal está. Pasa ese remix. ¿Cuál remix? El de Cry For You, September. No es un remix, nada más, así es la canción. Cry For You se llama, September. Para que la busquen. Y si usted quiere disfrutar de todas esas canciones, ya sabe, lo único que tiene que hacer es incluirse en el canal de difusión de Instagram que tenemos. Yo le voy a estar subiendo todos los días la cola para que usted la disfrute. Se la voy a estar enseñando por acá y todos los días es una diferente. Entonces, nadie más le va a mandar mensajes más que yo. Nadie más lo va a contactar. Sus datos están seguros. Si usted quiere que yo lo incluya y que lo meta a este canal de difusión de los miembros del Mike, mándeme un puntito nada más. Es lo único que tiene que hacer. Dice por acá, cámara, no era tan necesario ese cáncer auditivo de la Thalía. Está bonita. Muy buenos días, excelente lunesito de agua bendita. Ya no la alcanzaron a poner condón porque ya se vino el agua. Puedes poner la canción de Die Die de Shakira. ¡Ay! ¿Por qué son tan vulgares? Ahorita sale tu canción. Mensajito de audio.
3: Maiker, yo salí como a las 5:15, Maiker, el día del concierto, güey.
0: Ajá.
3: No, salí bien mamarre, bien mamarre.
0: A ver, ¿a qué hora saliste?
3: Directo al concierto, güey. El día del concierto, güey. No, salí bien mamarre.
0: Pero espérame.
3: 5:15, Maiker.
0: 5:15. ¿Es en serio que hasta esa hora terminó? ¡Ay, no! Yo esa hora ya estaba bien dormidito en mi casa. Dice Eva Ronwood. ¿Qué es esto, Sunshine? Mensajito de audio.
4: Mike, dígame. Tráfico normal. Normalmente de la jodida y con el agua, peor. Está peor el tráfico. Yo creo por eso nadie te hace caso el día de hoy.
0: Sí, bueno, no, yo sé.
4: Algunos
0: yo sé.
4: Sí te hacemos caso.
0: Yo lo sé, yo lo sé.
4: La China, yo creo que era Candy Candy, Mike.
0: ¡Ay! Ya
4: que vive en un orfanato.
0: Es cierto.
4: Pony.
0: Es cierto, me estaba equivocando. Perdón, las confundí a las dos.
4: Pues saco el mitote, Mike. Saco el mitote.
0: Hoy no tenemos.
4: Porque la raza se empieza a reportar. Que muchos todavía.
0: Les dije que me pasaron un mitote de miedo, pero nadie me lo quiso pasar. Voy a tener que investigar uno en redes sociales para que luego me digan: ¡Ay, ese ya lo había escuchado!
4: Con el pedorro para arriba.
0: ¡Cállate!
4: Pero para los que estamos activos, a ver ahí.
0: ¡Ay, ahora que bien activo!
4: Un chisme, a ver qué pasó al fin.
0: ¡Ay, ahora que bien activo!
4: Se quedó hasta las 5 de la mañana.
0: ¡Ay, mendigo Edén! Candy Candy era el pelo ondulado y esponjado. Gracias, discúlpeme, no sabía. Dice, gracias, Miara, por mandarme ese tip. Buenos días, a ver, Inga, le picas a todos los botones. Ah, sí, de la canción, sí. Se llama Candy Candy, muchas gracias. Y ya me vienen diciendo. Dice, ¿por qué me mandas fuego? Ah, o sea, mandas fuego en otros programas y aquí no, Luis. Sobres, Perdón, primo. ¡Ay!
5: Buenos días, Mike.
0: Buenos días.
5: Sí te estamos escuchando, bueno, por lo menos yo sí, pero es que tiene uno que estar muy atento a los baches. Por eso ya no te escribe.
0: Pero, ¿tú crees?
5: Sí, está muy feo el clima, la lluvia, sobre todo. Los baches están en cada esquina. Pero sí te estamos escuchando.
0: Miren, sí, sabemos que las calles están feas. Sabemos que les falta mantenimiento. Sí, yo lo sé y soy el primero en decirlo. Pero también aquí es donde estamos sufriendo el tirar basura. No les digo que sea enteramente nuestra culpa. Pero cada vez que usted aviente su bolsita de papitas, de cacahuates, su coquita, su vasito, estas son las consecuencias también. Agréguele a eso a la pobre infraestructura pluvial que tenemos en la ciudad, los baches, todo lo demás. Ya lo sabe. No me consta, pero sé que por nuestra parte no es el 100% del problema, pero, por favor, para que la próxima vez que traiga su basurita en la mano y nada más se le haga fácil aventarla a través de la ventana del carro, o va caminando y nada más le esconda, ya sabe dónde va a terminar. Sí le encargo. Y no me estoy nada más enfocando a las personas comunes y corrientes que vamos todos los días. En los festejos, señor, también. Señora, si viera cómo terminó aquí la Plaza de Armas y la Tlaxcala el Día del Grito, no, por favor, el hecho de que sea una fiesta no significa que usted debe de tener la inconsciencia de tirar donde sea, por Dios. Eso es de los 90s, el tirar basura es de los 90s, por Dios, donde aventamos por todos lados. ni Londres, que aventaba caca por arriba de las ventanas, hacían eso, por Dios. Sí les encargo. Vámonos un corte, ya me enojé. Ahí vengo, no me tardo.
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0: 7:44 de la mañana, 17 grados de temperatura. Vamos a leer más mensajitos. Tengo hartos porque les tengo un tema del cual quiero hablar ahorita el día de hoy. Hola, Mac, buen día. Una cervecita a la cola. Puedes poner París de The Chainsmokers por fi. Con mucho gusto, ahorita la agregamos. Hola, buen día. Excelente tu programación. ¿Nos puedes complacer con la canción de Flame the Chip Trick? Saludos, Lorena. No soy Lorena. Dice por acá. Ay, es Candy, ya me pidió en el puntito. Ahí está. Estoy mandando el link para que se una a los miembros del Mike. Mándeme puntito mitotero únicamente. Dice. Ah, Evan Root y su rival la Kitty. Ah, ya entendí. Perdóname, Sunshine. Mensajito de audio.
1: Mike, de las caricaturas de antes de la que yo estaba enamorada era de Sailor Moon.
0: Ah, hijo de su madre. Te querías transformar en ella, Padre Santo.
1: Me encantaba esa. De mis primeras chats.
0: Sí, yo no digo que no. Era muy sexual esa caricatura, sobre todo cuando se transformaban. Era muy, muy sexual, la verdad. Y aparte las falditas y todo, sí estaba muy canija, No voy a decir que no. Mensajito.
2: Mike, yo creo que si debe haber mitote ahorita con tanta humedad, debe haber muchas cosas húmedas. Entonces sí debe haber mitote hoy.
0: A ver, aviéntenselo.
3: Mi Mike, buena mañana por la mañanita.
0: Buenos días.
3: Auxilio, auxíliame, yo sé que tú puedes, sabes. Voy saliendo de la casa, voy para Isidro López. ¿Cómo está la carpeta asfáltica aparte de mojada?
0: ¿Cómo está Isidro López?
3: Exorcízanos con la canción de Sonríe de Daddy Yankee, por favor.
0: Saluditos Padre
3: para
0: Santo.
3: Ti, para los detonados. Para Feli, Shofi, Moni, agregados, no agregados, no detonadas, para todos.
0: Sí, ya se me cerró la colita, discúlpame, perdóname. Dice, buenos días, Mike, la niña anda haciendo travesuras, ¿o por qué salió esto en un grupo de Facebook? Bonito día. ¿Alguien ha escuchado la radio? Ay, no, es que no quiero leer eso. Bueno, yo tengo la culpa. ¿Alguien ha escuchado la radio ahorita de noche? Que me saque de dudas porque traemos este en la mano, mi esposo y yo. Veníamos en el carro escuchando la radio, es la 92.1 o algo así, no recuerdo bien. Pero la dejamos porque veníamos platicando y solo me escuchábamos la canción de fondo, pero hubo un momento como que se detuvo la canción y empezó a hablar una voz tipo grabación. Perdón. Lo último que pudimos escuchar fue que decía, no te distraigas, es la única manera de que te salves, y después se volvió a producir la canción. ¿Alguien sabe si es alguna broma de alguna estación de radio? Nunca escuchamos la radio, pero hoy fue la excepción. Ay, no, ¿quién sabe? No sé, ya estoy volteando para todos lados. Ay, no. Permítame. Me mandaron eso que alguien publicó en un grupo. Déjenme mandarlo al grupo de ADN. ¡Ay, no quiero saber! Dice por acá. A ver, mensajito. Mike, tienes razón, he visto muchos marranos que van en su carro viviendo en las latas y hasta bolsas. Espérame que ya me dio un ataque de tos. Sí, está horrible. Ahora te voy a decir una cosa. Yo lo que aplico, y aplíquelo usted también. Cuando voy caminando y veo gente enfrente de mí que tira la basura, yo me acerco, recojo su basura y les digo, ten, se te cayó esto. Si vieran la cara que ponen, unos se enojan, otros les da pena y otros se hacen los locos. Háganlo. Si usted ve que alguien tira basura, vaya, recójala y entréguese en la mano. Le digo, ten, se te cayó esto. Uy, no. Funciona, ¿eh? Mensajito de audio.
4: Esa gente que tira basura son unos nacos, corrientes, mugrosos, gordo.
0: Sí.
4: Y deja tú, fíjate, sí. Lo peor es que hay gente que yo he visto, porque he visto muchísima gente que tira basura y trae un camionetón. Que sí. Este vato es de lana y anda así con esas corrientadas tirando basura a la calle. También lo digo, a uno que otro chirigüillo.
0: ¡Cállate!
4: Que tira basura, pero pues me ha tocado ver más así gente, así que de un poquito de más porte, por así decirlo.
0: Acuérdense que cada vez que usted diga chirigüillo, es como si alguien le dijera, ¡eres pobre! ¡Yo más lo digo! Usted no está como que viva en San Pedro. Sí le encargo. Dice, faltó este audio.
5: Oye, Mike, aprovechando también, dile a la raza que no se pasa de lanza. Hay charcos y hay gente que está esperando el camión y pasan con el
0: carro. Sí, cierto. Y los mojan. Sí, cierto. Sí, cierto.
5: Están un poquito conscientes.
0: De sí.
5: Muchas gracias que sean así de...
0: Sí. Tal. Tienes razón.
5: Algún día les va a tocar estar abajo. Y no, me cae bien gordo que pase la gente así y moje a los demás.
0: Y dice por acá mi compadre, faltó este audio. Espérame, Padre Santo, tengo muchos mensajes. No tengo prioridad aquí con nadie, voy en orden. Entonces, me lo acabas de mandar apenas hace... ¿Qué? Ni 10 minutos. Mensajito, cuando me dijiste ni tenía ni 4 minutos que me lo mandaste. Espérate.
6: Y con ustedes, Mike de Yaniro, el número 5. Adelante.
0: ¡Cállate!
6: Terminando, tienes dos privados, hijo. Pero, pues,
0: ¡ay, cállate! Que sí quiero dedicarme a eso.
7: Buen día, señor Mike. Oye,
0: ¿qué onda?
7: Pensé que ya dije, se agarró a poner puras cancioncitas de hule y luego resulta que son de caricaturas.
0: Ay,
7: que no sé si estoy más mal yo, más mal él, más mal todos, o qué onda. Te también fuiste al concierto, mijo, no. Che, por si estás descerebrado y luego todavía vas para que te quiten las pocas neuronas que tienes. Estás bárbaro.
0: No, Padre Santo, voy porque soy inteligente, porque estoy trabajando, Padre Santo. Por eso. Entonces no me vengas a decir cosas. Dice por acá, nombre de esa rola disco, no sé. No, si no, esas no son preguntas. No es una pregunta muy bien estructurada. ¿Me puedes pasar el nombre de esa rola? ¿O cómo se llama esa rola? No nada más nombre de esa rola. Si no puedes escribir, mande audio. El Ole Gutiérrez a vuelta de rueda desde Boulevard de Campestre, sabrá Dios dónde. Dice, Alexa, no para de llover de Maná. Pues que siga sin parar, pero ya la colita está bien cerrada. Y luego Maná. Hola, Mike, ponme por favor para ese tráfico de Hugel Moving to the Sun. Ya está la cola bien cerrada, perdóname, Madre Santa. Pasa el remix a Talía, si está bueno. No, ese yo lo hice. Buenos días, Mike, vamos a Mega Tarde al Pinky Colegio. Puedes poner la de Umbrella de Rihanna o la de Empire State of Mind. La de Umbrella ya me la pidieron y ya la puse hace rato. O la de Hung Up de Madonna. Me dice tres opciones y ninguna entra porque ya se cerró bien la colita bien gacho. ¿Qué onda, perra? ¿Cómo andan? Saludos a Mónica, está bien chula, y saludos a toda la receta de No Me Quiero Levantar. ¿Cómo andan? Excelente inicio de semana. Disparate el Félix. Buen día lluvioso, Mike. Sí, complace Lorena con The Flame. Pues puse The Flame, pero no sabía quién era Lorena. Hola, buenos días, corazón hermoso, precioso. Solo pasé a saludar, te mando un besito y un abrazo irrespectivo de Ramón Mañanero. Tráfico desde Orientes a la altura de la Carbonera, todo Boulevard Fundadores hasta el fondo del Zaguán, o sea, Emilio Carranza. O sea, hasta el poniente. Está de locos este rollo. Yo ya me compré mis palomitas y mi cocón. Aguas, aguas, aguas. ¡Ah, sí, está muy bueno! ¿Qué?
8: Sí, flaco, se escucha como que se corta la canción y como una nota encima de la canción.
0: Pues grábenlo.
8: De miedo, como algo, se escucha muy chido.
0: Grábenlo.
8: Sí, es verifico.
0: Grábenlo. Dice, ¿cómo que Lorena? Dile a Jesus que todo hornado. ¿Qué? Ay, ¿sabe qué habrás dicho? ¿Qué tal, Mike? Pon la canción de Pet Shop Boys de New York City. No, Padre Santo, el día de hoy no es de viejitas. Ya te he dicho muchas veces, tú no pidas canciones, Calza Grande, porque nunca sabes de qué estamos poniendo canciones, Padre Santo. Nunca sabes. Siempre me pides las equivocadas, siempre. De todas las que me has pedido, ¿cuántas te he puesto, Padre Santo? Ni una. Se me hace que una nomás.
9: Saludos, Lorena. Hola, buen día, Mike. ¿Cómo estás?
0: Buenos días.
9: Aquí con toda la actitud. Desde hoy me tocó ir solo. Estoy manejando. Estoy aquí en Valdés Sánchez y...
0: Ay, llora.
9: Y Fragua, con toda la actitud del trabajo, mucha lluvia, a ver cómo me va. Ahí nos vamos al ratón, ahí te estamos escuchando, saludos.
0: ¡Eso!
9: Salúdame al tigre, que lo dejé aquí en la plaza, en el Parque Madero, sale, ahí te veo. Y que todos tengan un excelente día.
0: ¡Eso!
9: Estoy mandando 100 partes porque estoy manejando. Saludos a toda la banda, a todos los detonados, a las detonadas, al Ramer, al Néstor, a la Bane, y ya sabes, aquí en la Dulce Vía Planta, que todos lleguen con bien, que nadie choque.
0: ¡Sí!
9: Porque el tráfico. Saludos a todos.
0: Saluditos a todos, dice por acá, hola, buen día, reporte del tráfico aquí por Las Papas, está bien, pero bien lento, hasta el queque, aguas son las papitas. Multa al que dijo Chiriguillo, es que se escuchan muy tontos cuando dicen chiriguillos. Deja tú que, pero ¿por qué se ofenden? Está bien, no es por la ofensa. Se escuchan bien tontos porque le están diciendo a alguien prieto, pobre y ya. Es lo que le están diciendo. Voltense a ver cómo están. Voltense a ver. ¡Ay, no! ¿Cuál es el tema del que quieres hablar? Ya me siento cuando mi mamá me decía eso. ¡Ay, no! Está bien. Nada más que regresando porque si no, ya no alcanzo.
10: Mi Mike, así es como yo voy juntando.
0: ¡Ándale!
10: Los que voy degustando.
0: ¡Ándale!
10: Para no quedar en la calle. Y al finalizar el día, está con mi bolsita de eso de mercado, de hule.
0: Sí.
10: Y ahí la tiro toda esa.
0: Traigan una bolsa en el carro. O llévense en el carro y ya cuando lleguen a su casa la tiran. O cuando vean un bote. ¿Me puede pasar el nombre de la rola por aquí, por favor? ¡No! En el grupo de Instagram. Mensajito.
11: Hola, Mike.
0: Hola. Buenos días.
11: Buenos días.
0: Igualmente, corazón santo.
12: El Mike leyendo los mensajes. Buenos días. Excelente día.
0: Es que tengo muchos. A ver si también le cambian la programación de la noche, flaco. Ya me la sé de principio a fin. Si estuviera en mis manos, yo lo haría, pero yo no decido. Ya tenemos a la alberca en el Zarape para que traigan a sus niños. Saludos. ¡Ay, se la bañaron! Abajo en el puente del Zarape, abajito, donde está el estacionamiento, abajo. No sé si es estacionamiento, pero ahí se ponen los carros. Ya hay alberca. ¡Ay! Nos agregaron un grupo. Latin Pop. ¡Ay, ahora! Dice, o sea, ¿los güeros sí pueden decir esa palabra? No, porque también son pobres. Prieto con prieto, pues, ¿cómo, verdad? Prieto y pobre están hablando del 95% de todos los mexicanos. ¿Para qué se ofenden? Es lo que les digo, nada más que hay gente muy tonta que cree que vive en San Pedro y puede criticar a los demás solamente porque buscan una oportunidad aquí. ¿Cuántas personas de aquí no se han ido a otra parte para buscar mejor oportunidad? Nada más porque son de Chiapas, Oaxaca y todo eso, se sienten superiores para poder decirles eso. Si están más ustedes más que en la fregada. Pónganse a hablar, pónganse a hablar en público, pónganse a dominar un tema. No pueden, y esas personas vienen aquí a estudiar, a eso vienen. Vienen a buscar mejores oportunidades, es de tener hartos tanates de dejar su casa para venir hasta acá. Así que decirles de esa forma despectiva, por favor, véanse en un espejo. Sí les encargo. ¡Vámonos a deshogar la cola y vengo, no me tardo! Esto es de Bruno Mars y regreso.

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1: Tripulación, la nave de ADN reporta las condiciones del clima para este lunes. Para Saltillo nos espera una temperatura mínima de 14, máxima de 19 grados, con posibilidad de precipitaciones. En Ramos Arizpe tendremos un día nublado con lluvia, con una temperatura mínima de 16 y una máxima de 20. En Arteaga, cielo nublado con precipitaciones, con una temperatura mínima de 15 y una máxima de 19 grados. Ha finalizado el reporte del clima, informó Lili Poblano, meteoróloga y navegante de ADN.
0: 8:06.
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Estamos de regreso, 8:12 de la mañana, 17 grados de temperatura. Gracias por estar aquí. Comuníquese 844-294-3009. Seguimos con más en este lunes de Andar Bien Felipe y con tenis. Déjeme leer mensajitos que tenemos por acá. Me dice el Sunshine, a mí me caen muy bien los humanos de Chiapas, Veracruz, etcétera. Pues, como por qué no caerían bien, ¿verdad? O sea, como cualquier persona, algunos caen bien, otros caen mal. No tiene nada de especial. Dice, esos que dicen Chiri, los ricos no escuchan radio, así que no te autoescribas. ¡Ay! ¡Hola, que los de la

Tokio y Louis Affair. Dice por acá, oye Mike, dile a esa bola de húngaros que prendan sus luces. Ya ven, les están diciendo, prendan sus luces, infelices. Oiga, y vámonos con el tema que quiero hablar el día de hoy, así bien rápido. Yo sé que a lo mejor no le importa y es algo que a mí tampoco me importa, pero sucedió y pues nada más quiero decirle que el día de ayer, por fin, gracias, anoche, por fin ya terminó La Casa de los Famosos. Yo siempre he sido muy fan de las últimas tres versiones de La Casa de los Famosos, de la tercera no tanto, pero de esta sí, no, nada, nadita, ni la vi. Ese proyecto nació muerto, oiga, estuvo desde que iniciaron, o más bien que anunciaron a los participantes de La Casa de los Famosos cuarta temporada, ya sabíamos que las cosas no iban a estar bien. ¿Por qué? Porque la mitad de ellos eran desconocidos. De todos los habitantes, me puse yo a checarlo, yo conocía la mitad. Mire, vámonos así nada más. Mire, de los no sé, eran 14 confirmados. Yo únicamente conocía a Ernesto La Guardia, Karina Torres, conocía a Aldo Rendón, Cintia Clitbo Yair, a Fede Villavani, y eso recientemente, a Memo Schutz, a Luis Chaparro, a Mariano Ochoa y pues Gala Montes, que entró y así salió. Todos los demás, ¿quiénes eran? Ok, querían agarrar redes sociales. El hecho de que yo no los conociera no significa que no existieran o que no fueran famosos, lo sé. Pero en serio, estás agarrando un formato de televisión y metes a la mitad de ellos de influencers. Tienes que también saber y conocer a tu público. Sí, querían agarrar a la gente de redes sociales, pero la mitad sí se vio muy mal. Además de eso, que empezaron a sacar dinámicas, se las sacaron de quién sabe dónde. Eso de la... ¿cómo se llamaba? El exilio. Que resulta que sacaban a alguien y lo mandaban a una casita. Y luego después con la posibilidad de que regresara. Desde ahí todo se vio bien, bien amañado. Porque eso nunca lo anunciaron. El hecho también de que ingresó Fede Villavani y que resulta que era infiltrado, que no era un participante más. Quiero pensar que Fede se puso muy, muy buzo y dijo, yo no voy a entrar si la cosa se pone mal. ¿Por qué? Porque su público son niños. Y obviamente no iba a andar arriesgándose que su imagen se viera manchada por todo lo que pasa en La Casa de los Famosos. Todos entraron ya con este miedo que ha pasado en las versiones anteriores, en las cuales salen funados, las carreras de muchos se fueron, se esfumaron o están batallando mucho para despegar de nuevo. Háblese de Ricardo Peralta, háblese de Xian Chong, Adrián Marcelo, que bueno, por su lado él está haciendo sus cosas, pero hay muchos de ellos, Gomita, por ejemplo, Mariana Echeverría, estoy hablando de la segunda temporada que fue la más polémica. Estos ya iban a jugar a lo seguro y habría un conflicto y lo resolvían en ese momento. Perdón, no queremos que se maten allá adentro, no queremos que se agarren del chongo, pero que nos den contenido, y no había ese contenido. Una carta fuerte para poder levantar el rating de esta temporada fue Karina Torres. Perdón, pero fue una total decepción. Karina Torres no dio el contenido que a lo mejor todos esperábamos, como el que dio Wendy, y eso se notó en esta última semana que fueron Wendy y Paola a visitar a Karina a la casa. Hicieron más contenido en 15 minutos de todo el contenido que hubo en la temporada por parte de Karina. O sea, no sé si ella se limitó o ya iba con un guión o una idea pensada, pero no dio contenido. Después de eso, pues que unas se iban y que otras regresaban, que se iban al exilio y que regresaban. Pero lo que yo no entiendo es por qué no todos se fueron al exilio, todos los que se salían. Es lo que yo no entiendo. Como por qué nada más unos cuantos y luego se iban a una casa que, perdón, estaba bien estereotipada de una casa humilde mexicana. O sea, ¿la casa humilde mexicana es fea? ¿La casa de una persona humilde, de una persona promedio, vamos a llamarlo así, de México, como la que mostraban ahí, querían dar un contraste de que esa casa estaba fea y los hacían sufrir a contrariedad o, digamos, al lado opuesto de lo que estaba en la casa dentro con todas sus comodidades? Ahí sí, en serio, esos mensajes ya no son para este tiempo. 2026 no estamos con eso. Resulta que se fueron saliendo
integrantes.

0: grandes, como por ejemplo el Aldo Rendón, que casualmente se salió por problemas de salud que ya acarreaba desde hace mucho. Perdóname, Padre Santo, pero si eso ya lo sabías desde hace mucho, ¿cómo por qué entraste a la casa de los famosos? No sé si me explico. Eso se vio muy sospechoso porque el señor, yo siento que alguien le pasó un guión diciéndole, mijo, cállate porque te están funando y vas a terminar peor, entonces mejor de una vez salte. Se siguieron pasando cosas, ya ni supe ni qué onda. Y al final nos hicieron la gatada el día de ayer de que la ganadora fue Mariana Ochoa. A ver, no digo que sea merecido o que no sea merecido, o no que Karina haya merecido ser ganadora. Yo no quería que ganara Karina. ¿Por qué? Porque Karina no dio el contenido que todos esperábamos, no estuvo a la altura de Wendy y no podía ganar otra vez porque ya Wendy ya había ganado. Esa es mi idea. Yo desde un principio pensaba y tenía la idea que ya no iba a ganar Karina. Pero que Mariana Ochoa haya ganado, perdóname, Karina quedó en tercer lugar. Yo siento que no iba a ganar, pero tercer lugar tampoco. ¿Qué fue lo que pasó? Terminaron 5 personas al final. Era Gema, era S. Pérez, era Memo Schutz, Mariana y Karina. En quinto lugar quedó Gema. En cuarto lugar quedó S. Pérez. Quedaron solamente 3 personas como primero, segundo y tercero: Memo, Mariana y Karina. Tuvo que salir Karina en tercer lugar porque hay muchas personas, y no comparto yo con esa idea, hay muchas personas que dicen todavía que no había ganado una mujer la casa de los famosos, sin contar a Wendy. O sea, no contaban a Wendy como mujer. Eso es otra cosa, no me voy a meter en ese tema. Pero entonces la producción, ¿qué hizo? ¿Sabes qué? Tenemos que dejar a 2 personas que nos den esa yin yang, que nos digan, tenemos un hombre y tenemos una mujer. Por eso sacaban a Karina en tercer lugar. ¿Por qué? Porque si dejaban a Karina y a Mariana, iban a estar de que obviamente una mujer ya ganó. Eso es la idea que yo tengo. ¿Me quieren decir que si Mariana se hubiera ido, porque Mariana se fue la primera semana y regresó, si se hubiera ido definitivamente, Memo hubiera sido el ganador? No me salgan con eso. Perdóname, pero nadie dio el contenido que tenían que dar. Nadie se puso a la altura. Todos iban ya con una idea de no voy a hacer conflicto. De hecho, tachaban a Yair de que andaba arreglando problemas en vez de causarlos. Hágame el favor. Al final, Mariana fue la ganadora. Pero lo que llamó la atención es que varios medios antes, semanas antes, reportaron, entre ellos Maxine Woodside, reportaron de que Mariana Ochoa iba a ser la ganadora. Varios ya lo estaban diciendo. ¿Por qué? Supuestamente porque firmó un contrato diciendo que ella iba a llegar hasta la final. Ahora, Mariana se le salieron varias veces en la casa de los famosos decir que ella había, entre palabras más, palabras menos, que ella había firmado para llegar a la final. ¿Realmente Mariana fue la... se merecía ser la ganadora? A ver, una cosa es que se merecía y otra cosa es, ¿usted cree que Mariana, realmente era... dio el contenido para poder llegar a la final y ganar? Estuvo la casa muy gris, pero que ella haya dicho, oye, ella haya hecho contenido para ganar, inclusive al final cuando salió ella dijo, no sé qué hice para haber ganado. ¿Qué le digo? Seguimos con más aquí. ¿Usted qué piensa acerca de eso? Voy a leer mensajitos rápido antes de irme al corte porque ya me pasé. Se les olvida que el término chirigüillo es de los regios que le dicen así a la gente que llega de fuera. Es que aquí tenemos, no sé por qué, esa idea de ser como los regios. No entiendo por qué. No entiendo por qué muchos programas de radio también ya agarran el formato regio de andar poniendo, como les dije la vez pasada, sonidos de risas a cada rato grabados. ¿Por qué tenemos que ser como allá? Nunca vamos a ser como allá. Y no lo digo porque sean superiores. Somos público completamente diferente. Dice, prácticamente todos tenemos chirigüillos, pero la ignorancia es atrevida. Fíjense lo que está diciendo por acá. Palabras sabias. Mike, un amigo más se llevó una chapaneca a un 5 letras por una propina de 1,000 de las que andaban vendiendo flores y dice que tiempo después se la encontró en el centro, pero él iba con su esposa. ¿Y qué tiene que ver eso, Padre Santo? ¿Qué tiene que ver eso con lo que estamos hablando? ¿Qué tiene que ver andar quemando a alguien porque se la llevó a 1,000 pesos? No tiene absolutamente nada que ver. Yo entraría a la casa de los famosos, podrías decir al que conozco también es al Sunshine. Ándale, mira, si entras. Dice, Olis, da más contenido a la casa de la Petroloca. ¡Claro! Hay que hacer un reality show a la Petroloca. La casa humilde de una persona promedio es una insignificancia para ellos, que son celebridades. Por eso es como si fuera para ellos una manera de castigarlos. Sí, pero ¿qué mensaje estás dando, en serio? Dice, ay no, la casa de la flojera. Qué bueno que ya se acabó. Y esperemos, permítame tantito. Esperemos y no se vuelva a repetir. Ya no queremos otra versión. No queremos ya nada. Estamos hartos. Vámonos a un corte. Ahí vengo, no me tardo.
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0: 8:28 de la mañana, 17 grados de temperatura. Seguimos con más. Comuníquese 844-294-3009. Voy a leer mensajito. Dice por acá, el único entrecomillado mensaje que... ¿qué mensaje podría dar un programa como esos? No me refiero a que nos deba aportar nada, porque la televisión es mero entretenimiento. El entretenimiento no está relacionado con que sea educativo, para nada, en lo absoluto. Cuando alguien le diga a usted, es que este programa no aporta nada, es que no es obligación de la televisión ser educativa. De los medios no es obligación, ni del radio, ni este programa ser educativo. Es entretener, nada más. No tenemos que andar sacando ni la Biblia, ni la enciclopedia para poder darles clases de algo. Pero bueno, dice, el único entrecomillado mensaje que dio fue la supuesta resiliencia de Mariana y cómo las personas sobajadas pueden tener inteligencia emocional, y de ahí más un asco de esos formatos. Ay, pues yo no le encontré ningún mensaje, ni eso. ¿Y cuál sobajada? Pues, ¿qué? ¿Cuál sobajada? Dice por acá, o sea, es como, si eres la víctima, al final la vida te va a recompensar. No creo. Fue muy decepcionante La Casa de los Famosos o La Casa de los Desconocidos. Creo que en todo queríamos que ganara Karina. Yo no quería que ganara Karina porque no se lo merecía, honestamente. No se lo merecía. Nadie de ahí se merecía ganar. O al menos segundo lugar, pero sí fue muy decepcionante esta versión. Estaba mejor La Granja VIP. Ay, La Granja VIP a mí es lo contrario. O sea, está el polo opuesto y a mí me da mucho ego también. Que ya Niurka por todos está peleando. O sea, Niurka ya está cansando con su personaje. Ya. Niurka no puede ser otra cosa más que estar gritando y haciendo sus caras ridículas y estar haciendo sus poses y con sus frases que ya nadie la pela. Ya. Niurka ya es un personaje ya que cansa, honestamente. Y digo lo por lo opuesto, porque ya como que cada rato que se están peleando ya por cualquier tontería, es como que ya. Ese tipo. Es que ya los realities ya. Yo siento que ya tienen los días contados. Dice. Hola, buenos días. Ayer domingo en la noche hubo una interferencia de su señal y escuché una voz. Lo tienen reportado y andaba por Otilio. No sé si solo vi, fue general. ¿A qué hora lo escuchaste? Dime a qué hora lo escuchaste y vamos a checar a ver si podemos sacar algún testigo por ahí. Dice, en mi casa habría de chile y mole y de dulce. Papá de todo recto el don, una jefita bien alivianada, pero con sus secretillos. Ah, la petroloca. Mi hermana la tebolera, la mojimiao, y yo con don Tacataca y todos de la casa. Ay, me encanta que... mi hermana la tebolera, la mojicata... ¿Y yo? ¿Tú qué? ¿Cuál es tu apodo? Todos en la casa de Jardines del Campestre, ¿no? Me se pondría chidote. Dice por acá. Muy buenos días, corazón santo. El término chiri proviene de los braseros mojados que en los años 60, 70 se iban a trabajar a Estados Unidos y en los fríos andaban tiemble, tiemble. Los gringos les decían chili willy. Ah, es el pingüinito. Sí. No es una palabra que hayan inventado los monterreyenses. Ahora... Los de Monterrey les dicen chirigüillos. Voltéenlos a ver a ellos. Alguien, imagínense, de la Independencia, que le diga a alguien chirigüillo. Ay, no. Cuando usted escuche a alguien que dice la palabra chirigüillo, nomás quédesele viendo. En serio, quédesele viendo y diga, neta, tú estás diciendo esa palabra. Tú, color cartón mojado. No, ¿cómo? En serio. Dice por acá. Mensajito de audio.
1: ¿Y eso qué tiene que ver? ¿Eso qué tiene que ver?
0: ¿De qué hablas, Padre Santo? No sé de qué hablas. Dice, esa de Stereo Love está con M para escucharla con efecto de los hongos a todo lo que da. ¡No estés promoviendo las drogas! Hola, Mike. Excelente inicio de semana, gordito. Ya hablen de otra cosa. No empieces. Vamos a seguir hablando de lo que queremos. Si no te gusta, no opines. Así de sencillo. Dice por acá, mensajito de audio.
2: ¿Sabes qué deberían de hacer, Mike?
0: Me encanta porque ponemos nada más un tema, estamos discutiendo un tema y siempre hay alguien que... ¡Ya, por música! ¡Ya, cambien de tema! No, mijo, cálmate, no es como que todos los días hablamos de eso, ya. Mensajito del Villa.
2: ¿Sabes qué deberían de hacer, Mike? Dejar descansar ese programa 1 o 2 años.
0: Sí.
2: Ya aburren.
0: Sí, ya. Ya, los realities ya. Ya, por favor, ya.
3: Es que se supone que uno ve esos programas para divertirse, no para aburrirse, uh-huh, para estar fastidiándose.
0: ¿Sí?
3: Pero pues cada quien... La opción, ¿sí?, ahí está, lo ve el que quiere y el que no, pues no.
0: Exactamente.
3: No nos agrada, no se ve, así de fácil. Pero sí nada que ver con versiones anteriores, que era risa, que era entretenimiento. A lo mejor no daban mensaje, pero te entretenían. Estos de ahorita, una dio hueva y el otro van con lo mismo de violencia.
0: Ahora.
3: De fastidio, pues no.
0: Te voy a decir una cosa. Antes tú veías las versiones anteriores, tú no ibas directamente al VIX o a la tele a verlo. lo veías por lo que pasaba en redes sociales. Y en redes sociales ya no hay nada. O sea, no había nada de ellos. No había videos de risa virales que se pelean. Nada, nada. Entonces, ¿para qué? ¿Para qué hacen esa otra versión? No, ¿qué hueva? Vámonos con lo que sigue. Esta canción es la que le decía que cómo la traigo en la cabeza. Y espero a usted le guste. Me gusta mucho. Me encanta. Yo regreso. Ahorita vengo.

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0: 8:43 de la mañana, 17 grados de temperatura. Vamos a leer más mensajitos. Dice, yo siento que la productora no investigó nada a los participantes para generar polémica o contenido, entonces pues nos fue por eso el despapalle. Sí, no seleccionaron a gente que realmente fuera a dar contenido. Y si ya tenían tratos desde antes para ver quién iba a llegar a la final, pues hubieran tenido tratos entonces de darle una línea a cada uno. Tú vas a ser el malo, tú vas a ser la buena, tú vas a ser esto y... De una vez. Seguimos con más, dice por acá, mensajito de audio, el Romero.
1: ¿Qué tal, amiga?
0: ¡Oli!
1: Buenos días para toda la banda. Con cuidado, carnales, está el piso muy mojado porque llovió.
0: Neta.
1: En serio, ya dejándonos de WhatsApp, ya, despacio, en tu casa nos esperan. Ahorita acabo de checar, un compañero acaba de fallecer en un accidente y pues está canijo, carnal, está canijo. Pero bueno. Y de lo que estás hablando, carnal, yo digo que pues ya estuvo bueno de que pues a todos los realities tiene que haber uno o dos guys.
0: Sí.
1: Tiene que haber una o dos los travesaños. No tienen que faltar los travesaños. Y ya, carnal, me han metido eso como que ya nos quieren como que a fuerzas meter algo que no, carnal. Bueno, cada quien. Pero bueno. A ver, ¿por qué no metieron un negrote? Así negrote, carnal. O no va. O un albino. Yo no he visto ningún albino, carnal. ¿Va que no? Pues ya ves.
0: Pues no, porque no hay representación de ellos aquí. ¿Cada cuándo ves un albino tú en tu vida? Dime, pues no, mijo. Y no se trata de que por el color los lleguen a meter. Bueno, no hemos llegado a esos Estados Unidos. Se trata del público que quieren agarrar y no tanto porque nos lo quieran meter a huevo. No es que nos lo quieran meter a huevo, es que existen, Padre Santo. Y están teniendo relevancia últimamente. No es que no lo quieran meter a huevo, pero deben de tener una cuota en la casa de los famosos. Eso lo he visto, al menos en lo que han tenido el, como común denominador en las cuatro temporadas. Tiene que haber un regio, eso es de fuerza. Tiene que haber una persona representada en la comunidad. Tiene que haber una persona, actriz, famoso, cantante de antes, vamos a llamarlo así. Tiene que haber personas representando a el internet y redes sociales. Y ya. Y tiene que haber desconocidos. Pero esta vez sí se la bañaron porque la mayoría ni en su casa los conocían. Dice, oye Mike, no sé si notaste, te diste cuenta, yo me imaginé que Galilea se le trocea la boca como cuando te da aire. Siempre así han dado. Últimamente, al parecer, no sé si es alguna operación que se hizo o algo. Pero en las últimas galas, o en esta, al menos en esta temporada, sí anduvo así. Sí. Dice, yo solo quiero aplaudirle al equipo de marketing de la Casa de los Famosos. Me tenían pendiente, aunque sabía que me iba a decepcionar. Al menos no compré VIX Premium. Yo lo tengo porque a mí me lo regalan con el internet. Entonces, pero dos veces lo he abierto. Hola Mike, buen día. Como dijo Juan Casablancas. Sí, le entiendo lo que dice. A mí también me gusta la canción, pero como no parlo inglés, entonces. 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Ay, sí, me la sé. ¿Qué te pasa? Necesitando escucharla ya me la aprendí. Dice, me pasó el jueves como a las 9:30 una canción de Kali Uchis empezó a distorsionar al grado de que se trabó y empezó una voz que decía, dejen de escuchar, ya no escuches. Sí, fue parte de su promocional, estuvo chido porque sí me dio mucho miedo. ¿Cómo que parte del promocional? ¿De qué? ¿Están hablando de que en la noche hay mensajes? Ya no sé. Díganme como a qué hora. ¿Cómo a qué hora? Porque yo quiero escuchar. Porque aquí ya saben. No. A ver, no me empiecen a... Si me están echando mentiras, ok, nos reímos todos, pero no me hablen en serio.
2: Buen día, Mike.
0: Buenos días.
2: Confirmo lo que dicen los otros radioescuchas. Anoche se escuchó una interferencia. Yo la escuché a la 1:10 con una canción de Bad Bunny, por eso la ignoré. Pensé que era algún performance del muchacho ese. Y la segunda vez lo escuché a las 2:10 AM y ya le puse un poquito más de atención al mensaje. Es difícil de entenderse porque hablan con la voz distorsionada. Se escucha de que hay alguien que nos está persiguiendo.
0: ¡No es cierto!
2: Y que vuelvan a escuchar el mensaje. Y pues sí se siente medio raro que a media canción entre esa interferencia.
0: ¡No!
2: Lamentablemente ya no te puedo escuchar porque me robaron la antena del radio. Mira cómo se oye.
0: ¡Ay, mijito! 2:10 de la mañana. ¡Ay, no me salgan con eso! ¡No empiecen con sus cosas!
3: No funciona. Buenos días. No funciona el internet. Vamos, para que no vengan. El Telcel no está funcionando. Solamente estas compañías sí, para que no me empiecen a sonar ahí, pero... Telcel no jala, entonces aviso a la comunidad.
0: Ya saben, no funciona el internet en Ramos. Bueno, Mac, buenos días, felicítame, es mi cumpleaños, mándame regalos, acepto transferencias. Ay, te hubieras bueno. Muchas felicidades, Michu, y feliz cumpleaños para ti. Que cumplas otros 15 como los que estás cumpliendo ahorita, y luego otros 15, y luego otros 15. Que te vaya muy bien, que te den tus buenas empinadas, ya lo sabes, y muchos, muchos regalos. Te mando un abrazo muy fuerte. Mensajito de audio.
2: Sí, mi Mike, eso de la voz, con mensaje subliminal, desnúdense, así, sí, sí, es verdad. Oye, ya me tocó escuchar el clásico de, le pongo chile, sí, y le pusieron chile, y lo a la señora, no, es que, no
0: como. ¿Qué?
2: Bueno, le dijo su amiga, ¿verdad? No come chile.
0: No. ¿Sabe de qué habrás hablado, Padre Santo? Que el chile no sé qué, explícame. Vámonos con esta última canción antes de irnos a lo que sigue, porque si no, no alcanzamos. ¿Ay, a poco es ese Felipe's? A ver, la voy a adelantar a ver si se prende. ¡Ay, qué le pasa! Voy a bloquear a quien me haya pedido esa canción. Vámonos de una vez entonces con el Mañanero, de una vez.

Señor, señora, está escuchando voces. Escucha que alguien le dice: ¡Agáchate, Chabela! Se asusta porque si después le meten un susto bien grande, porque le hacen gritar: ¿qué está pasando? Pues vamos a gritar un ratito y vamos a vendernos un mañanero. Yo le pongo dos canciones y usted me dice cuál es la que quiere escuchar. Opción número uno, opción número dos. La primera que llegue a tres votos es la que gana. Así que vámonos con esto. Opción número uno. Comuníquese 844-294-3009. Call on Me de Eric Prydz. También de las primeras, ¿verdad, señor? De las primeras. O ya a lo mejor las que seguían. Contra Bad Romance de Lady Gaga. Empezamos a votar. 2-2-2. ¡Ay! Voto decisivo del Wilmar. Vámonos con Bad Romance y yo regreso.

0: Y nos tenemos que ir. Le agradezco mucho por haberme acompañado el día de hoy. Gracias, que tenga un lunes excelente inicio de semana. Y obviamente, señor, señora, no tenemos que decirle de nuevo, váyase tranquilo, por favor, váyase tranquila. Dele despacio. Vale más que llegue usted tarde a que no llegue, por favor. Si usted ya salió tarde, se le hizo, yo no sé, tarde levantar a los chamacos o usted, yo qué sé, váyase tranquila. Yo, a lo mejor es muy fácil para mí decirlo, pero quiero que sepa que yo también aquí llego en la mañana, y si llego tarde, pues ya ni modo, pero yo no voy a andarme arriesgando con el pavimento mojado y todo lo demás. Así que usted, por favor, váyase tranquila. Si ya llegó, qué bueno que ya llegó. Que tenga un día excelente de regreso también. De regreso también, váyase tranquilo, tranquila. Que le vaya muy bien y que disfrute este inicio de semana. Y yo lo espero mañana, la espero mañana, en punto de las 6 de la mañana, aquí en su morning show favorito, No Me Quiero Levantar. Mañana martes, de tocar viejitas. Cuídese mucho, le deseo un excelente inicio de semana, le mando un abrazo y recuerde seguirme en mis redes sociales, búsqueme como Mike CNDMX y también a las redes sociales de ADN 92.1 FM. Vamos a poner mensajitos antes de irnos.
1: Este fui a la fiesta de San Francisco, de la iglesia, y el vendedor le pregunta a la señora, ¿le pongo chile? Y la señora le dice, sí. Así le empezó a decir, pero siempre que la señora sí era tartamuda. El señor le puso, y a lo cual la amiga de la señora le dice, es que no come chile, era sin chile.
0: Pues cuéntame el contexto, Padre Santo.
1: Es broma, ¿quién está grabando?
0: Pues cuéntame el contexto, así como voy a entender, Padre Santo, pues también tú. Vámonos con esta última canción, vámonos con las gotitas del mañanero. ¡Adiós!

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1: Tripulación, la nave de ADN reporta las condiciones del clima para este lunes. Para Saltillo nos espera una temperatura mínima de 14, máxima de 19 grados, con posibilidad de precipitaciones. En Ramos Arizpe tendremos un día nublado con lluvia, con una temperatura mínima de 16 y una máxima de 20. En Arteaga, cielo nublado con precipitaciones, con una temperatura mínima de 15 y una máxima de 19 grados. Ha finalizado el reporte del clima, informó Lili Poblano, meteoróloga y navegante de ADN.
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0: Nueve horas, un minuto.
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Hola, hola gente, muy pero muy buenos días tripulación. Arrancamos una nueva semanita aquí en Hit en Uruguay a través de la radio diferente, la 92.1 de FM. Yo soy Andy Guillón y qué gustazo estar con ustedes aquí en estos fríos días. Estamos a 5 de Halloween, así que andamos muy felices y contentos porque aquí, ya se sabe, todo el mes se celebra este gran día, Halloween. Así que, pues oficialmente estamos en octubre, vamos a meternos ahora sí en esas temáticas. Así que, pues hoy es lunes de situación. Les traigo una situación muy halloweenesca, imagínense esto. Entran a una casa embrujada, abandonada. Muy tranquilo, muy valiente, diciendo, ay, nada me da, absolutamente nada de miedo, yo puedo. Hasta que escuchas que se cierra la puerta detrás de ti. Intentas abrirla, no abre, no hay nadie, no tienes absolutamente nada de señal. Solo tienes tus audífonos y tu celular con poca batería. Pero tienes una ventaja, puedes escoger una canción para escuchar mientras encuentras la salida. Así que hoy vamos a descubrir qué canciones nos ayudarían a sobrevivir en esta casa embrujada y cuáles definitivamente harían que el fantasma nos encuentre, ¿verdad? Porque pueden ser canciones que dan miedo para ambientar, canciones que te relajan, que te dan risa para ponerle un toque de humor un poquito a la situación. Así que pues tú dímelo, 844-294-3009. Nos vamos con la siguiente canción que yo creo que va muy acorde al tema. Esto es Lobo Hombre en París de La Unión. Vamos a escucharla por acá en la radio diferente y ya sabes, esa es la situación del día de hoy. Te la presento nuevamente. Si tuvieras que escoger una canción para escuchar mientras intentas salir de una casa embrujada, ¿cuál sería esa canción? Vámonos con música.

Y seguimos encerrados en esta casa embrujada aquí en el lunes de situación del día de hoy. Después de haber escuchado Lobo Hombre en París, las cosas se ponen oficialmente más interesantes porque, como dije, es una casa embrujada, o sea, van a pasar cosas, hay sustos. Entonces tienes que elegir la canción adecuada para poder sobrellevar la situación, ¿verdad? ¿Quién sabe? Algunos se pueden tardar más tiempo que otros en salir de esta casa, así que tiene que ser una canción que de verdad vas a disfrutar y que te ayude, pues, a mantenerte cuerdo, ¿no? A fin de cuentas, esta canción es del 84, un clásico de rock en español completamente, y si vemos el sentido más literal de la canción desde el título, ya nos habla que está inspirada en un hombre lobo que llega a París, ¿no? Muy apropiada para nuestro lunes de situación en este mes de Halloween, en este mes de octubre, pero pues sí, aquí seguimos sin encontrar la salida y necesitamos otra canción que nos acompañe mientras seguimos explorando esta casa, así que seguimos buscando la puerta para lograr salir de esta situación, ¿verdad? A ver qué nos encontramos ahora. Nos vamos con una canción que yo creo que también te pone de buenas y te ayuda a lo mejor un poquito a relajarte. Bien dicen que es como con las películas de terror, ¿no? Que cuando las ves sin sonido, que cuando le quitas así de que el audio, no te da tanto miedo. Entonces me imagino que con la canción aplica lo mismo, ¿no? Escoges una alegre, una divertida, y se te va olvidando que estás a lo mejor en una casa embrujada como tal. Entonces hasta te inspira, ¿no? Para ahí pelearte con los fantasmas y demás. Vámonos con esta canción de Alex Sinté, que es De Noche en la Ciudad. Yo creo que esta también haría muy amena esa estadía en esa casa embrujada momentánea.

0: Seguimos aquí encerrados en esta casa embrujada. Y tenía que sonar de noche en la ciudad de Lexington. Yo creo que le da un twist más divertido estar en esta situación, imagínate. Porque luego, por lo menos ya de estar escuchando esta canción, estar escuchando gritos y cosas paranormales, pues mejor esta canción, a fin de cuentas. Es un clásico de Lexington que ahorita pues retomó muchísima más fuerza por esto que sucedió con este cantante. Digo, a final de cuentas es una canción pop de finales de los 90s y habla de esa sensación de salir, de encontrarte con alguien, de dejarte llevar por lo que pasa ahí en la noche, muy diferente a la situación, porque pues nosotros no estamos logrando salir, no estamos logrando escapar, estás encerrado en una casa embrujada. Aquí seguimos caminando por los pasillos, escuchando el ruido arriba, pero obviamente con buena música. Decidimos hacerlo más inteligente, seguir explorando, pero con algo que nos ayude a distraernos un poquito y a mantenernos cuerdos, ¿no? Para tratar de sobrevivir en esta casa embrujada. Por acá tengo un audio.
1: Porfa, ponme una canción, Attach for Strange.
0: Ay, muy buena.
1: Tiesto, por favor.
0: Claro.
1: Esta viejita está muy buena. Yo pondría esa de Dio for Strange, que me pone el puro tiro. Fácil, me zumba el pinche fantasma.
0: Exacto, ese es el punto también, encontrar algo que nos emocione y que digas, esta me motiva a seguir aquí adelante y que me aparezca lo que me aparezca, yo voy a encontrar la salida, ¿no? Así que, muy buena lección, vámonos con esta canción de Dio for Strings, después una pequeña pausa y regresamos con más música, ya te la sabes, 844-294-3009.

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regresamos, segundo bloquecito de esta primera hora de Hit and Rewind. Escuchamos por acá Runaway Baby de Bruno Mars. Creo que por fin alguien entendió aquí la misión, ¿verdad?, de esta canción. Es para correr, prácticamente, porque pues si estás encerrado en una casa embrujada, te pueden pasar mil cosas y esta canción es perfecta para correr de un lado a otro. Incluso si yo estuviera encerrado en ella, yo creo que esta sería la que yo elegiría completamente, sobre todo porque creo que, como decía hace ratito, le da también un toque de humor, entonces lo volvería un poco más entretenido. Es una canción del 2010 del álbum Doo Wops and Hooligans, de los primeritos de Bruno Mars, no es que el primero, si no me equivoco, y justamente habla de un chico que básicamente pues se describe como un player, un conquistador, que va de relación en relación y le advierte a la chica, mejor corre antes de que sea demasiado tarde. Y aquí en este caso nos lo pueden advertir los fantasmas, ¿verdad? Lo que sea que se encuentre en esa casa embrujada, así que prácticamente Bruno nos acaba de dar el consejo perfecto para esta situación en la casa embrujada. Si escuchas pasos detrás de ti, no investigues, no preguntes, simplemente corre, corre lo más rápido que puedas, cariño. Así que aquí vamos a seguir para tratar de encontrar la salida de nuestra casa embrujada y vamos a continuar con más música por lo mismo. Acá me dicen buenos días a la niña bonita de la radio, un repollo, ya la había pedido para otra situación, Jacket y Sax, un clásico de comedia anglosajona, a todo lo que da, ¿eh? Definitivamente sí es un clásico y entiendo perfectamente por qué la pides. Por acá me dicen también, así en el coche dando vueltas, no sabes cómo me vuela esta rola, gracias, para eso estamos, ya se la saben, a la orden para el desorden. Vamos a escuchar un pedacito de aquí de Jacket y Sax y después nos vamos con algo que yo creo que queda perfectísimo para la situación del día de hoy, que es Holding Out for a Hero de Bonnie Tyler. Así que vamos a escuchar algo de esto por acá en la radio diferente.

Si esta canción inspiró a Shrek, a Burro, al Gato con Botas y todos esos icónicos personajes, también nos inspira a nosotros para lograr salir de esta casa embrujada. Aquí en Nuestra Supervivencia acaba de convertirse pues en una película de acción muy absurda, definitivamente, después de escuchar Jacket y Sax y Holding Out for a Hero de Bonnie Tyler. O sea, primero tuvimos la persecución pues más caótica de la historia con esta canción de Jacket y Sax. Esta canción pues automáticamente convierte cualquier situación cotidiana en una escena de comedia, y después básicamente gritamos necesito un héroe con Bonnie Tyler, un clásico del 84, que habla de estar esperando a alguien que llegue a salvar pues la situación. Así que en nuestro caso, pues ¿dónde está el héroe que nos va a sacar de esta casa embrujada? Porque llevamos ya buen tiempo aquí y nadie ha logrado encontrar la puerta aún. Pero bueno, si el héroe no viene, seguimos corriendo nosotros, y por eso nos vamos con esta canción que habla un poquito de lo que queremos, ¿verdad? Lograr salir, estar afuera. Así que vámonos con esto que es Afuera de Caifanes.

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1: 9:42.
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Seguimos encerrados en esta casa embrujada aquí también, escuchando música a través de la 92.1 de FM y escuchamos por acá I Write Sin, No Tragedies, de Panic at the Disco, una canción del 2005 que pues es un, bueno, no puedo creer que lleva tantos años para empezar esta canción, un clásico completamente, pero es un himno alternativo que prácticamente pues toda una generación se sabe, la cantamos, la disfrutamos, la bailamos, aunque fuera solamente el corito, ¿no? Pero sí es una canción muy, muy, muy buena y nos queda perfectísimo para la situación del día de hoy, porque la canción dice en varias ocasiones, alguien cerró la puerta y ahora nosotros aquí lo hicimos en esta casa embrujada y no podemos abrirla. Esa es la situación del día de hoy. Si te quedas encerrado en una casa embrujada, ¿qué canción pondrías para sobrevivir? ¿Cuál sería tu canción si no tuvieras señal, solamente tuvieras tus audífonos y la batería de tu celular y solo pudieras escuchar una canción? ¿Cuál sería para llevar a cabo pues esta labor de tratar de encontrar la salida para pues estar sano y salvo, ¿no? Prácticamente llevamos un buen rato aquí escuchando este tipo de canciones y cada vez vienen mejores complacencias. Acá me dice, buenos días, la canción sería Venom de Stray Kids, ojalá la puedas poner. Saludos, claro que sí, con muchísimo gusto, así que vamos a escucharla por acá en la radio diferente, no me le cambies.

Escuchamos por acá Venom de Stray Kids. Creo que esa canción llega en el momento más adecuado para nuestra casa embrujada. Utiliza la araña y su telaraña como metáfora de una atracción peligrosa esta canción. Así que si sabes que algo te está atrapando pero aún así no puedes escapar, pues lo mejor es acompañarlo con buena música, ¿no? Así como en esta casa embrujada tenemos exactamente ese mismo problema, solo que en lugar de una relación pues estamos atrapados aquí en esta casa que no nos deja salir, lleno de cosas paranormales y demás. Así que tienes que elegir la canción ideal para que te acompañe en todo este proceso y para poder pues huir ahí de los espantos o darles pelea también, ¿eh? Así que puede ser que esta canción con su sonido oscuro y electrónico sí le da una vibe más intensa al soundtrack de supervivencia, así que gran complacencia, gracias por pedírmela por estos rumbos. Vamos a seguir aquí avanzando el día de hoy con estas canciones que me están pidiendo por acá. Me dice, buen día, yo diría que una rola sería La Magia de Little Jesus, ya que en el video de la chica no es lo que parece. Qué miedo. Me gusta mucho esa canción, la de La Magia de Little Jesus es muy muy buena, así que vamos a ponerla por acá porque creo que queda excelentísimo. Mínimo ya tiene algo de humor, ¿no? Con esta canción la situación. Vámonos con esta canción.

Y después de la magia de Little Jesus, estamos aquí atrapados en la casa embrujada, pero acabamos de pasar por un momento bastante más bonito antes de volver al caos prácticamente. La magia me gusta mucho esta canción, tiene un toque indie, medio soñador, que habla de esa sensación de encontrar algo especial dentro de lo cotidiano, ¿no? Prácticamente, y de ponerle pues magia también a la música, ¿no? Cuando empiezan a tomar significado, por así decirlo, entonces pues me gusta mucho la canción. Pero se acabó la calma, porque en esta casa ya llevamos demasiado tiempo y algo nos está siguiendo, así que necesitamos una canción que nos dé un poquito más de intensidad para seguir buscando la salida, y creo que la que sigue queda perfectísima. Estoy hablando de 30 Seconds to Mars, iba a decir a Mars como tal, y es la canción de The Kill, esta banda donde pues era el vocalista Jared Leto, no sé si todavía sigue a mi gente, fíjense, pero me gusta mucho esta canción, yo creo que es de las más populares que tienen, y pues si algo aprendimos el día de hoy en estas situaciones, que en una casa embrujada pues no hay tiempo para quedarse contemplando la magia, hay que sobrevivir, hay que correr, hay que dar batalla, y esta canción pues sirve para inspirarnos de eso. Así que vámonos con esta rolita, una pausa y regresamos con más música. Ya te la sabes, 844-294-3009. Dime qué canción pondrías tú para sobrevivir una casa embrujada.

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1: Tripulación, la nave de ADN reporta las condiciones del clima para este lunes. Para Saltillo nos espera una temperatura mínima de 14, máxima de 19 grados, con posibilidad de precipitaciones. En Ramos Arizpe tendremos un día nublado con lluvia, con una temperatura mínima de 16 y una máxima de 20. En Arteaga, cielo nublado con precipitaciones, con una temperatura mínima de 15 y una máxima de 19 grados. Ha finalizado el reporte del clima, informó Lili Poblano, meteoróloga y navegante de ADN.
0: 10:02.
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0: Híjole, tenía muchísimo tiempo y lo que le sigue de no haber escuchado esa canción. Y bueno, tenía que sonar el día de hoy aquí en la Radio Diferente. Hoy toca ser feliz del Mago de Oz. Yo creo que esa por unos minutos convierte la casa embrujada en algo menos terrorífico de lo que es. Esta canción es prácticamente un recordatorio de dejar atrás lo que pesa, disfrutar el presente y decidir que a pesar de todo, pues hoy toca ser feliz. Así que espero que eso te sirva como arranque de inicio de semana, como motivación. Y la verdad, pues sí, es un muy bonito mensaje. Pero nosotros seguimos aquí encerrados en una casa llena de cosas paranormales, fantasmas, demonios y demás, así que quizás justo eso necesitábamos, dejar de entrar en pánico y recordar que si vamos a escapar de aquí, mínimo hay que hacerlo con una buena actitud, ¿no? Así que tómalo para cualquier cosa en tu vida, si estás en el tráfico, si vas a tener una jornada larga en el trabajo, en la escuela y demás, pues disfrútalo, disfruta también el proceso, ¿no? La música nos puede dar ánimo, pero la puerta sigue sin abrir, así que vamos a continuar por acá con más música, porque tengo un audio.
1: En este lunesito de situación, y como se presta el día así nublado, un poco de terror ya en este mes que tanto te gusta, yeah. Y nos gusta a todos. Así te puse una rolita de una banda que vino a la Ciudad de México el viernesillo, que fueron unos compas, que es Iron Maiden.
0: Híjole, sí, supe, qué padre.
1: Aquí en el GNP, en el antiguo, pues, Foro Sol, ya remodelado. Se lo pasaron bien, entonces esta banda que cumplió 50 años o más, haciendo vibrar los corazones de todos.
0: Completamente.
1: Que les gusta el rock. Y hay una cancioncilla que pues, creo que puede quedar en este lunesito, que es Iron Maiden, Phantom of the Opera. Ahí porfa, y saludito, raza, a darle.
0: Claro que sí, sí supe de este conciertazo. De hecho, por ahí en abril, cuando fui a Ciudad de México, me tocó por ahí estar de invitada por parte, ADN fue invitado por parte del estudio que traía ahí la música de Bruce Dickinson ahí, del vocalista de Iron Maiden. Entonces me tocó ahí conocerlo, verlo, dar un poco de plática al respecto de su vida, de su trayectoria, de cómo se prepara para conciertos y demás. Entonces yo creo que ya esta semanita, tomando en cuenta que vinieron, le subimos por ahí algo en ADN para que vean este videito de cómo se vivió ese encuentro con Bruce Dickinson. Y dicho eso, nos vamos con esta canción, Phantom of the Opera. Aparte me encanta la temática. Yo soy fan, gran admiradora de la historia del fantasma de la ópera de Andrew Lloyd Webber, este gran musical de Broadway, así que vamos a escuchar esta rolita por acá.

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1: Volvimos después de Phantom of the Opera de Iron Maiden. Creo que oficialmente llegamos al punto de la casa embrujada donde ya no queremos saber qué hay detrás de la puerta, porque probablemente es algo que nos va a espantar, algo que ya no queremos ver. Y esta canción viene del álbum debut de Iron Maiden por allá de los 80s, inspirada justamente, como decía hace ratito, en la figura del fantasma de la ópera, pero con una atmósfera más oscura y esas guitarras que prácticamente pues hacen que sí sea un soundtrack de persecución, sobrevivencia, batalla y demás, ¿no? Y después de todo lo que hemos vivido aquí en este programa el día de hoy, hombres lobo, fantasmas, telarañas, puertas que no abren, creo que tenemos suficiente evidencia de que esta casa pues no está bien, si está embrujada, y seguimos aquí buscando la salida. Así que dime, ¿qué canción pondrías tú para sobrevivir a una casa embrujada? Vamos a bajar un poquito las revoluciones y nos vamos con una canción que es también ideal para esto, que es Corre, de Jesse y Joy. Dice por acá, los acabo de ver el martes en San Antonio, son impresionantes aún. Bruce está top, ¡qué padrísimo! ¡Qué suerte tienen algunos de poder ver a sus agrupaciones favoritas en vivo! Sobre todo cuando son así de que icónicos, ¿no? Que dices, a lo mejor, pues, ya no pierden algunos las capacidades vocales, ¿no? Por ejemplo, ahí vimos muchos casos, por ejemplo, así con Miguel Bosé, ¿no? Que ya no canta igual que antes. No sé, Guns N' Roses, también, que de repente por ahí Axl Rose le dan sus cosas, ¿verdad? Pero que cuando tienes la oportunidad de verlos y le hacen todavía con una calidad impresionante, pues pega diferente. Así que, qué padrísimo que los hayas visto en vivo. Dice por acá también, The Maiden de Paul Diano, que es lo más cercano que tuvimos a Iron Maiden en Saltillo. Venía cada año, vaya, vaya. Muy, muy interesante lo que me están platicando por acá. Vamos a continuar con más música antes de irnos una pequeña pausa, pero les quiero recordar también que llega a Saltillo Las Intocables, esta gran obra de teatro con Patricia Reyes Espíndola, Chantal Andere, Leticia Perdigón, Aileen Mujica, Raquel Garza, Gina Varela y Aaron Valderi. 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Vámonos con Corre, de Jesse Joy. Y por acá me dice, ¿quedará para hoy la rola de Not Afraid de Eminem? Porfa, Andy, say hello, ten excelente lunes. Saludos aquí, Jesus. Saluditos, Jesus. Saluditos, saluditos. Gran día el día de hoy. Les deseo a todos y cada uno de ustedes. Así que vámonos con esta canción, Corre, de Jesse Joy.

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1: 10 horas, 23 minutos.
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Yeah, Not Afraid de Eminem. Creo que por fin estamos recuperando el valor que necesitábamos para salir de esta casa embrujada. Acuérdate que la situación del día de hoy es canciones para sobrevivir a una casa embrujada. Puedes pedírmela al 844-294-3009. Not Afraid de Eminem, una canción del 2010 que habla justamente de enfrentar los errores, dejar atrás lo que te estaba frenando y decidir seguir adelante sin miedo a que algo te detenga. Eminem diciendo, ya pasé por lo peor, ahora estoy listo para lo que venga. Así de simple, y honestamente nos cayó como anillo al dedo para la situación de hoy, después de fantasmas, hombre lobo, telarañas, fantasma de la ópera y demás, ya es hora de decir, ¿sabes qué? No tengo miedo, solamente quiero salir de esta casa embrujada. Así que, pues vámonos con la siguiente canción, que es de Elton John, quien acaba de venir a nuestra ciudad, que llevó a Dua Lipa de sorpresa. ¡Qué envidia, definitivamente! Me daban muchas ganas de ir a este concierto, pero pues sí estaba lejito, es algo carito, pero qué afortunados aquellos que lograron ver a estos dos grandes en concierto, ¿verdad? Ahora, estos días en Ciudad de México, y esta canción es I'm Still Standing.

0: I'm still standing de Elton John. Oficialmente podemos declarar que seguimos vivos después de todo lo que nos ha aventado esta casa. Una canción del 83 y habla justamente de levantarte después de una ruptura, de recuperar tu fuerza y demostrar que estás hecho pues de mucho más de lo que la otra persona esperaba, ¿verdad? Pero en este caso lo vamos pasando en nuestra casa embrujada, que seguimos aquí sobreviviendo, pero aún nos falta encontrar la puerta para lograr salir de esta situación. Por acá me dicen, hola Andy, muy buenos días y excelente inicio de semana. Oye, la canción que yo pondría para salir de una casa embrujada sería Me Convierto en Marciano de Molotov. Joyita de canción, joyita, joyita de canción. Así que vamos a escucharla por acá y enseguida regresamos después de pues esta cancioncita para seguir aquí con más complacencias, porque también piden algo muy interesante por acá, así que no se me despeguen.
1: 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Estás en Radio Molotov y esto es Me Convierto en Marciano de los Misfits.

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después de Me Convierto en Marciano de Molotov, creo que nuestra situación ya se salió completamente de control. Empezamos en una casa embrujada y encerrados y ahora resulta que nos estamos convirtiendo en marcianos. Muy ideal, muy acorde con la radio diferente. Me encanta esta canción. Literal, es una versión de Turn into Immersion de The Misfits, llevada al estilo pues irreverente de Molotov y justo con esa mezcla de punk, humor y el caos que le queda perfectísimo a nuestra historia y al lunes de situación, cómo no. Así que pues a estas alturas ya no solo queremos escapar de la casa, sino queremos pues también aceptar que aquí la radio diferente de repente se viaja entre dimensiones, ¿verdad? Así que está interesante esta propuesta musical por acá. Me dicen por acá, hola Andy, ¿puedes poner algo de Britney, por favor? Claro que sí, yo creo que la más ideal para esta ocasión sería la de Stronger, así que vamos a escucharla por estos rumbos. Luego me dicen, los vecinos pensamos sobrevivir a nuestra casa embrujada aquí en el centro de la ciudad con la canción Judas de Lady Gaga. Muy buena canción, saluditos. Así que con esa regresamos después del corte. Así que no me le cambies, vámonos con Stronger, pausa y volvemos con más música.

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0: después de Judas de Lady Gaga, creo que esta casa embrujada se nos está yendo por caminos demasiado diferentes, pero muy movidos, muy padres, muy interesantes. Hubo un poquito de todo en el programa del día de hoy. Esta canción es del 2011, habla de estar atrapado en una relación con alguien que sabes que puede hacerte daño, pero por quien siguen sintiendo una atracción muy, muy, muy fuerte. Y Gaga usa pues la figura de Judas para hablar de amor, traición, deseo y contradicciones. Así que queda muy acorde, muy, muy acorde aquí ya al programa del día de hoy. Además, el video está icónico, la coreografía de Lady Gaga, o sea, es otra cosa, los vestuarios, muy, muy interesante, motocicletas y demás. No por nada es un clásico también esta canción. Dicen por acá, muchas gracias, Andy, ya se la saben, a la orden, pa'l desorden. Gran canción que pidieron por acá el día de hoy, definitivamente motiva para sobrevivir a esta casa embrujada. Por acá tengo un audio.
1: Andy, muy buenos días.
0: Muy buenos días.
1: Qué rico está desde la semana pasada.
0: Ay, no,
1: espero que sea team frío.
0: Me gusta que haga calor, no, cero.
1: Y si no, jamás. Pues, ni modo, aguántate.
0: Y sí,
1: oye, ya la sufrí. No me pude imaginar alguna canción, pero recuerdo que a ti te gusta Alejandro Fernández cuando llueve.
0: Sí.
1: Entonces, como tú quieras, si quieres poner una de Alejandro Fernández, si no, no. Que tengas lindo día, saludos, Villa.
0: Saluditos, y ya tienes toda la razón. Cuando empieza a llover, yo automáticamente escucho a Alejandro Fernández, porque no sé, no lo puedo explicar, simplemente me muero de ganas de escuchar sus canciones. Y yo creo que hay una que queda como para este clima, tormenta y demás. Y el video siempre me lo imagino así como una casa embrujada, precisamente, algo muy de novela. Y es la de Hoy Tengo Ganas de Ti, así que vamos a escucharla por acá.

0: Después de esta canción, Nuestra Casa Embrujada oficialmente se convirtió en una telenovela, todo lo que da. Esta canción es puro amor intenso, deseo, nostalgia, sensación de extrañar a alguien que ya no está contigo. Y en el contexto de Nuestra Casa Embrujada, pues yo me imaginé la historia completa, todo lo que da. Un hombre que entra a una casa abandonada, conoce a una mujer misteriosa, se enamora y al final descubre que lleva como 50, 60 años muerta. Así que muy de este estilo me imagino yo esta canción, así que tenía que sonar por acá también. Ideal, gracias por pedirla por estos rumbos. Además, ya le dieron checa a eso de que me gusta escuchar a Alejandro Fernández cada vez que llueve. Dice por acá, pobre fantasma, empezó asustándonos y ahora con las últimas canciones anda cobrando 20 la rola bailada. Más que Casa Embrujada parece el Bar Madrid. Sepárenme el fantasma para bailar la de Uy, qué miedo, Chicoche. Dejen, voy a ferear porque traigo uno de 500. Grandes canciones. Y dicho eso, como bien dijiste, toca bailar, ¿no? Y era lo que yo decía al inicio de la situación. Canciones que también te ayudan a distraerte un poquito de lo que estás viviendo a tu alrededor, así de terror, ¿no? Yo pondría en particular algo de los Cumbia Kings de Cruz Martínez y esa canción de Muévelo, así que vamos a escucharla por acá y enseguida regreso a despedirme.
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Obvio tengo que cerrar con esta canción, pero antes les recuerdo que llega a Saltillo Las Intocables, obra de teatro este 8 de octubre, el Teatro de la Ciudad, con dos funciones 6:30 y 8:30 de la noche. Los boletos los puedes conseguir a través de newticket.com.mx, con un elenco de primeras risas, sorpresas y demás. Va a estar Patricia Reyes Espíndola, Chantal Andere, Leticia Perdigón, Aileen Mujica, Raquel Garza, Gina Varela y Aaron Valderi, así que no te lo puedes perder. Y pues si después de Muévelo de los Cumbia Kings, creo que no había mejor manera de terminar nuestra aventura paranormal después de Fantasmas, Hombre Lobo, Demonios, Marcianos, telenovela de amor con fantasmas incluidos. Terminamos aquí bailando y cantando, y es la magia de Hit and Rewind. No sabes en qué momento una casa embrujada se convierte en la pista de baile. Y así llegamos a nuestro final de lunes de situación. Gracias por aventarse conmigo esta locura de soundtrack. Espero que hayan sobrevivido, que hayan encontrado a la puerta. Y pues yo soy Andy Guillón, esto fue Hit and Rewind. Y la alfombra roja de los éxitos eternos los espera aquí el día de mañana para nuestro martes de hits. Así que bye bye, gente, besitos.

0: La nave tiene que llegar a su siguiente destino. Pero nos escuchamos aquí el día de mañana. Bye, bye.
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1: tripulación. La nave de ADN reporta las condiciones del clima para este lunes. Para Saltillo nos espera una temperatura mínima de 14, máxima de 19 grados, con posibilidad de precipitaciones. En Ramos Arizpe tendremos un día nublado con lluvia, con una temperatura mínima de 16 y una máxima de 20. En Arteaga, cielo nublado con precipitaciones, con una temperatura mínima de 15 y una máxima de 19 grados. Ha finalizado el reporte del clima, informó Lili Poblano, meteoróloga y navegante de ADN.
0: 11 horas, 3 minutos.
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¿Qué dijeron? ¿Este silencio es porque nos han perdido la señal? No, era una prueba, a ver si están haciendo caso, por lo cual me doy cuenta que sí nos estaban haciendo caso. Oigan, yo ando en este inicio de semana preciosa, hermosa, radiante, dichosa, gustosa. Tuve un fin de semana inesperado. Eso son las cosas que uno valora. Lo que no esperas de la vida, te lo da y lo sabes valorar en el tiempo. En ese momento que debes de valorarlo, ¡ay, preciosuras!

Estoy saciada, complacida. Así que les voy a dar la bienvenida oficial a este tu programa Conecta ADN con una servidora Chio Rosales. Son las 11:11. Mira. Ay, no. Lo mejor que nos ha podido pasar en esta vida es disfrutar tu presente y valorarlo en el momento, no cuando ya pasó, no cuando te esté llevando la... No cuando ya te restauraste. Y decir, ay, ¿por qué no aproveché ese momento? Fíjense que les voy a contar qué fue de mi fin de semana, pero antes de contarles, necesito, por favor, que se comiencen a reportar y decir presente, y yo comienzo a contarles. Así que, por favor, manda tu saludito aquí al 8442-943009 para empezar este lunes como Dios manda, preciosos y preciosas. Dice, hola, mi Chio, pues, ¿qué pasó? Dice, pues, ¿qué le moviste, Chio? Buenos días, Chio, excelente inicio de semana. Te mando muchas bendiciones y prepárate porque nos vamos a Cancún. ¡Ánimo! Pero sí me vas a llevar, precioso, ¿eh? ¿Eh? Oigan, estoy... Bueno, es que yo me preparé unos temas ahora sí para esta semana que yo creo que hoy sí vamos a comenzar como Dios manda y no como ustedes siempre quieren que sea. Vamos a cotorrear, pero vamos a cotorrear de estos temas tan interesantes. Fíjense que lo que les traigo de la semana. Les voy a dar un resumen porque me gustaría que ustedes vayan viendo el menú. Vayan viendo el menú de lo que nos espera esta semana. Fíjate muy bien. Número uno y bien importante tema. Y vámonos a irnos recio, preciosos. Respuestas inteligentes para personas estúpidas. Así le puse en el título. Yo me puse a escribir como loca. Si tú quieres responder alguna ofensa, quieres saber cómo lidiar con esa emoción que te invade cuando alguien te insulta, y más si te insulta en público, o más si te insulta en el área laboral, o esas respuestas pasivo-agresivas que te da tu compañero de al lado, dale un patadón ahorita. No te creas. Me puse a estudiar cuáles son las mejores respuestas y las mejores actitudes ante estas situaciones para que no te invadan. Te las voy a dar en resumidas cuentas, lo vas a saber aplicar, ya lo puse en práctica, así que por favor, ese es uno de los temas de esta semana. Otro tema que yo ya me puse sí o sí. Fíjense que nosotros esperamos hacernos ricos en el área laboral. Si todo fuera... trabajar mucho para ganar mucho, ya todos seríamos millonarios, y los que son millonarios no serían millonarios porque casi no trabajan, precioso. Lo que trabaja es la inteligencia de cómo supieron llevar a cabo su marketing, cómo supieron vender un producto, cómo supieron llevar a cabo ese proyecto. Bueno, te tengo también este tema para la semana,

pasar en la vida real. Con un solo ejemplo, fíjense, con un solo ejemplo yo te voy a dar estos temas que tú debes de saber manejar para saber cómo incrementar tus ganancias. Te voy a decir algo, si ahorita tú estás sentado de godín, esperando que ahí sentado te vas a hacer rico porque estás en horas extras que no te van a pagar, deberías estar ya haciendo dinero. ¿Y cómo se hace dinero? Vendiendo preciosuras. Todo en este mundo es venta, lo creas o no. ¿Cómo le hacen? Tú mismo ni sabes cómo le hacen, pero ya no puedes vivir sin el celular, sin datos en el celular, sin ponerle crédito, como le quieras llamar. Te venden hasta el aire y no te estás dando cuenta. Pues ya es momento que te pongas las pilas y te pongas a vender. Te traigo este ejemplo de marketing que te va a hacer estallar la cabeza. En esta semana lo vamos a ver también. Otra, fíjense muy bien este tema que vamos a ver, porque también vamos a ver la salud. Hábitos, fíjate muy bien, hábitos extraños que te van a parecer muy tontos, pero que te van a funcionar para poder mejorar tu salud mental. Algo que les tengo que decir porque acaba de salir en los datos estadísticos de estas revistas de salud mental. Es que aquí en Coahuila, preciosura, se han disparado las muertes por salud mental hasta el 63%. En una década, o sea, en 10 años, las muertes de salud mental en Coahuila se han registrado de más de 63,314%, al pasar de 192 casos del 2016 a 314 al cierre del 2025, no contemplando el 2026. Cada vez las desviviciones son en personas con edad más temprana, lo creas o no. Así que la salud mental está en una línea muy delgada de importancia. Ese tema lo vamos a tratar y yo te voy a dar estos hábitos que los vas a tener que agarrar sí o sí si quieres mejorar la salud mental. Tú vas a decir, ¿eso qué? No me va a funcionar, pero aquí nos vamos a hacer un reto de seguirlos para saber si son funcionales o no. Yo te aseguro y pongo mi chichi derecha, preciosos y preciosas, la apuesto a que sí te va a funcionar. También tengo otro tema súper interesante. Fíjate muy bien, si tú quieres ser más inteligente, si tú crees que el de al lado, dices, ¿cómo le hace para trabajar en esto, aprenderse estadísticos? En el área que estén estudiando, ya sea de medicina, fíjense que aquí yo lo detecté mucho cuando yo estaba en enfermería. Muchos de los que estaban en enfermería querían haber sido médicos y pues no pasaron y se quedaron ahí en enfermería. Creo que ahora ya no se puede, gracias a Dios, porque luego puro enfermero amargado que quería ser médico y no pudo, y luego echándole a los médicos. Así que yo me daba cuenta, y eso a mí me lo dijo mi mamá en ese momento, que me decía, hija, los libros no están bloqueados, o sea, no es que no quieras saber más, es que no, más bien me decía, no es que no puedas saber más, es que no quieres. O sea, ¿por qué si un médico, porque lo están obligando a estudiar libros de anatomía y fisiología, no lo hace porque quiere, lo hace porque a eso se va a dedicar? Tú como enfermero, tú puedes saber más que un médico y ser mucho más eficiente que un médico, que lo que tú quieras. Pero tienes que leer, tienes que informarte, tienes que saber, tienes que alimentar esa inteligencia. Y fíjense, mi mamá en esos tiempos, mi mamá como que ha estado fuera de época, fíjense, porque me metió un curso de lectura rápida. No sé si se acuerdan que aquí en Saltillo hubo una como academia de lectura rápida y comprensión, que me ayudó hasta elevar los niveles de eficiencia en el área de matemáticas. Tú no te das cuenta, preciosura, pero todo lo que llega de información a tu mente es lo que está alimentando esa parte de inteligencia en tu cerebro. Así que hoy, más bien hoy no, en esta semana está también este tema. Vamos a ver sobre, no son hábitos, estos serían, tampoco son tips, porque es algo que tienes que hacer. Estas son como indicaciones no convencionales para que tú puedas ser una persona más inteligente. Te lo aseguro. Aunque tú digas, ¿sabes qué? A mí, yo cabeza de teflón, todo se me resbala y que no, preciosura, no es así y lo vamos a comprobar en esta semana. También tengo este tema, ay no, es que este tema sí está, pero híjole. Hemos hablado mucho

0: porque este es para el viernes, de las relaciones íntimas, las relaciones sexuales, el desempeño, si es una enfermedad tener estas adicciones al no por, al sexy chis. Bueno, creo que lo estamos manejando mal. Y me puse en este fin de semana a saber, a investigar en línea qué es lo que más se interesa en los foros. En los foros, ¿qué es lo que más se pregunta? ¿Qué es lo que más interesa al ser humano, ya seas hombre o mujer, para tener la necesidad de querer interactuar íntimamente o tener sexichis con alguien más? ¿Qué es lo que te impulsa a tener esta necesidad en tu cuerpo, en tu mente? ¿Qué es? ¿De dónde viene y cómo la puedes? No quiero decir, es más, hasta les voy a decir algo. Cuando yo estaba investigando este tema en la semana, venía una palabra que decía, hay que equilibrar las emociones. Y me puse a investigar qué es equilibrar las emociones y no estoy de acuerdo, preciosuras. Creo que no podemos equilibrar las emociones, debemos priorizar las emociones. Es como cuando en la maternidad o cuando eres papá, mamá o cuidas a un niño te dicen, ay, es que necesitas equilibrar tu vida. A ver, ¿cómo? Espérate, precioso. ¿Cómo crees que yo, ahorita siendo mamá, puedo también equilibrarlo como siendo mujer, siendo profesionista, trabajando, pero tener la casa limpia? Pero no. Voy a dar prioridad y la prioridad se da por semana, preciosos, se da por día. Hoy doy prioridad porque hoy mis hijos están enfermos, mi prioridad es cuidar a mis hijos. En el trabajo no me lo aceptan, que no sé qué, no sé qué. Mete carta de derechos humanos, dile que vas a hablar, sube, escala, no te dejes. Porque no es equilibrio, es prioridad. ¿A qué le vas a dar prioridad hoy? Hoy yo quiero comprar una casa, quiero tener un carro. Mi prioridad es ganar dinero. ¿Cómo le hago? ¿Quejándome en el trabajo? No, preciosos, mejor vamos a ver qué se hace, de dónde se saca más dinerichis. Si yo quiero ser mamá y ahorita soy mamá y es lo que más anhelaba, voy a seguir siendo mamá y esa es mi prioridad. Si yo quiero ser soltero o soltera y quiero andar ahí dándole vuelo a la hilacha, pero voy a ser el mejor, no voy a ser un mediocre que va a engañar. No, hombre, preciosos. Si ustedes vieran, cuando lleguen con una mujer o con un hombre y le dicen, ¿sabes qué? Yo no quiero nada formal, quiero algo de paso. ¿Le entras o no? No mentiste. Y vas a seguir siendo la mera hacha para todo lo que tú quieras. El punto es, no busques equilibrio. Busca prioridad. Pero ahora te voy a decir la otra cara de la moneda. La prioridad principal para todo lo que quieras conseguir es tu salud mental, emocional y espiritual. Y bueno, dentro de lo que yo busqué en prioridades, encontré muchas cosas para la salud sexual. ¿Te las voy a decir el viernes? Claro que sí. ¿Te las voy a decir para que las apliques de ya? Claro que sí. Pero obviamente, todos estos temas no se pueden digerir en un solo día. Así que vamos, fíjate muy bien, vamos a saber, inclusive, ay no, es que no, de veras, yo ando con todo el día de hoy. Dice por acá, hola Chío, muy excelente inicio de semana, húmedo, me encanta este fin de semana húmedo, como que fíjense que también hasta mi idea del clima cambió, ahora que está frichis, ay no, yo voy a sacar unos ovnis, unos outfits, ay preciosos, el saco, la chaque, ahora sí que el chaquetón. Dice, buenos días, Chío, excelente inicio de semana, te mando muchas bendiciones y prepárate porque nos vamos a... Ah, sí, cierto, dice, gane o no gane el viaje, tú te vas conmigo a Cancún. ¡Ay, chiquillo! ¡Así se habla! Dice, sí, claro, que sí. Días, Chío, ¿cómo andamos? La respuesta C... Tu mamá en una bicicleta sin asiento de bajada y sin frenos. ¡Saludos, preciosa! ¿Cómo me le está yendo ese rayito de sol en época de huracanes? Mi preciosura, preciosura, chiquillo, precioso. Me anda yendo de maravilla. Aunque les voy a decir otra cosa que también me causa un poco de pena y a la vez no, pero ahorita se los platico. Hola, Chío, buenos días. Aquí reportándome su amigo McAllister. No, pues con una chichi vas con todo. Esa chichi tiene vida propia. Tiene vida y mundo propio. Almohada propia también. Dice, solo con una está bien. Tú y la chichi contra el mundo. Ah, uy, uy. Oigan, pues bueno, nos vamos a ir al corte. Ya les dije el menú de los temas. Vamos a empezar con tema interesante, claro que sí. Hoy mismo. Dice, oye, Chío, pues ¿qué pasó? ¿Qué te tronó? Me tronó la vida, preciosos. Vámonos al corte, regresamos. Les voy a contar qué hice del fin de semana para que me tronara la vida como me están escuchando, porque yo sé que tú también quisieras. Vámonos al corte y regresamos.
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¿Qué onda, mami? Buenos días, buenas tardes. ¿Cómo andas? ¿Cómo amaneciste? ¿Cómo te fue este fin de semana? ¿Cómo te fue lo llovido? Muchita agüita por ahí, va. Estuvo lloviendo mucho, pero estaba el climita así como para comer pan, cafecito y todo eso. Bueno, aquí vamos a andar, mami. Cuídate mucho. Saludotes. Pilla.

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2: Y ya son las 11:30, 17 grados, ya estamos de regreso. Esta cancioncita, si la has visto en TikTok, Tu Lady, damita preciosa. Busca esta canción y disfruta de sus videos.

0: Mira, vas a escuchar que esto es para tus clientes, que clase de mentirosos son. Escúchenlos.
1: Háblale, güey.
0: ¿Ves?
1: No tiene sabor.
0: Ya ves.
1: ¿Dónde están las frituras?
0: ¿Ve?
1: Se les robó.
0: Oye.
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0: ¿Ya ves? ¿Ya ves que esos clientes son mentirosos?
1: Esto es lo más
0: horrible. Ah. Pero, escucha lo que va a decir.
1: Cocinar. Estás consciente que desde la cuadresma tengo diarrea, Ignacio.
0: ¿Ya ve?
1: Entonces.
0: Así que, saltillenses, para el otro año me las voy a cachar. Y no quiero con mentiras. ¿Sabes? Átele, pues. Rocío, también te lo voy a cachar a ti. ¿Sabes? Pero para otro año ya viene miércoles de cenizas.
2: Ah, claro. Mi Mike Krasowski, o cómo se dice, mi Mike,

Yo a ustedes no los quiero para un rato, los quiero para siempre. Yo les dedico a todos hoy, a todas mis preciosuras radioescuchas que están ahorita. Si es coincidencia, no es coincidencia, preciosura. Estás escuchando Conecta ADN, porque aquí vamos a darte, pero te vamos a dar lo que tú necesitas.

0: ¿Para qué tanto problema, chiquillos? Oigan, pues bueno, vamos a comenzar el tema porque me prometí a mí misma ser disciplinada, preciosura. No voy a estar tomando los temas y no dándolos. Primero les voy a comentar lo que hice este fin de semana, así que necesito que me platiquen. Aquí de perdido dos personitas que hicieron su fin de semana, oiga. Se lo pregunté desde que llegué, oiga. ¿No quieren platicar conmigo o qué? Bueno, les voy a platicar yo. Yo primero. Dice Cachi, espérate, pues apenas estoy escribiendo. Oigan, ustedes ahí en la oficina y así, si vieras que sí quisiera, pero me gusta, tengo que trabajar. Bueno, les voy a platicar mientras, yo lo que tengo que hacer. Dice, hola Chio, buenos días. Pues yo anduve en la fiesta de la iglesia, llueve y llueve, pero ahí andabas como de danzante, matachineando andabas. Oigan, hablando del matachín chin chin, siempre he querido ser matachina. Si alguien me puede decir qué tengo que tener de estudios. Ay, sí. Miren, porque yo ya proyecto autóctona lo soy. Piel cobriza chocolatuda también. Chancleo lo tengo desde que soy niña. Dice, matachina el penacho. El penacho. No tengo penacho, pero tengo panush. ¡Ah! Dice, tengo un amigo que es danzante, le puedo decir, es de Arteaga. Sí quiero ser danzante. Dile que yo quiero ir ahí. Además es curandero. Ay, no. Ahí sí no le entro. Pero si me enseña lo curandero de saber las hierbas y medicinales y eso, ya no es curandero, ya tiene un nivel alto. Dice, Chío, si gustas, yo puedo ser tu matachín. Tú puedes ser mi viejo de la danza, precioso. Tú puedes ser mi sugar de la danza. Ando buscando mi sugar de la danza. Dice, ¿cómo que no tienes penacho, pero tienes pan? Pues sí tengo, soy señorita bien, oigan. Señorita bien. Sí quiero ser matachina, ya lo dije, lo he deseado desde niña. Es más, yo quiero ser matachina y quitarle el trono al señor matachi, ¿cómo se llama? Al viejo de la... Yo quiero ser la vieja de la danza y quitarle el miedo a los niños porque a mí me traumaba el viejo de la danza. Yo, es más, hasta la fecha, si yo veo que vienen los matachines con el viejo de la danza, me alejo. A mí no me gusta que me ande asustando un viejo.
1: Yo le quiero ver feliz.
2: Si yo veo que
3: pero las niñas bien lo me caen, se rozan con el penacho, abusada con eso.
0: Es de que me recomienda, depilación láser va a decir. Qué tontos son de verdad. Se dice matlachín, no matachín. Bueno, para empezar, corregir mi verbo. Quiero ser matlachina. Matla. ¿Por qué será matachina? Alguien que me pueda decir de dónde viene la palabra, qué significa, qué nos trae, qué nos acontece, qué etimología grecolatina nos está dando, qué lengua náhuatl nos interfiere en la palabra matlachín. De una vez díganmelo. Aquí en el 8442-9439. Si tú eres matlachín, cuéntame tu historia. Dime cómo le sangoroneas ahí a la patada. ¿Cuántas fichas tengo que juntar para hacer matlachina y ponerla en mi guarache, loco? Oigan, bueno, nos vamos a ir al corte. Si quieres también una cancioncita, pídela ahora porque viene un trillizo de canciones. Les voy a advertir algo. Si ustedes no piden su canción, yo voy a poner las que yo quiera. Ya se les dije. Bueno, son las 11:43, 17 grados, fresquecitos, húmedos, lluviosos, pegajosos, resbalosos, aparatosos, accidentosos, atontados, Vámonos al corte, preciosuras.
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Levi, buenos días. Yo soñé que era caballito de carreras. Cada semana me corrían de la casa.

Dice mi papá que para ahuyentar al viejo de la danza tienes que conjurar este cántico milenario que dice: viejo de la danza, pícate la panza, sácate el menudo y cómetelo crudo. Dicen que ese es el punto débil del viejo de la danza y se va corriendo.

0: Ya estamos de regresito, son las 11:52, ya casi son las 12 de la tarde y aquí seguimos tú y yo. Se me sale la... ¿Qué tal una cancioncita de Buenavista Social Club? Ay, cómo amo estas canciones. Una canción suavecita para contonear con tu amado.
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0: Dice para acá, buenos días, yo también escuché eso y pensé que era parte de la canción. Es que pongo los audios de los que van mandándolo para que no se me queden atrás, preciosuras. Dice, Chío, mi sueño es ser tu matachín. Matlachín, dijo el otro. Ya nos corrigió, ya nos dijo ignorantes, nos humilló públicamente. Matl viene del náhuatl matlcl. Dice, oye, ¿y a todo esto qué significado tiene el viejo de la danza? Hay que buscarlo. Búsquenmelo, por favor, en el internet. Dice, oye, Rocío, yo no sé nada de matlachines, pero lo que he visto es que no todos danzan lo mismo. Hasta se visten diferentes. Inclusive unos se visten de apaches y antes el viejo de la danza sí te causaba terror. A mí sí me causaba terror porque yo me acuerdo que allá en el Ojo de Agua, y les voy a decir mi trauma, mi mamá cuando era la fiesta del Ojo de Agua me llevaba. Pero tempranito cuando estaban las danzas y todo, o sea, en la noche no. Y... les voy a decir algo. Yo vi como un viejo de la danza zarandeó a un niño y el niño lloraba y lloraba y la mamá ni hacía nada y mi mamá se enojó y yo también y fuimos. No, es que si conocieran a mi mamá, entenderían todo. Fuimos y agarramos al niño y le dijimos, con el niño no, estúpido. Y le deshilacha, no se crean, no le hicimos nada al viejo de la danza. Nomás sí fuimos a agarrar al niño porque, o sea, imagínense. No, señores, no traumen, dice. Chío, pon la rola de hoy, toca ser feliz de Mago, porfa. Hoy toca, te estuve, vi que después del corte iba a poner un trillizo y no me estuviste haciendo caso.

Ahí está. Ya la agregué. Ahorita después de este corte la vamos a poner. ¿Cómo de que no? Sí te la voy a poner, preciosura, hermosura. Dice por acá, hasta polvos pica pica traía la muñeca y te la ponía en el cuello. ¿En serio? ¿Traían polvos pica pica? No, es que también, oigan, antes yo he estado viendo cómo éramos o cómo era la cultura de nosotros hacia los niños en años pasados. Ay, ya me voy a poner a bailar, ahí con permisito.

Y bueno, después de esta bailadita, estoy de vuelta, preciosos, porque el cuarto de Tula le cogió la candela, se quedó dormida y no apagó la vela. ¡Ay, Tula!

0: Dice por acá, ¿cuál bailada? Fuiste a tirar el miedo de sentirme sola. Miedo de sentirme sola. Fíjense que les voy a dar algo que yo no hago en invierno y está mal. A mí no me gusta tomar agua porque me da mucho frío ir al baño. Entonces reduzco mi ingesta de agua. Si de por sí no tomaba, dice por acá. ¡Ay, híjole! Estás pasando meramente por aquí, preciosura. Ya traes el cafecito y los churros. Dice, hola, oye, patrona, ya hablaste de la casa de los famosos. Apenas voy a empezar con ese tema porque ¿sabes qué? ¿Sabes qué? Ando molesta. Pero no tan molesta porque siento que esta casa de los famosos fue la casa de los nada que ver. O sea, no había cuál irle. Obviamente no iba a ganar Jair, aunque tenía todas las de ganar, porque ahí les va, fíjense. El tema de hoy es sobre cómo fortalecer tu mente y saber cómo reaccionar ante las situaciones de la vida para que sean a tu favor. Lo que sea que esté pasando de tu vida va a ser a tu favor, sea bueno o malo. Esa es la fortaleza mental y eso es de lo que vamos a hablar hoy después del corte en esta segunda horita. Y antes de irnos a la segunda horita, y por eso quería hablar de la casa de los famosos, porque yo siento, preciosuras, yo no sé ustedes, Jair tenía todo. Tenía todo para ganar, pero comenzó a tirarle a quien le da de comer. Es muy estúpido, y discúlpenme la palabra, si tú estás en una empresa, trabajando en esa empresa y le sigues tirando caquichis o mierdichis, claro que no te van a elegir, bebé. Este empezó a decir, yo no voy a hacer eso, yo no voy a participar, yo no voy a hacer polémica. En donde yo estuve en la academia, a mí me daban no sé cuántas horas y a mí me daban el alimento ya hecho y yo no voy a hacer acá. Pues oye, dice, el viejo de la danza de los 90 era, y no hay otra palabra para describirlo, bien culés. Sí, nos tenía todos traumados cuando estábamos morros, pero ya de adolescentes en la pelation, y el que tenía miedo era él. Exactamente, preciosos. Es que antes no había respeto por las criaturas. No sé si ustedes se dan cuenta que antes los tíos gachos, a mí me tocó tener tíos de esos, pero mamá no. Entonces fue la que me defendía. Pero yo veía cómo mis tíos trataban a sus hijos, a sus nietos, y yo decía, ¡qué asco de personas! A maldiciones, así les daban en la cabeza zapes, se burlaban de ellos, el niño lloraba sin quien lo viera y el adulto y la mamá ahí a un lado. Mi mamá jamás, y se los digo así, jamás permitió que se me tratara así, jamás. Y les digo por qué. Porque mi mamá, pues aparte de ser enfermera pediatra, siempre dijo que el llanto de un niño es un llamado de atención para un adulto. Es decir, el niño no te va a manipular con el llanto. Si está llorando es porque se siente mal de salud, de emoción, se siente inseguro, necesita un buen trato. Y entonces las personas, como que en esos antes, que no era visible el maltrato de los niños, les valía. Y era bien fácil que el viejo de la danza ya asustara y aterrorizara. Y decías, oye, ¿cómo, precioso? Vienes a enseñar el arte, la cultura. No vienes aquí a traumatizar. Entonces, por eso, a mí me traumó mucho ese señor. Esos señores feos me traumaron. Entonces, yo voy a ser la vieja de la danza y a todos los señores... Ah, ¿cierto? Basado masoquista yo, así golpeando a todo el adulto. Pero voy a cobrar, porque hay algunos que sí les gusta. Y bueno, preciosos, vamos a ir a este corte, pero yo les tengo que decir algo. 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Vámonos al corte y regresamos. No te me salgas de órbita. Ya regresa Conecta ADN con Chío Rosales.
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1: Tripulación, a continuación, el reporte del clima para este martes. Para Saltillo, un cielo mayormente nublado con posibilidad de chubascos, con una temperatura mínima de 14 y una máxima de 21 grados. En Ramos Arizpe se espera un día parcialmente nublado con posibilidad de chubascos, con una mínima de 15 y una máxima de 22 grados. En Arteaga, nublado la mayor parte del día, con una temperatura mínima de 14 y una máxima de 22. Este ha sido el informe del clima. Desde el módulo meteorológico, le saluda Lili Poblano.
0: 12 horas, 5 minutos.
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0: 12 con 12, 17 grados. Seguimos en 17 hermosos grados. Es más, si no estuviera el suelo tan derrapador, yo diría que esto es lo óptimo. Andamos ya con suetercito, no nos da calor, todo está ricachón.
1: No hay motivo.
0: ¿Y saben qué? Vamos a comenzar este tema. Y yo quería comenzar precisamente con lo que dijo aquí nuestra preciosura, que dijo, ya hablaste de la Casa de los Famosos. Les estaba diciendo que, pues, ¿quién ganó? Si tú no eres de los que lo ve y se cree acá muy súper culto y yo no veo esas tonterías. No sabes de lo que te pierdes, preciosura. Pero te voy a decir, aunque no quieras enterarte, que ganó Mariana, la de la OV7. La ex OV7 ganó la Casa de los Famosos. Quedó en segundo lugar. Increíblemente, Memo Schurz, el de los deportes de TUDN. Y en tercer lugar quedó nuestra querida, la licenciada Karina. Todos se sorprendieron porque no ganó Karina. Todos se sorprendieron porque no ganaron las personas que tenían que ganar, porque eran los que más tenían seguidores en internet, a los que más, según esto, se les iba a dar el voto. Pero acuérdense que es un sistema de televisión abierta, no es nada más de los seguidores de Instagram, de los que los ven en TikTok, de los que... No. Entonces, tiene muchos factores para que puedan ganar el primer lugar. Y como les dije, muchos de ahí, si ustedes vieron todo lo que fue la Casa de los Famosos, se quebraron mentalmente, incluida la tan anhelada del primer lugar que todos decían que iba a ganar si entraba, que era Karina. Fíjense, esto que les decía de la Casa de los Famosos viene de un estudio de muchas personas del área de la psicología y psiquiatría. Fue un ensayo clínico el poder poner a muchas personas en convivencia de diferentes tipos en una casa para ver el funcionamiento psicológico, emocional y demás de una persona. Tienen ya sus etiquetas, no crean que los meten nomás porque sí. Meten al que es padre de familia, meten a la soltera, meten, o sea, ya tienen sus perfiles. Yo les voy a decir algo. Ganó la que tenía que ganar, número uno. Y se tiene que decir, como ya les mencioné, no se rompió mentalmente, fue leal a la empresa, no habló tonterías de la empresa a cámara abierta, cosa que sí hizo Yair. Cosa que sí hizo la Cynthia Clitbot. Siento que le han dado tantas novelas. Ni así le paró la boca a la señora. Ahora ya entiendo por qué ya no tiene papeles importantes. Mucha gente

Por eso es importante que veas cómo funciona un ser humano. Y te aseguro que en donde tú te rodeas está el señor que es casado, pero anda ahí picando a ver con las solterillas o con otra que también es casada. También está el todas mías, que se cree la última coca del desierto, y o también la todas, el todos míos, la que anda por aquí por allá con uno con otro a ver qué le saca, como la brianda. La brianda sí o sí es una de esas. También están las freak, pero que no son freak, pero que sí son lindas, como la que se declaró Taku Laranza. También están los super ricos, que ni parecen ricos, como el Fede. Si tú te fijas, Fede entró a la casa de los famosos y no entró para ganar nada. Él ya es super multimillonario, hasta ya una cadena de dulces va a abrir. Pero entró para poner ahí un nivel de diferencia entre los que sí tienen dinero, tienen seguidores, millones de seguidores y tienen popularidad. ¿Parecía que lo tenía? No. ¿Quién se hizo que tenía más? Como, por ejemplo, y no hay que hablar, también hay que hablar de Mariana. Mariana traía una prepotencia increíble cuando la sacaron y cuando regresó fue otra. Gracias a ti. Dejó de venderse ahí como la mamá luchona porque no le funcionó también. Porque también hay que dar lástima, pero saber cómo. Porque decías, no manches, Mariana, ¿cómo te vas a quejar que eres mamá luchona? Si tiene hasta 4 nanas cuando era de los OV7, si su mamá siempre ha estado ahí en apoyándola, si la economía siempre le ha ido bien. Porque decía, no, hubo momentos en los que no trabajé. Sí, preciosa, pero ¿cuántos millones no has hecho desde tu carrera? O sea, no te compares con las mamás luchonas, preciosura. Sí, que el papá se desentendió y era drogadicto y sabe que, pues sí, preciosa, pero pues, ¿qué te iba a quitar? Nada, tú seguiste con tu nivel de vida igual. Entonces no le quedó el papel de mamá luchona y tuvo que mover el tema para poder conquistar al público que medio lo conquistó. Creo que lo que la hizo ganar a la Mariana fue la pareja que trae. Si ustedes saben, la pareja o el ex, que según ella es el director de la cadena de Cinépolis. Y creo que habían terminado, pero ella salió de la casa y volvió muy diferente. Qué raro, ¿verdad? Volvió con más seguridad. Y obviamente iba a ganar. La que me causó mucha, me daba mucha ansiedad era la Karina, la de las perdidas, porque ella entró en un ambiente que ella ya sabía. Hasta ella lo dijo, dice, yo ya he estado en muchos anexos y esto se parece a un anexo, pero muy nice. Pero fíjense, ella no pudo ser ella porque hay personas, y hay que decirlo, que sí son muy exitosas, que sí tienen mucho talento, pero necesitan como esa mechita que alguien los impulse. Solos no la hacen, y eso le pasó a Karina. Si no está la Paola, la Patitas, si no está la Wendy Guevara, ¿ella qué? No pudo hacer nada. Ni gracia daba, ya hasta me hartaba su risa, que decía, ay, ¿de qué te ríes, preciosura? Nadie está diciendo nada que te quede risa. Dice, o sea que Mariana ganó por lambiscona. Así es. Ahora dime tú, ¿cuántos no conoces que son bien lambiscones y que tienen un puesto en el que no hacen ni más? Pero pues ahí andan atrás del jefe o la jefa, no dicen ni corrigen, no tienen reglas, no tienen disciplina, pero pues ahí están, en esos puestos. ¿Sí o no es la vida real? ¿Sí o no? Manda un emoji si tú estás de acuerdo conmigo. Dice, y perdió el que tenía que perder, ¿como quién? ¿Quién se te hace que perdió? El S. Pérez, vamos a hablar del S. Pérez, fíjense, porque él quiso vender como el de, yo soy del pueblo, yo traigo lenguaje acá de Tepito, yo soy sabe qué y sabe qué, pero se le olvidó que sí puede ser del pueblo, pero puede ser del pueblo con amor, no sé si me entiendo. Y él venía como niño lastimado. O sea, si tú te fijas, cualquier cosa era para tirarle mierdichis a alguien, burlarse de alguien, hablar situación obscura de alguien. No era para tirar un rollo de cotorreo, que eso era lo que uno busca. O sea, cuando tú buscas ver un programa como La Casa de los Famosos, créeme que lo que menos quieres es culturizarte, quieres entretenerte. Y no supieron los que estaban adentro de La Casa de los Famosos que ellos iban a hacer un circo, no iban a mostrar la humanidad. No, precioso. Si yo quiero ver algo de humanidad, me voy a ver quién ganó el premio Nobel. Cuando tú estés, como dicen por ahí, en el lugar que estás, haz lo que vieres.

0: Porque si no, ¿cómo, preciosos? ¿Cómo? El Jair ya quería ser el papá de todos. No pudo ni cuidar al primero ni al segundo hijo. Y luego el chismazo que se vino de Jair y la pareja que trae. Fíjense, la pareja que trae es la quitamaridos oficial. Le quitó el papel a Panini. Porque acuérdense que la pareja que trae el Jair, supuesta y alegadamente, anduvo. Fíjense, Carla Álvarez, que ahorita está, gracias a Dios que se deshizo del Jair, porque ahorita está con uno de los directores más famosos mexicanos. Hizo familia y se casó, pero antes era pareja de Jair, mejor amiga de la que ahorita está con Jair. Esta se metió en la relación, terminó la Carla Álvarez y esta se quedó con el Jair. Acuérdense que el que se lo gana, pierde. Y luego, no sé si se acuerdan que Yuridia, la cantante Yuridia, mandó un video que ella tenía una gran amiga y que esta gran amiga andaba presentando al Mati, o sea, a su esposo, a otra chava. Ya estando ellos casados. Entonces la Yuridia dijo: eres muy chida, traes muy buen cotorreo, pero no, amiga, ahí no es. O sea, todavía de quitamaridos quería quitar más maridos, aunque no fueran de ella. Dice por acá, exacto, abundan. Dice, aquí en el trabajo hay muchos como Mariana. Pues es que sí, preciosos. Y dime en qué puesto traen y cuánto les pagan. Dice, Carla Álvarez ya se murió, señora Claudia Álvarez. ¡Ay, sí, cierto! Claudia Álvarez, perdóname. Perdóname, la Claudia Álvarez. Dice, fíjate que ahora que pones la casa de los babosos desde esa perspectiva. Es que es cierto. Ponte a ver cuántas figuras, cuántos ejemplos hay que tú vives en tu propia sociedad. Hay de todo. Fíjense, inclusive el Memo Schurz nos dio la cara que tenía que darnos. Andaba enamorado ahí tras la brianda. Le metieron a la esposa. ¿Y cómo trató a la esposa? Allá andaba desviviéndose por la brianda hasta cambiando el colchón. Y cuando vino la esposa y andaban ahí tendiendo la cama, el güey nomás parado. ¡Ay, no! Yo estaba de un coraje. Dice por acá, toda la casa está súper arreglada y lo malo es que no se quedan callados. El Pérez lo becó el Edwin Cass, sí, cierto. Es súper amiga de la productora y había invitado a alguien de Firme, pero ellos optaron por meter al Pérez. A Gema lo becó el Güero Castro, eran sus buenas tardes, eso sí, cierto. Porque hasta fue la hija. Dime que tenía que ir la hija del Güero Castro. A Memo por ser de Televisa en TUDN y él dijo una vez que cuando llegara el traje de lucha, esa era la señal de su última semana. Dice, yo se la hago de guerra a mi jefita por andar viendo esas cosas. Pues, ay, a ver, ella que te la haga de guerra por andar viendo el no por... No, preciosos, es que no hay que, cada quien ve lo que quiere y desde la perspectiva que quiere. Ahora, les voy a decir otro facto, les guste o no. La Casa de los Famosos no ha sabido resaltar, no nada más por Rosa María Noguerón, que es la productora y no la han quitado, sino porque se aferran al mismo concepto repetido, que no funciona. Ya se dieron cuenta. Y ahí va. Para los que ven, los que les gusta todo lo del espectáculo o los que les gusta todo esto del área de entretenimiento, acuérdense que lo primero que uno tiene que buscar es qué concepto le va a las personas que me van a ver. No lo que yo quiero poner, porque eso no va a funcionar. Dice, no es la primera vez que las cosas no cuadran en la Casa de los Famosos, pero siempre estamos como mensos viéndola. A mí me gusta mucho verla porque se desenmascaran muchas personas. Mira, el Jair me agradó que se desenmascarara, la neta, muchos lo traían y les gusta a muchas damas y ladies por el cuerpachón que tiene, pero el hombre ni voz tiene, no pudo ni cantar cuando fue a cantar con Víctor García, no pudo ni cantar cuando fue a cantar esta que también estaba en una puesta en escena de La Marijosa. O sea, no trae talento. ¿Ustedes creen que la Casa de los Famosos es para famosos? Sí, pero para famosos que quieren volver a ser famosos. O sea, y lo quieren reforzar con todas estas personas influencers, entre comillas influencers, ¿verdad? Dice, ¿no será que quieren repetir las fórmulas en la Casa de los Famosos por creer que Karina será igual que Wendy? Sí, porque quisieron meter ahí, si se fijan, lo está haciendo también la Granja VIP. Quieren meter al gay, quieren meter a la trans, quieren meter al que sufrió mucho de niño, quieren meter al conflictivo, al que es muy agresivo. Pablo Montero está en la granja VIP. Pablo Montero ya debería estar en la cárcel, preciosos. Dice, Jair perdió la voz por su problema de tiroides. El Hashimoto compromete las cuerdas vocales, vas perdiendo el timbre de la voz. Pues sí, yo no estoy diciendo que de dónde le nació la enfermedad, yo estoy diciendo que no tiene voz ya. Por eso anda en la casa de los famosos, agarrando lana y queriendo volver a ser famoso, pero no se le va a hacer porque el carácter que tiene no se adapta al sistema actual. Él cree que por lo que tiene va a seguir siendo famoso y no va a pasar. Ni siquiera mujer puede elegir el precioso. Sigue de ojo alegre porque por ahí, y se los voy a decir, me enteré que presunta y alegadamente este señor sí trae unos que veres. Y no nada más con la que trae. ¿Se acuerdan con la que estuvo haciendo hasta un ¿cómo les diré? Se fue, según él, a cantar y a bailar por como tipo conciertos por todo el, por toda la, ay Dios santo, que estuvo haciendo unos conciertos que hasta eran gratuitos porque ni andaban cobrando. Entonces el muchacho es ojo alegre de nacimiento, no se le va a quitar, nomás que quiere dar la cara de buen papá, de buen artista, y de eso no tiene nada, preciosos. Ahí vas viendo que el que es luz en la calle es oscuridad de la casa. María León, exactamente. María León y él ahora van a decir que eran súper amigos y de manita sudada. Ay, no, hombre. Bueno, ya nos vamos al corte, regresamos y de aquí les voy a decir lo que el tema viene. Vámonos al corte, chiquillos. 12:27, 17 grados.
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0: todo.
1: No, Rocío, mira, Yuridia tuvo relación con Edgar y tiene un hijo, pero terminaron. Y según un lugar, se enamoró de otro hombre que es argentino, se llama Matías. Pero tuvo un bebé de Matías, exactamente. Y ahora, como quien dice, ya son pareja. Nadie me lo contó, yo sé de todo. Y ya, como quien dice, ya cada quien. En cambio, el tema de Carrel Álvarez ya falleció en 2013. Repito, falleció en 2013. Y ya lleva 12 años. Pero también se tragó un tenedor. Ya, y lo que dice, lo que te puso, sí es cierto. Los que son menores están prohibidos. Porque se les afecta el cerebro, se le llama el parálisis. Aparte que dicen malas palabras por culpa de sus padres y también a sus abuelos. No es de broma. Esto en serio.
2: Oye, Chío, con respecto a la polémica, entre comillas, que se generó con el caso de la Karina, el Karino, o la Karine, no sé cómo se le pueda llamar, que se ofendió porque no la saludaron de abrazo y beso. Ahora resulta que yo soy homofóbico por no saludar a mis compas hombres de abrazo y beso. Todos los hombres somos homofóbicos por no saludarnos de abrazo y beso.

0: tú sí sabes quererme. Tú que me estás escuchando, tú me sabes querer porque sabes que esto es lo que alimenta mi espíritu. ¡No, hombre! Todo lo que han escrito, chiquillos. Chiquillas, dice por acá una pequeña ser hermosa dama. Dice, ¿sabes qué? A mí me dio un coraje cuando le dijo que hicieran un Excel porque no le completó el dinero que le dio el Memo Schurz. Porque él pensó que nada más iba a durar 2 semanas. A mí también me emperré. Yo les voy a decir que me emperré. Hay algo que yo les tengo que decir. Y se los voy a decir bien directo. Bien directo. Si tu mujer está en casa, trabajando en la casa, porque en la casa es puro trabajo, cuidando a los hijos, y tú le das el dinero contado, precioso, andamos mal. Y pero tu mujer, que estás en casa, cuidando hijos, y que sientes que no mereces ni un peso porque no estás siendo parte del sistema laboral, estás peor. Así estaba yo, preciosura. Así estaba yo antes de mi liberación. A mí no me daban un peso para gastar, preciosos. Y se los digo real, porque eso lo pasamos casi la mayoría de las mujeres que estamos en casa. Nos sentimos hasta comprometidas por ahorrarle al vato un peso, para que luego este güey se lo gaste allá con otras morrillas. Ay, no. Le anda pichando cosas a las morrillas y ustedes acá, ahorrándole el dinero. ¡Ay, no! ¡Qué perro coraje! Pero miren, ella no se da cuenta, como muchas no nos damos cuenta, porque las mujeres nos educaron para quedarnos así, para no ver más allá de lo que merecemos. Se nos olvida que también somos seres humanos con necesidades. Inclusive no es que pidas para que te dé el señor con el que estás, si te rejuntaste, te casaste o lo que sea. Es un derecho que tienes, que el dinero que llegue a esa casa es dinero que se reparte entre las necesidades de la casa, las necesidades tuyas y las necesidades del caballero que gana el dinero. Si estás en una relación donde el hombre está de cuentachiles, ahí no es. Mejor sepárate y pide la pensión. Te van a dar más y tú manejas ese dinero lo que quieras hacer, preciosa. Porque bien sabemos que si una mujer está en un hogar con los hijos, hasta el último peso te lo gastas con los hijos. Dice por acá, ese Criqui Mouse es el... Sí, Criqui Mouse, estás bien locochín. Dice, y si te meten a ti una cosa, si te digo, está feo estar encerrado. Perdón, falta una coma. No, pero también. Dice, se puso bueno el tema sin importancia. Ya ven. Ya ven que es parte de la sociedad, los temas de la casa de los famosos. Ven que destapa la cloaca del sistema social mexicano.
1: Lo que dice sí es cierto, Rocío, pero yo no preso, yo no doy. Me hago una prueba, más fácil.
0: Y bueno, fíjense, ahí voy. Fíjense muy bien del tema que vamos a tratar hoy. Se va a tener que hablar, preciosuras. Ya sé que no nos gusta, que tú quién eres para decirme, que sabe que me viene valiendo, lo van a tener que ver. Lo que uno, y yo he visto, necesita, y que lo necesitamos todos, me incluyo, es tener una mente fuerte. Tener una mente fuerte está muy confundido con tener carácter fuerte, ser groseros, ser altaneros. Tener una mente fuerte no es eso. Fíjense muy bien lo que estuve investigando. Como ya les dije, no es equilibrar emociones. Es darle prioridad a la emoción que te conviene en ese momento. Les voy a poner un ejemplo. Si tú estás en un lugar y tienes a un menor, a un niño, a una niña a tu cuidado y le quieren pegar, dime si ahí vas a equilibrarte emocionalmente y vas a decir, no le pegues, siendo tu hijo, tu hija, tu sobrino, tu sobrina, tu nieto, tu nieta. No, preciosos. Ahí la prioridad es sacar el fuá y decir, ni lo tocas, precioso. Aquí yo soy la mamá, yo soy el papá. Y te vas de aquí para allá. Equilibras, no. Das prioridad a la emoción. ¿Y cómo das esa prioridad a la emoción? Mentalmente, porque mentalmente así funciona nuestro cerebro. Cuando estás pasando por una emoción no agradable, se va a activar, porque es la verdad, la amígdala, y ahí va a empezar las emociones de supervivencia. Desde los tiempos ancestrales, preciosuras, las emociones de supervivencia son esas emociones que te ponen alerta y a la defensiva. Entonces, ahí va. Ser mentalmente fuerte no es más que, fíjense bien, retarte a ti mismo, no a la sociedad. La sociedad no va a cambiar, te lo digo de una vez. Ni tu mamá, ni tu papá, ni el esposo, ni los hijos, si ya están grandes. Si ellos no quieren, no van a cambiar. Deja de gastar energía ahí. Lo que tú vas a hacer es cambiar tú, para lo que te esté molestando, lo que te esté tirando al suelo con las emociones de depresión y ansiedad, no se queden ahí. Dejes que pasen, porque son normales. Fíjense, hay un estudio hecho en Harvard con más de 8,000 personas con depresión, fíjense, no ni siquiera que puedan tener depresión, con depresión, donde se pusieron a medir en qué parte se despertaba esta situación de supervivencia, en qué parte se ponían en crisis, por así decirlo. Y les voy a decir lo que encontraron. No fue cuando hubo estrés, presión, cuando les pusieron a hacer actividades donde ellos no sabían hacerlas, cuando les pusieron a hablar sobre su niñez, su infancia. No. Fue con el tiempo, es decir, este estudio tardó más de 10 años en que siguieron a estos pacientes en sus actividades. Con el tiempo, si tú estás, te voy a explicar. Es decir, si tú como ser humano estás haciendo actividades que sabes que te estresan, número uno, lidiando con personas que abusan del alcohol, número dos, lidiando con personas que abusan de las drogas, número tres, lidiando con personas que son, si estás en una relación donde debe haber fidelidad, donde es monógama, es decir, nada más es con esa persona, y tú lidias con una persona que es infiel, estás trabajando tus niveles de estrés y supervivencia al tope. Y porque tú quieres, nadie te lo está diciendo que los... no puedo salir de ahí. Bueno, para eso es esta fortaleza mental. Nadie te está diciendo que lo dejes ahorita, pero fíjate lo que vas a hacer. Todos los días vas a hacer lo difícil primero, lo incómodo, porque esto es lo que te va a construir. Lo fácil te va a debilitar. ¿Qué es lo fácil? ¿Sabes qué? Me peleé con mi viejo, ya lo caché que trae otra, es del trabajo y pues no puede dejar el trabajo porque pues ¿de dónde comemos? Ya me pidió perdón y ya nos andamos ahí reconciliando, pero ¿sabes qué? Traigo el estrés a lo que da, le quiero revisar el celular, le quiero volver a reclamar, pero ¿sabes qué? En lugar de hacer eso, empecé a comer de más, ya empecé a fumar, ya voy a tomar, voy a hacer lo que él me hace. No. ¿Qué es lo difícil que harías ahí? Reconstruirte mientras estás en esa relación. ¿Y qué vas a hacer? Priorizarte. No equilibrar. No irte a pelear con él o con ella. Priorizar. ¿Y qué vas a priorizar? Lo que no te gusta. ¿Y qué es lo que no te gusta? Trabajar en ti. ¿Qué es trabajar en ti? Preguntarte por qué estoy en esa relación. ¿Qué son mis áreas de necesidad que me hacen seguir manteniendo la relación con esta persona que toma y se emborracha? Aunque sea mi papá, aunque sea mi hermano, aunque sea mi pareja, aunque sea mi mamá, porque aquí ya no hay de qué hombre o mujer. ¿Qué es lo que me hace querer seguir trabajando esta relación con este hombre que anda de aquí para allá y que no me ama? O con esta mujer que yo ya le entregué hasta las perlas de la Virgen y no llena. Pregúntatelo. Ese es un trabajo difícil. Así vas a empezar. Nadie dice que dejes la relación, solo haz lo difícil primero, trabaja en ti. Pregúntate por qué estás ahí. Número dos, bien importante, deja de victimizarte. Estamos en una cultura del victimismo. Punto. Y aquí voy a volver a hablar de la Casa de los Famosos. ¿Por qué ganó Mariana? ¿Cómo la trataba el S. Pérez? ¿Cómo la trataba la Gema? ¿Cómo la trataba Memo Schurz, que hasta le dijo mierdiana? Mierdiana, o sea, ¿cómo le decía? La pusieron en lugar de víctima, también por eso ganó. Ser víctima aquí en México te ayuda a lograr muchos beneficios a través del lloriqueo. Lamentablemente, eso no te va a hacer una mente fuerte, no te va a ayudar. Y te lo digo yo, que cuando uno está en el dolor tan profundo, quieres victimizarte y decir, ¿por qué me engañó? ¿Por qué me dejó? Mira lo que yo soñaba, mira lo que yo quería. ¿Por qué mis papás hicieron esto cuando yo era niña? Bueno, te vas hasta el fondo del fondo del fondo y del fondo. Si tú quieres y ya eres adulto, pero vives del dolor de lo que te hicieron tus papás, estás viviendo de un pasado que no te construye. Sí. ¿Tiene mucho que ver con lo que estás viviendo? Sí. Pero no tiene que ver con lo que quieres alcanzar. Vivir de lo que te hicieron tus papás, tu pareja, tu expareja, tu ex, los hijos, de la vecina, la hermana, negativo, que te hace vivir en un plan de víctima, no te va a ayudar. Entonces, no importa lo que pasó, importa qué estás haciendo con ello. Si tú vas a volver al pasado para decir, pobre de mí, ya no tengo, no vuelvas. Pero si vas a volver al pasado para agarrar fuerza y decir, de peores cosas he salido, perros, y de aquí en adelante voy a seguir saliendo, vuelve. Pero no te victimices, aquí nadie es víctima, nadie es víctima. Tú elegiste también esa pareja que no te funcionó. Tú elegiste también ser mamá y estás lidiando con las cosas que es ser mamá. Tú elegiste ser papá porque una cosa es que tú digas verbalmente quiero ser mamá y papá. Pero si tú estás teniendo relaciones sin cuidarte, sin protegerte, sin responsabilidad, estás tratando de hacer una reproducción invariablemente. En algún momento va a pegar el chicle, preciosuras. Sean responsables de su sexualidad para que luego no anden teniendo hijos a lo güey y haciendo infelices a seres humanos en este mundo. De esos ya tenemos muchos. Número 3, controla tu reacción. No todo merece tu energía ni tu respuesta. Y se los voy a decir bien, bien, bien como yo lo entiendo, no como lo dicen los psiquiatras y psicólogos, porque ellos hablan desde un punto muy estratégico, muy formal. Te lo voy a decir desde como yo lo he manejado, pero después del corte. Y sí o sí te va a ayudar. Vámonos, chiquillos, estamos hablando de esta fortaleza mental que yo sé que tú puedes tener. Yo sé que tú, si me estás escuchando, esto es una señal. Si estás aquí en Conecta, es porque tienes que conectar. Esto fue un destino entre tú y yo. Vamos a seguir platicando aquí en Conecta ADN. 12:44, 17 grados. Nuestro enlace aún no termina. Quédate en sintonía. 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

0: No, Rocío, para prioridad, ese problema de la madre y también problemas del padre. Pero si los hijos sean grandes, ya son mantenidos, no quieren trabajar, no ayuda a las a la familia, desayuna y se gasta la novia y el novio. Por ejemplo, si ellos que se gastan esas cosas, que trabajen, que no se intereses. Porque ya son las chicas de la escuela también. No, y aparte deja de eso, Rocío. Si tú llegas, vamos a poner en tu casa, si tú llegas, lo que encuentras que no es tuyo, dice que se metió mujeres en tu casa, no respetó. El hombre también lo mismo, si encuentra un calcetín de otro hombre, pero que no es de él, entonces se metió, también iguales.
1: ¿Qué cosas tan sabias dices, mi precioso Alex de Guadalajara? Oigan, pues bueno, vamos a seguir con el tema porque si no me voy a quedar como siempre. Ya se está terminando este programa y yo tengo muchas cosas que decir que descubrí en este estudio que hicieron en el Harvard. Por cierto, si ustedes quieren ver este tipo de estudios y les gusta esto de la psicología, psiquiatría, comportamiento humano, quieren saber por qué andan eligiendo al cucaracho y a la cucaracha, al... Tranquila. A la criatura con la que estás teniendo una relación, al tipo de familia que estás eligiendo, yo te recomiendo 10 de 10. Fíjate muy bien. Estábamos hablando de cómo controlar tu reacción. Les voy a decir desde cómo yo lo entiendo y lo vivo. Ya no desde como dicen los psiquiatras, porque ellos meten mucha crema a los tacos. Y uno ya sabe. Uno se sabe, preciosos, cómo es el carácter. Es más, mándame aquí al 8442-943009 si tú eres enojón y enojona. Bien sabes lo que quiero decir. Si te han dicho, tienes el carácter bien fuerte. Te enojas por todo. Ya vas a empezar. Te voltearon los ojos como huevo cuando quisiste reclamar algo al todo que ver. Te voy a decir cómo se controla estas reacciones. Fíjense, cuando tú estés en ese pico máximo donde sientes que se te calentó la sangre, porque sí lo sentimos, donde el corazón se te aceleró y tú quieres responder y decir una sarta de cosas que luego nos vamos a arrepentir, o soltarle un fregadazo a tu pareja, a tu hijo, porque hasta las mamás, lo crean o no, yo tuve mucho adulto mayor que era abusado físicamente por sus familiares. Ahora, no es que las ponga los adultos mayores de víctima, porque luego nosotros les preguntábamos también a, no todos, pero a mucho adulto mayor, cómo habían sido de papás. Y no es que se lo merezcan, porque la agresión con agresión no es. Pero luego vamos a hablar de esa situación. Dice acá, yo sí soy. Mira, un chorro dice, lo acepto, yo sí soy bien enojón. Inclusive me recomendaron leer un libro que se llama Conócete a ti mismo. Ahora me caigo gordo, ya ni me habló. Bueno, ahí va, fíjense. Yo también soy muy... no es que sea, para empezar. Desde ahí estamos equivocados. No vas a decir yo soy. Desde ahora en adelante vas a decir... tengo actitudes, porque si nos ponemos en el papel cómodo de yo soy, ya no lo vamos a cambiar, porque pues así eres, así vienes de fábrica, y no es cierto. Yo tenía actitudes de, me enojaba por casi todas las cosas, porque yo daba por hecho que la otra persona tenía que hacerlo y saberlo, hasta de cómo hablar, cómo dirigirse. ¿Qué fue parte de lo que yo era? Lo que estudié, que fue enfermería. O sea, para mí cualquier cosa no es tan pesada que no pueda hacer alguien como lo que hacemos en el hospital, que es salvar vidas. Entonces, para mí, que si yo te decía, oye, si tú eres mi pareja, yo quiero que me respondas el mensaje, oye, dime dónde andas, pues somos pareja, tenemos que saber, y no lo hacía, a mí me daba un infinito y me emperraba mal. Si mis hijos... les decía una y mil veces, pon la ropa sucia en el bote, recoge tus juguetes, y no lo hacían, sentía que me hervía la sangre. Decía, ¿cómo no pueden entender que las cosas y que... si alguien hacía algo que a mí no me parecía porque no estaba dentro de mis criterios de crianza, o sea, para mí era lo equivocado, estaba mal, no era correcto, decía algo intrascendente o grosero, me emperraba mil. Hasta que me, fíjense lo que aprendí. Una persona me dijo, no voy a decir su nombre, vamos a decirle un pretendiente, me dijo. Muy estudiado él, por cierto, le mando un saludito. Él me dijo, ¿por qué esa energía que sientes, que me describes, que sientes que se te hierve la sangre y que quieres contestar y quieres decir y quieres defender tu punto de vista y te molesta lo que los demás hacen y que no tengan conciencia de lo que están provocando, ¿por qué no lo utilizas a tu favor? Le dije, sí, sí, o sea, sí, muy bonito, ¿cómo se utiliza? Bueno, cuando tú te molestes y sientas que estás desbordándote, pregúntate, en ese momento no, ya después, claramente, en ese momento sí tienes que respirar, porque la respiración es parte importante, pero no es una respiración normal como la que te enseñaron. No sé si tú has guardado el aire en ti y luego has tratado de agarrar un poco más de aire en esa misma captura del aire. Eso lo hacemos los que nadamos, eso se hace para guardar más tiempo el oxígeno y eso te ayuda a regularte en el coraje. También agarrar un hielo frío en tu mano o masticar hielo te ayuda increíblemente, tal vez no en los dientes, pero sí en la regulación de la emoción. Porque el cuerpo se activa en modo supervivencia, el cortisol sube y te nubla la mente, te nubla el criterio. Y lo que tienes que hacer es volver a ti, no responder. Es como dicen por ahí, si te muerde un tiburón, no vas a ir a buscar al tiburón a decirle por qué me mordiste. Lo que tienes que hacer es alejarte de ahí, calmar la hemorragia y ver si fue una herida grave. Es lo mismo para los que tenemos el carácter fuerte, por así decirlo, porque ahí te va otra cosa que aprendí. A los que nos dicen que tenemos carácter fuerte es porque tenemos voz, ¿sí o no? Los que no tienen carácter siempre se van a quedar callados, aceptan injusticias, aceptan malos tratos. Los que no, tenemos voz. No es que tengas carácter fuerte, es que tienes carácter. Y tener carácter es necesario para sobrevivir más aquí en México, preciosuras. Es más, ¿a quién le hacen caso? Y mándamelo aquí, al 8442-943009. ¿A quién le hacen caso? ¿A qué paciente cuando están en el Seguro Social le hacen caso? ¿Qué tipo de familiar tiene que tener ese paciente? Díganmelo. Díganmelo porque aquí nos vamos a decir las cosas como son. ¿A poco le hacen caso al que tiene el paciente, al familiar ese que no habla y nomás ve cómo pasan las enfermeras y nomás ve cómo atienden a otro paciente y al tuyo no? No, preciosos. Aquí en México tienes que tener carácter, pero para tener carácter debes de aprender, a ti que te dijeron que tienes mal carácter, que no controlas el temperamento, a poner límites. Y te le dice a alguien que controla su temperamento. ¿Cómo debes de poner límites en el momento? Sin groserías, pero con una firmeza que se te queden viendo y digan, ah, caray, jamás me lo había dicho. ¿Por qué? Porque ahí te va otra cosa que los psiquiatras y psicólogos han descubierto. Los que tienen carácter fuerte lo tienen porque han sido explosivos una vez, pero han aguantado muchas, y ese es el problema. Si tú no sabes poner límites desde la primera vez que te faltaron al respeto, que te fueron infiel, que te dijo una grosería el hijo o la hija adolescente, si tú no sabes ponerle límites, vas a explotar después. Y no está bien. Aprende a poner límites. Tu paz vale más que encajar en la sociedad. Así que, por favor, no puedes seguir buscando poner límites ya hasta que se te llenó el buche de piedritas. O sea, no puede pasar eso. Dice por acá, solo tengo olores fuertes, eso es lo único. Pues sí, preciosura.
2: No tienen por qué.
3: No eres temperamental, chico. Eres liosa, lideresa. Pero no.
1: Y me encanta ser liosa. Me encanta que digan que... ¡Ay! ¡No estén asustando, biches! ¿Cómo te atreves? Ya están aquí en cabina en la época de Halloween y están poniendo a sustos que dan gusto. Es que de ahí sí se ve. ¡Qué horrible! Y bueno, ya se llegó al final de este programa. Tenía más cosas que decirles, pero les voy a concluir con algo que me pase un poquito. Si tú controlas ese coraje para beneficio tuyo, vas a lograr poder manejar las cosas a tu favor, porque lo peor que uno puede, desde aquí sí se ve, estúpidos, porque eso es lo que te va a ayudar a poder seguir con los planes que tienes, a poder llevar un ejecutar fríamente lo que tienes en meta. Créemelo, te lo digo yo, preciosuras. Así que hay que ser liosos, hay que tener carácter, hay que poner límites, hay que saber decir no a tiempo. No te quedes ahí, ¿pa' qué? Y saludos, Chío, que te vaya muy bonito. Saludos, mi preciosa Mix. Así que nos vamos, nos alejamos felices y contentos en este inicio de semana. Se cuidan, nos escuchamos mañana en punto de las 11. Se quedan con el Evi en la hora del meme, porque Dios así lo quiere, bebecitos. Les mando un besote. Nos desenlazamos por ahora, pero seguiremos en nuestra próxima emisión de Conecta ADN con Chío Rosales. Hasta entonces.
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1: Tripulación, a continuación, el reporte del clima para este martes. Para Saltillo, un cielo mayormente nublado con posibilidad de chubascos, con una temperatura mínima de 14 y una máxima de 21 grados. En Ramos Arizpe se espera un día parcialmente nublado con posibilidad de chubascos, con una mínima de 15 y una máxima de 22 grados. En Arteaga, nublado la mayor parte del día con una temperatura mínima de 14 y una máxima de 22. Este ha sido el informe del clima. Desde el módulo meteorológico, les saluda Lili Poblano.
0: 13 horas, 2 minutos.
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Buenas tardes, ¿cómo están, amigos? Les saluda Levi Rivera en este gran lunes 5 de octubre. Ya estamos arrancando el programa que a usted le gusta, el programa que usted está interesado, el programa que no cobra. Así es, estamos aquí a través de nada más y nada menos que la hora del meme, haciendo que tus recuerdos se vuelvan virales. ¿Cómo no? ¿Y cómo no si hoy lunes las nubes grises también forman parte del paisaje? ¡Ay, qué emoción! Diría mi abuela. ¡Qué fregón día, mijo! Con la riuma, que me manden un punto, un saludo, un emoji. Resúmanme su fin de semana en 3 emojis. Yo adivino aquí cómo les fue. Así, agarren su celular, agárrenme. No, o sea, agarren ustedes, ¿verdad? Los emojis. Puede ser el del changuito tapándose los ojos, el del fuego. Puede ser el de... ¿cuál otro emoji podría ser? El de coqueto, el de nadota, el de... ¿Cuál emoji? ¿Cuál emoji pondrían? Tuvimos un gran fin de semana y es que ADN te llevó a ver a Edén Muñoz más cerca de él que nunca. Y es que, no hombre, qué fregón. La neta estuvo bien, bien, bien chido. Aquí me están mandando ya sus emojis, 3 emojis. Y yo adivino cómo les fue el fin de semana. Fíjate, me están mandando una nube. Los vecinos me mandan lluvia, tristeza. Hubo goteras en su casa. Con la tina me... ¿Y quién no tiene goteras? ¿Quién no? Todos tenemos goteras. Hasta la traicionera, pero tengo goteras. Tengo goteras en el cuerpo. Yo no tengo goteras en la azotea, tengo goteras en el cuerpo, eso está peor. Fíjate, nos mandan un fantasmita, o sea, como que tiene un secreto guardado y nos mandan el signo, una seña obscena. Quiere decir que esta persona anda comiéndose lo prohibido. Y eso está muy... muy mal. Sí, ya todos tenemos goteras, mis queridos vecinos. Todos tenemos goteras. O sea, tengo amigos, la neta, que les va muy bien económicamente, tienen goteras. Tengo amigos que les va muy mal económicamente. Soy yo. Yo soy el amigo que le va muy mal. Tengo goteras. El problema no es la gotera. El problema es que uno se está arrepintiendo ahorita y dices, ¿por qué? ¿Por qué fregados no impermeabilicé cuando pude? Fíjate, espacio publicitario para una ferretera. Y si tú te quieres anunciar, tú ferretera, me hace falta una ferretera anunciándose aquí. Si alguien de una ferretera me está escuchando, mándeme mensaje al 844-294-3009. Ay, Dios mío. Damas y caballeros, sigue aquí la temporada de lluvias, déjenme les platico. Creo que ya se calmó, Ya hoy es el último día de lluvia. No, mañana hay 65%. Perdónenme por agüitarlos, pero mañana 65%. Mínima de 14, máxima de 21. Durante la tarde se pronostica más lluvia. Pero ya baja la probabilidad, ya está en 65. El miércoles ya baja muchísimo, hasta 40%. Que esperemos sea una brisa. Dice, no, Padre Santo, no era grosería. Tomé mi primera clase de lengua de señas. Ah, ok. Increíble. Gracias. Perdónenme. Y bueno, damas y caballeros, bonito lunes para todos. Ay, Dios mío. Gracias por seguir aquí con nosotros a través de ADN.

Que todo es por siempre. Que todo cuenta, que todo vale, porque aquí seguimos haciendo radio diferente. Seguimos haciendo radio para ustedes y gracias. Yo sé que estamos empezando el programa. Regularmente me despido de esta manera, pero hoy tengo ganas de agradecerles por seguir en la sintonía de una radio diferente. Y no solo eso, que ustedes hagan la radio diferente. Nos estamos moviendo hacia otra gente, hacia otro tipo de radioescuchas. Son los que queremos. Sabemos que son pocos, pero son locos. Son los que mandan mensaje. Y que todo cuenta, ¿eh? Cuenta ese mensaje que le vas a enviar a tu papá, que tienes mucho que no le hablas. Cuenta ese mensaje que le vas a enviar a tu hermano, a lo mejor con el que estás peleado. Cuenta esa flor que te vas a parar en este momento a cortar o a comprar y se la vas a llevar a tu esposa, a tu novia. Cuenta el mensaje de buenos días, ¿eh? Cuenta muchísimo. Más cuando ya eres adulto. Qué bonito que te deseen los buenos días.

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0: Ahí está, voy a aventarme. Recuerden que hoy estoy pidiéndoles su fin de semana en tres emojis. Ahí mándenlo. Saludos para todos los de los copleros, especial para choferes de Saltillo. Ok, muy bien. Gracias. Acá tengo otro audio.
1: ¿Qué onda, Levi?
0: ¿Qué onda?
1: Bonito San Lunes. Aquí elaborando, sacando con la chuleta. Un saludito para todos los radioescuchas.
0: Ay, Dios mío. Ya saben que este programa lo hacen ustedes. Hoy necesito mucha adrenalina, muchachos. Saliendo de aquí tengo una junta muy importante. Entonces, mándenme sus rolas de adrenalina. AC/DC siempre es bueno. AC/DC siempre tiene mucha adrenalina. Lo que hay que ver es cuál. También hay una rola muy sexy de AC/DC que se llama The Jack, ¿no? The Jack de AC/DC. Es muy sexy esa. Le dio un especial de cachondeo aquí ahorita. A ver, ¿quién es The Jack? Ándale. Dios mío, saludos a todos los niños que van saliendo de la escuela. No debía haber dicho eso, ¿verdad? Pero me refiero a que vamos a tratar la canción va más relacionada a algo sexy. Entonces entiendo que ahorita van los niños saliendo de la escuela. She gave me the queen.
2: She gave me the key. Pero, Levi, buen programa. Ponme la de Hollis, de Mujer de Negro. Porfa. Esa para que empiecen con todo.
0: Ok. But I had to try. Los Hollis es buen grupo. Ahí va. Hoy tenemos sección conspiranoica en punto de las 2 de la tarde. No se la pierda. Iron Maiden. La doncella de hierro con Greg Child. Si no, The Trooper. Yo creo que The Trooper. Sí o sí. Ahí va. Después de esto, voy a ir acomodando. Ah, gracias. Después de esto, voy a ir acomodando más y más. Están mandando más emojis. Nos mandan una carita de calor. Carita de calor. Ay, ¿calor dónde? Ah, carita de calor, lluvia y una ventana. Ok, ya entendemos. Acá pon Joker and the Dave de Wolf Mother. Nos mandan un taxi, lluvia y mucho dinero. ¡Oye, sí! Hijos de toda la mañana, un saludo a toda la gente de InDriver, de Didi, de Taxi. ¡Desgraciados! El sábado me moví en InDriver, bueno, en Didi. Un trayecto que por lo regular sale en 60 pesos. El sábado en la noche, 120 pesos, hijos de toda. No, que un México sin hambre, Claudia.

canciones de adrenalina. Y es lo que ustedes me están mandando. AC/DC, TNT. Ya puse una de AC/DC. Loco, no somos nosotros. Es la misma aplicación, te lo juro. Les digo que el sábado me subí a un InDriver, un Didi en la noche. 120, un trayecto de 60 pesos aproximadamente. Y justo porque, ay, no manches, qué gastadera en los carros uno. Dejé ahí la camioneta en un taller y bueno, ahora la están ahí arreglando. La de Three Little Pigs de Green Jelly. Es pura adrenalina y más por lo que trata la canción. ¿De qué va la canción? Platícame. ¿Qué? Pásame el chisme completo, rey. ¡Ayúdame!

0: muy bien. A ver, canciones de adrenalina. Living on a Prayer de Bon Jovi, claro. A ver acá.
1: ¿Qué onda, mi Levi? No, pues es cuando sale, sale para uno. ¿Te quejes, muñeco?
0: No, no me quejo. La verdad que no. No me quejo. Es. Yo, mi papá es trabaja en aplicaciones también. Entonces, es que bueno, ¿no? Lo que sí es que no estaba. Yo dije, ¿cómo el doble, rey? El doble. Pero entiendo, mi papá durante toda mi vida fue, bueno, trabajó en diferentes lados, pero ya el último trabajó más de taxista y ahora en aplicaciones, y sí. No tendría yo que opinar mucho al respecto, pero sí, de repente, tengo la obligación moral con el público de decirles el doble, perrillos. A ver. Entonces, pues nada, ¿cómo les fue lluvia? Les decía, todas las casas tienen goteras, todas. Ya estoy harto de ver la lluvia. Es la historia de los tres cochinitos y el lobo feroz, pero de una manera muy especial. Ah, Three Little Pigs de Green Jelly. Muy bien, ahorita lo voy a poner. No. Y mira que nos está... O sea, de verdad nos va bien. ¿Viste lo que pasó ahora en Mazatlán? En Mazatlán se les está saliendo el marre. Se les está saliendo. ¡Ey! ¡Regresen el agua a su lugar, hombre! Qué feo, o sea, estos son los momentos en los que dice uno, qué bueno que iba en el desierto. Arriba Coahuila, mi apá y la chona. Que no. Somos bien bendecidos el vivir en un lugar como estos. Yo, de verdad, se los dice alguien que ha viajado. Es cierto. No he viajado mucho, pero lo poquitito que conozco, neta, Saltillo es una joya, o sea, es una joya. Por trabajo, eso sí lo voy a decir, por trabajo me ha tocado de pronto recorrer un poquito de lugares y no manches, no sé, a quién le... Y luego lo peor es que en carreteras, tú dijeras, acá en avión, no, carreterota, rey, así, malote, casi trailero. A ver acá, de comer feo.
2: Recorrer un poquito de
3: Camparito, ahí Disappear de Metallica.
0: No sé, a quién le... Ok, ahí va. Sí, de esos que llegas a un puesto de carretera y te puede tocar. ¿Alguien ha comido en carretera que te toque? Dices tú, esto no manches, en cualquier lugar te cuesta $1,000 el platillo. O sea, es una joya. Y también llegar a lugares de carretera que dices, en la India cocinan con más limpieza que aquí. Neta. Yo he visto los videos de la India, oiga, y no manche. Usted también no se pase adelante. Esa no le iba a poner, animal. A ver, ¿cómo se llama el...? Ándale, Notorious Big, el Biggie. Ahí va, dentro de tanto rock.

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estamos de regreso. Son la 1:47 p.m. Sigues aquí a través de ADN. Ahí está tu línea de WhatsApp. ¿A dónde, rey? Aquí a nada más y nada menos el 844-294-3009. Aquí voy a estar recibiendo todos y cada uno de tus mensajotes. Ahora sí, no me quiero tardar mucho en esta intervención porque le voy a dar lugar a esta rola que me pidieron, que me dijeron que sin duda me va a llenar de adrenalina, que es la historia de los tres cochinitos y que no sé qué, y que bien buena la rola. A ver si es cierto.

0: de mi no agrado informarles que la rola que me recomendaron de Three Little Pigs no me gustó, No. Pero gracias por la rola. O sea, sí, mándenme, yo les digo si me gusta o no. O sea, tampoco es como que todas yo vaya a decir, ah, estuvieron chidotas, no. Dice, me mandan un 3 emojis para resumirme su fin de semana. Me mandan la manita de pistear, las cheves y el fuego. O sea, hubo carnita asada. O estuvo fogosa la noche.
1: ¿Qué es eso, Levi? ¿Qué es
0: me
1: eso?
0: Me pasé, discúlpenme, yo sé.
1: Ni ritmo ni nada.
0: No, la neta no. Y espérate, dura como 10 minutos la rola, desgraciado. Yo pensé que estaba buena, perdónenme.
2: Ponte la que tienen en el intro de Malcolm en el medio, con la que empieza la serie. Es así que trae adrenalina, mucha adrenalina.
0: Yes, no, maybe, I don't know. Can you repeat the question? Three Little Pigs está chida. A mí no me gustó, vatos, perdónenme. No. Me gusta más What Does the Fox Say que Three Little Pigs. Discúlpenme la comparación, a lo mejor voy a ofender a la gente, pero What Does the Fox Say? What Does the Fox Say? Ding, ding, ding, ding, ding, ding. O sea, esa también. Me gusta más el chacarrón macarrón. O sea, yo sé que con esto voy a herir susceptibilidades. Pero ponte la canción que está en la película de Shrek. Somebody. Vamos a ver el soundtrack de Shrek. ¿Qué tenemos de Shrek? Si le pongo Shrek aquí al buscador de la computadora de ADN, ¿saldrá algo? Claro que no, obviamente.

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1: Tripulación, a continuación, el reporte del clima para este martes. Para Saltillo, cielo mayormente nublado con posibilidad de chubascos, con una temperatura mínima de 14 y una máxima de 21 grados. En Ramos Arizpe se espera un día parcialmente nublado con posibilidad de chubascos, con una mínima de 15 y una máxima de 22 grados. En Arteaga, nublado la mayor parte del día con una temperatura mínima de 14 y una máxima de 22. Este ha sido el informe del clima. Desde el módulo meteorológico, le saluda Lili Poblano.
0: 14 horas, en punto.
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Bienvenidos a su sección conspiranoica. Hoy tenemos uno de los temas que nadie ha podido explicar. Y es que el día de hoy no solo hablaremos de algo que nadie ha descubierto. Bueno, que nadie ha podido darnos a ciencia cierta explicarnos de qué trata. Pero hoy vamos a hablar sobre estas joyas que nos encontramos de pronto en el internet y de las cosas que deberíamos investigar estos días que no tenemos nada que hacer. Hoy hablaremos sobre el manuscrito de Voynich. Y es un libro ilustrado del siglo XV, de 1404, escrito en un alfabeto totalmente desconocido y en un idioma que nadie, absolutamente nadie, ha podido descifrar. Miles de científicos se han dado a la tarea de ver de qué trata el manuscrito de Voynich. Lo pueden buscar en YouTube, lo pueden buscar en Google, lo pueden buscar en TikTok. Y se darán cuenta de que lo que hoy están viendo no tiene forma alguna de saber de qué idioma se trata. Y es que los jeroglíficos, las grafías que maneja, sí son un idioma como tal. La gente, los miles de personas, de científicos que han tratado de descubrir a qué idioma trata, no han dado con el paradero de ninguna lengua perdida incluso. De ninguna lengua que se haya perdido en la antigüedad. No hay idiomas, no hay registros. Lo que sí es que ese manuscrito contiene 240 páginas de pergamino de cordero y se divide en 6 secciones temáticas según sus ilustraciones. Habla de botánica, dibujos de plantas extrañas e irreales que no coinciden con ninguna especie conocida en nuestro mundo. Habla de astronomía y astrología. Dibuja diagramas circulares, símbolos del zodiaco y cuerpos celestes. Habla de biología y balneología, ilustraciones en pequeños estanques o bañeras con tuberías y grupos de mujeres desnudas. Habla también de farmacología y recetas medicinales. Hay dibujos de plantas, jarras y entre otros artefactos. Lo que nos platica y nos intenta dejar ver que en este libro se encuentra uno o más secretos que nadie ha podido revelar. Lo cierto y el misterio abunda en que a pesar de múltiples análisis criptográficos, lingüísticos, incluso la inteligencia artificial, sigue sin descifrarse de forma definitiva a qué cultura corresponde. Aunque cumple con patrones estadísticos de los idiomas reales, no se sabe si es un código complejo, un idioma perdido o una lengua inventada. Sin duda alguna, esta teoría nos deja helado al descubrir o al siquiera pensar que en algún momento una cultura extraña procedente de otro lugar desconocido tenía la intención de comunicarnos algo o comunicarle a otras generaciones. Una de las cosas que no se explican es cómo un libro de hace tantos años ejemplifica usos que tenemos en la actualidad. ¿Será que esta cultura estaba demasiado adelantada a su época? ¿Será que es de este planeta? ¿Será?

o simplemente estamos ante otro artefacto que la humanidad simplemente no puede explicar. Esta fue su sección conspiranoica hoy con el manuscrito de Voynich. Esto es La Hora del Meme, 2 de la tarde con 10 minutos.

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7: Ya regresamos para seguir escuchando buena música aquí en La Hora del Meme. Dios mío, gran programa, ya son las 2 de la tarde con 23 minutos, nos quedan por ahí de media horita de programa, como 7 rolas más o menos. ¿Qué quieren escuchar? Platíquenme. Rolón de Shrek, me regresaste a mi adolescencia cuando empezaban a salir esas películas y las veía un domingo por la tarde noche, unos doritos preparados y una coca en lata. A ver acá. Policía, una disco y un carrito de supermercado. Este no sé qué es. No, ¿qué es este? Platícame. Me debes mi rola, rey. Es la de The Thief, de Wolf Mother. Ok. Joker. Ah, Joker. Ahí va, déjala, pongo Joker. Ah, Steve Miller, Wolf Mother. Joker and the Thief. ¿Cuál es esa? No la sé. I'm getting tired and I need somewhere to begin. Oigan, ando hoy creyendo mucho en la humanidad. Y es que, ¿qué falta hace, no? Neta, los voy a invitar a todos. A todos están escuchando. Que de vez en cuando exploren otros contenidos. Miren, hay unas cosas que no se las voy a explicar. Esto lo vi yo en un documental. No sé si alguien ya vio lo que yo les voy a decir. Díganme, pónganlo en un puntito. Hace muchos años, bueno, no muchos años, hace unos años vi un documental que se llama El Dilema de las Redes Sociales. Está en Netflix. Te va a volar la cabeza. Neta, te la pone en otro mood. Y una de las cosas que decían es sobre ver constantemente contenidos con los que no estés de acuerdo. Es decir, si tú defiendes mucho el rollo del feminismo, ponte a ver contenidos machistas una o dos veces. O sea, solamente para ver si siguen en el mismo rollo. O sea, cosas que vayan contrario a lo que tú piensas. Si eres muy cristiano, pues ponte a ver algo del catolicismo, viceversa. Compara tus puntos de vista constantemente. Y hoy... realmente me sale mucha comedia en lo que veo en redes sociales. Me sale mucha comedia, me sale mucha música. Y creo que es más de lo que estoy familiarizado, ¿no? Con cosas de comedia, de música, muchas películas, muchas series, muchas cosas así. Pero hoy me salió una noticia de Mazapanes de la Rosa. Le habían contratado a un señor invidente para empaquetar sus mazapanes. Y me hace pensar que, no por Mazapanes de la Rosa, pero ¿cuánta gente hay que necesita una oportunidad, que necesita sentirse útil para esta sociedad? Y nosotros lo podemos hacer. Siempre lo he dicho, estamos a un mensaje, a una llamada de cambiar la vida de alguien. No me quiero poner muy nostálgico, mucho menos melancólico, mucho menos psicólogo, porque no lo soy. Pero hay cosas que nosotros hacemos que cambian la vida de alguien. Y no te vayas a cambiar la vida del que vende chicles, del que cae, el que ya en hambre, rey. Ahí está tu hermano. Ahí está tu papá, ahí está tu mamá. Te quieres ir muy lejos. Quieres cambiar el mundo y no puedes cambiar tu casa, desgraciado. Ahí está tu muchacho. Aguanta los 5 minutos.

Muy bien, damas y caballeros, les saluda Levi Rivera. Ya estamos en punto de 20 minutos más. 20 minutos más, aproximadamente un poquito más para terminar esta gran programación. Y hoy quiero que ustedes me digan, voy a poner, ahorita les gustó mucho la de Shrek, voy a poner, quiero poner una canción de ¿Dónde están las rubias? Pero no sé si, a ver, vamos a ver, no sé si esta, no sé si esta, ¿se acuerdan de esa rola? Me encanta esa rola, no vayas. De mis mejores escenas. Cuando van de cita. ¿Esa o esta? ¿Qué dice la raza? ¿La 1 o la 2? ¿Por qué votan? Ahí, mándenme sus audios, 844-294-3009, 844-294-3009. ¿Por qué vota mi raza de oro? A ver, mándenmelos, ahí por audios, tenemos...

0: La 1 o la 2. Esta se llama A Thousand Miles de Vanessa Carlton. Y la otra es Crazy in Love de Beyoncé. ¿Por qué vota la raza? Mándenos audios 844-294-3009. 844-294-3009. Puros audios. Puros audios. No quiero andar yo inventando mensajes aquí, por favor. 844-294-3009. 844-294-3009. Aquí. Esa o cuál otra tienes ahí, Rey. Pónselas.
1: La 1.
0: La 1. Ya tengo la otra, la 1. Vamos a ver.
2: La 2, débil.

0: No, ese no se escucha. Lo trae con el Bluetooth del carro, yo creo.
1: Por la 2, cachetón.
0: La 2, chivaba.
2: La 1, carnal.
0: La 1, se empató. Es que tengo muchos escritos. Mándenme audios. Yo no quiero inventar mensajes. Quiero que esto sea legal. La 1 o la 2. La 1 es esta. Y ahí llegó el que manda. Llegó el que ordena.
1: La 1.
0: ¡La 1! No se diga más. A ver acá. Ya había dicho. Sí, está conectada con el Bluetooth del carro. Ya me voy. No, aquí sigo todavía por muchos minutos más. Ahí viene A Thousand Miles de Vanessa Carlton.
3: Ya cállate, Levi. Deja que suene.

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3: Ya regresamos para seguir escuchando buena música aquí en La Hora del Meme. Dos de la tarde, 45 minutos. Dos con 45. A ver, yo no me escucho un lado. A ver acá. Bueno, ya ni modo, ahorita los arreglamos. ¿Con qué eres tú? Ahí estamos ya. Muy bien, son las 2 de la tarde con 46 minutos. Aquí tengo sus audios.
4: Hola de un idiota de Joan Sebastián. Por favor.
3: Joan Sebastián, no manches. ¿Te puedo poner la de Joan Sebastián con este, ¿cómo se llama el DJ? El que era de Black Eyed Peas. Will.i.am, ¿no? Will.i.am, esa. Está buena, es una joya de música. ¿Qué más quieren?
5: Levi, pon Thunder de AC/DC.
3: Abre con una de AC/DC, a ver. Muy bien. Ya puse la de The Jack de AC/DC, pero mañana empiezo con Thunderstruck. Aparte, a la semana yo creo que Thunderstruck sí la ando poniendo unas dos veces. Ya. Exploremos música nueva. Que luego de repente hay rolas. Hay rolas que. Que uno no sabe que existen y ahí están y están bien chidas. Mira, por ejemplo, ¿alguien alguna vez había escuchado esta canción? ¿Verdad que no? Ah, neta, ni empezaba. La de The Hollies. ¿Cuál es la de The Hollies? Pónmela, escríbemela, Rey, por favor. Dice, manito, ¿puedes cerrar con la rola de Resist, Refuse de Black Label Society? Muy bien. Fíjate.

0: Esa no se la sabían, ¿eh? No, hay una de él también, de George Michael. Mira, por ejemplo, estas. Uno dice George Michael y solo se acuerda de esas, ¿ah? ¿Eh? Pero, ¿cuál es la otra que dije, wow, qué buena rola? Y no. A ver, no. No, no la encuentro. Bueno, no me jaló ese, pero. ¡Maldita sea, George Michael! ¡Ayúdame también tú, no manches! A ver acá. La rola es la original. La rola original es de Sepultura. Sepultura. En Levi, ponte una de Halloween, por favor. No, aquí arriba Dios, que es de Halloween. A ver acá.
1: ¿Qué es eso, Levi? ¿Qué es eso?
0: Sí, hoy me la bañé.
1: Ni ritmo ni nada.
0: Ya, hombre, es que hoy sí, la verdad, me pasé de lanza. Y no escuché primero una rola que me pidieron, que era de los tres cerditos, algo así. Para nada buena. Pero muy bien, vamos a cerrar con. Ándale, ya están todos ahí, pone gorro que. Es más, ustedes digan. Freedom, es la de Freedom de George Michael, sí. Esa rola es la que yo no encontraba. A ver. Todavía no voy a cerrar, ¿eh? O sea, gracias por estarme escribiendo, pero. Me escriben como si yo me fuera ahí. ¿Acaso ustedes quieren que me vaya? De hecho, quiero poner una rola y luego regresar y despedirme. A ver. Dice, esa está chida. ¿Cuál está chida? Freedom. Vamos a ver. Sí, creo que firme con algo de. Aquí está. Fíjate. Ahí vengo. Vamos a dejar este rolón. Ay, pero nomás la mitad, hijo. Dura mucho. Para regresar a despedirme. No me tardo.

0: Muy bien, damas y caballeros, ya me voy. Ahora sí, cuídense mucho. Pónganme una carita feliz de perdidos y dejo la rola. Pero quiero que ustedes también. Para dejarlos un lunes bien prendidos, loco. Ahí va, de una vez, 844-294-3009. Si no recibo 10 caritas felices, la quito. Y dejo una bien aburridota, de puro coraje. Dejo una pop. Más, pongo a Cristina Aguilera. Para que se les quite. Pero necesito recibir al menos 10.
1: Con mi rola de Mujer de Negro.
0: De los jóvenes. De la bañera. Mañana con eso empiezo. Acuérdame, desgraciado.

de poner a Cristina Aguilera como la ley. Nos vemos, muchachos. Yo soy Levi Rivera. Gracias por hacer radio diferente con nosotros. Gracias por ser diferente al resto. Gracias por no pedirme banda. Gracias por no pedirme gruperas o tejanas. Son muy buenas, pero... acuérdense que la 92.1 es la radio diferente. Y ustedes la hacen con nosotros. Yo soy Levi Rivera. Mis tripulantes. Nos escuchamos el día de mañana. Excelente lunes para ustedes. Cuídense mucho. Pónganle algo a las goteras. Y recuerden que aquí... aquí tienen la radio diferente. Esta es la 92.1. ADR.

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1: Tripulación, a continuación, el reporte del clima para este martes. Para Saltillo, un cielo mayormente nublado con posibilidad de chubascos, con una temperatura mínima de 14 y una máxima de 21 grados. En Ramos Arizpe se espera un día parcialmente nublado con posibilidad de chubascos, con una mínima de 15 y una máxima de 22 grados. En Arteaga, nublado la mayor parte del día, con una temperatura mínima de 14 y una máxima de 22. Este ha sido el informe del clima. Desde el módulo meteorológico, les saluda Lili Poblano.
0: 14 horas, 59 minutos.
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quien dice ser tu salvador es un mentiroso. Solo quieren controlarte para subyugarte y hacer contigo lo que les plazca. Sigue mi voz. Sigue la verdad. Encuéntrame el don de tu corazón te diga que estoy. Yo puedo salvarte. Conozco tus debilidades y fortalezas. Conozco tus defectos y tus pecados. Arrepentirse funciona, pero no te salvará del todo. Ven conmigo y llegarás a la verdad.

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1: Tripulación, a continuación, el reporte del clima para este martes. Para Saltillo, un cielo mayormente nublado con posibilidad de chubascos, con una temperatura mínima de 14 y una máxima de 21 grados. En Ramos Arizpe se espera un día parcialmente nublado con posibilidad de chubascos, con una mínima de 15 y una máxima de 22 grados. En Arteaga, nublado la mayor parte del día, con una temperatura mínima de 14 y una máxima de 22. Este ha sido el informe del clima. Desde el módulo meteorológico, les saluda Lili Poblano.
0: 16 horas, 1 minuto.
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16 horas, 44 minutos, temperatura 17 grados.

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1: Tripulación, a continuación, el reporte del clima para este martes. Para Saltillo, un cielo mayormente nublado con posibilidad de chubascos, con una temperatura mínima de 14 y una máxima de 21 grados. En Ramos Arizpe se espera un día parcialmente nublado con posibilidad de chubascos, con una mínima de 15 y una máxima de 22 grados. En Arteaga, nublado la mayor parte del día con una temperatura mínima de 14 y una máxima de 22. Este ha sido el informe del clima. Desde el módulo meteorológico, les saluda Lili Poblano.
0: 16:59.
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has desperdiciado tu vida escuchando profecías que te ruinan en tragedia. 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Solo significa que eres humano. 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
1: Tripulación, a continuación, el reporte del clima para este martes. Para Saltillo, un cielo mayormente nublado con posibilidad de chubascos, con una temperatura mínima de 14 y una máxima de 21 grados. En Ramos Arizpe se espera un día parcialmente nublado con posibilidad de chubascos, con una mínima de 15 y una máxima de 22 grados. En Arteaga, nublado la mayor parte del día, con una temperatura mínima de 14 y una máxima de 22. Este ha sido el informe del clima. Desde el módulo meteorológico, les saluda Lili Poblano.
0: 17:59.
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los templos no funcionarán. Son señuelos, marcas de tiro, objetivos de destrucción. Aquellos seres pintados dorados de luz son la mancha en sus lienzos. Abre tus ojos, sigue la luz, y quédate quieto. Sigue mi voz, y guarda silencio. Mantén tu mente en blanco. Ellos pueden escuchar tus pensamientos. Tus secretos solo están